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0: 20 horas, 9 minutos. 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
5: Llaman dos personas detenidas por amenazas de muerte al presidente en redes sociales. Minsal declaró alerta sanitaria por listeria presente en el queso mantecoso laminado marca La Rotunda. Gobierno acelerará ventas de activos fiscales para financiar reconstrucción en el norte.
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5: Hola, ¿cómo están? Les saludo a Pablo Figueroa, conductor de CNN Chile, y les doy la bienvenida a esta nueva edición de Noticias junto a Radios Regionales. El gobierno comenzó a definir el financiamiento de la reconstrucción tras los temporales del norte, incluyendo la venta de activos fiscales prescindibles. Durante las próximas semanas se realizará el catastro de daños para establecer cuánto costará recuperar viviendas, caminos, puentes e infraestructura social. Sebastián Ruiz nos trae todos los detalles. Hola, Seba, ¿cómo estás?
6: Hola, hola, ¿cómo estás? Claro, en el Ministerio de Hacienda sesionó por primera vez entonces esta mesa técnica política encabezada justamente por el Ministerio de Hacienda, por el Ministro de Hacienda Jorge Quiroz, acompañado también por el Viceministro de Obras Públicas y Transporte Luis de Grange, el otro Viceministro también de Minería y Economía Daniel Massa, acompañado también de los parlamentarios de esta zona, hablamos de la región de Atacama y también la región de Coquimbo, y acompañado también de los delegados presidenciales. ¿Por qué? Todo esto para poder cuantificar finalmente cuánto costará el proceso de reconstrucción por el sistema frontal que afectó a gran parte del territorio nacional, recordemos, al sur de nuestro país, también a la región metropolitana, pero sobre todo a estas dos regiones, a la región de Atacama y a la región de Coquimbo. Entonces, esta mesa técnica política sesionó para poder cuantificar finalmente cuánto costará este proceso de reconstrucción, un proceso que va a durar unos 4 semanas de trabajo acompañado y financiado por parte de una donación por parte del Banco Interamericano de Desarrollo, por parte también de la CAF, que durará 4 semanas este levantamiento de datos para poder cuantificar finalmente cuánto costará este proceso de reconstrucción. Finalmente, después de estas 4 semanas, se va a entregar un número concreto para poder ya después asignarle, bajo la discusión del presupuesto 2027, cuánto costará y cuánto tendrán asignados para poder empezar el proceso de reconstrucción en estas 2 zonas. La fórmula que ha diseñado el Ejecutivo para poder tener estos recursos es a través de venta de activos fiscales, algo que también ha generado distintas reacciones. Pero primero que todo, escuchemos la palabra del ministro de Hacienda.
7: Esta mesa técnica fue coordinada cuando teníamos primero el daño inicial de la primera fase de este azote climático. Desde luego que lo que ha venido ocurriendo después sugiere que vamos a tener que extender esto. No va a ser esta la ocasión en que lo hagamos, pero desde luego vamos como gobierno a reconstruir todo lo que haya que reconstruir. Y pueden tener tranquilidad los habitantes y nuestros compatriotas, que no solo nos vamos a dedicar a las viviendas, también hay temas de obras públicas, hay temas de camino.
6: Claro, y entonces escuchábamos en voz del ministro de Hacienda este plan que está llevando a cabo el Ejecutivo y cómo fue esta primera sesión de esta mesa técnico-política para poder cuantificar finalmente cuánto costará la reconstrucción. Si bien todavía no hay un número claro ni concreto, el ministro de Obras Públicas en otras ocasiones ha rondado esta cifra cercana a los 500 hasta 700 millones de dólares. La crítica que hay es que se haga esta reasignación de recursos o poder obtener estos recursos, mejor dicho, a través de la venta de activos fiscales. Y además, obtener estos recursos, que ya comenzó alguna de estas ventas, no se quiso detallar la lista, pero ya comenzaron algunas de las ventas de activos fiscales, también se va a continuar vendiendo, pero lo que se critica es que se vendan activos fiscales sin todavía tener claro finalmente cuánto costará el proceso de reconstrucción. Escuchemos también parte de las reacciones parlamentarias.
8: El subsecretario del Interior nos dice que la emergencia ya se acabó. Que se entere don Máximo Páez que en la región de Atacama el día lunes y martes tuvimos nuevos aluviones. La emergencia está activa. Y el ministro Quiroz, por su lado, también no tiene claridad ni certeza de cuánto es lo que va a salir la reconstrucción y además insiste en que la reconstrucción tiene que quedar en la ley de presupuesto año 2027.
9: ¿Qué cosa concreta podemos sacar de esta reunión? Que el fondo de reconstrucción se va a alimentar desde ahora. No va a ser necesario esperar el presupuesto 2027 para que veamos los recursos para la reconstrucción y sin perjuicio de lo que es los recursos de emergencia que se están ejecutando, apoyar a los emprendedores.
6: Claro, un proceso entonces que recién comienza y que está a contratiempo porque el presupuesto, el proyecto, la ley de presupuesto 2027 se ingresa a más tardar el 30 de septiembre al Congreso. Antes de eso, tiene que ya haber una cifra concreta respecto a cuánto costará el proceso de reconstrucción en estas 2 regiones del país. Todo esto pasó entonces en esta primera sesión de la mesa técnico-política para poder cuantificar y poder ir en ayuda también de todas estas personas damnificadas y todos estos puentes e infraestructura pública dañada por este sistema frontal que afectó principalmente a la región de Atacama y a la región de Coquimbo.
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12: Lo que le pasa a Santiago no le pasa a Chile. ¿Qué pasa en ANCUD?
5: La comuna de ANCUD quedó temporalmente sin cobro de parquímetros tras la aprobación del Consejo Municipal para terminar anticipadamente el contrato con la empresa concesionaria. El municipio aún no informa sobre un nuevo sistema o licitación para administrar estacionamientos.
12: Calama.
5: El Tribunal Oral de Calama condenó a 26 años de cárcel en total a 2 extranjeros por el violento asalto y retención y violación contra una pareja en el sector Ojo de Apache.
12: Valparaíso.
5: La PDI desarticuló una organización dedicada a abastecer a microtraficantes en el sector de Los Copihues, en Playa Ancha. En Valparaíso, el operativo dejó 5 chilenos detenidos e incautó drogas, dinero en efectivo y 4 vehículos.
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5: Son dos las personas detenidas por amenazas de muerte en redes sociales al presidente José Antonio Kast. Una mujer de 23 años y un hombre de 30, formalizados por amenazas contra la autoridad. Los detalles los tiene Javier Vera.
13: Carabineros detuvo a una segunda persona por amenazas de muerte en redes sociales hacia el presidente José Antonio Kast. El segundo imputado corresponde a un hombre de 30 años, chileno, y aunque no registra antecedentes penales, mantiene historial de agravantes menores. Habla el teniente Felipe Cortés del OS-9 de Carabineros.
14: Producto de diligencia investigativa realizada por la Fiscalía Centro Norte, en coordinación con el departamento de S9, se logró identificar y detener en San Pedro de la Paz a un ciudadano de nacionalidad chilena de 30 años de edad, investigado por las amenazas no condicionales en contra del presidente de la República, señor José Antonio Kast, y otras autoridades gubernamentales. De esta forma, el imputado mantenía antecedentes policiales por los delitos de hurto, desórdenes públicos y robo en lugar no habitado, quien fue puesto a disposición del Ministerio Público para su posterior formalización.
13: Este caso se suma a la detención de una mujer de 23 años en Talca, capturada por la Policía de Investigaciones a raíz de una publicación realizada en redes sociales durante la visita del mandatario por la Operación Cancerbero, luego de que hiciera una mención de un arma de fuego. Las dos personas fueron ingresadas por amenaza contra la autoridad y antecedentes de ambos casos fueron puestos a disposición del Ministerio Público. La mujer ya fue formalizada y quedó con arraigo nacional y firma mensual, mientras

0: más detalles sobre las circunstancias en las que se ha desarrollado este caso.
1: Pudimos determinar o posicionar a la víctima en el último lugar donde ingresó con vida, que fue el domicilio, ¿cierto?, de la persona que atentó luego contra su vida. Pudimos posicionar su teléfono también en ese lugar con posterioridad y pudimos luego identificar que esta persona salió del lugar sin la persona, digamos, sin la víctima. Hay cámaras que graban la entrada de ese domicilio, por lo tanto el análisis es bien certero en ese sentido. Y luego también pudimos identificar a los días siguientes restos óseos, más precisamente un cráneo.
0: Durante las investigaciones se identificó a un sospechoso de la desaparición de la víctima, un hombre de 52 años con quien habría mantenido una relación de carácter sentimental. Tras el peritaje realizado por el equipo ECO de la Fiscalía en la residencia del hombre, se encontró material biológico de la mujer, por lo que la investigación pasó a presunto femicidio. Sin embargo, el 13 de agosto, el sospechoso falleció a causa de suicidio sin lograrse una formalización. Por ahora, la PDI continúa los peritajes para encontrar la totalidad de los restos y esclarecer por completo la causa de muerte de la mujer.
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3: El Ministerio de Salud emitió una alerta alimentaria por la presencia de listeria en el queso mantecoso La Rotunda. Ornella Mellado nos cuenta los detalles en el siguiente informe.
4: Con el objetivo de resguardar la salud alimentaria de la población, el Ministerio de Salud emitió una alerta alimentaria por listeria en el queso mantecoso laminado marca La Rotunda de 300 gramos, con fecha de elaboración el 30 de julio de 2026 y fecha de vencimiento el 27 de noviembre de 2026, bajo el lote T3180726. Las autoridades hicieron un llamado al cuidado y a estar atentos a potenciales síntomas. Pero, ¿qué efectos puede tener consumir estos quesos? Lo explica Claudia Saavedra, microbióloga del Instituto One Health UNAP.
5: Ahora, yo creo que hay un aspecto muy relevante que considerar, es que si una persona llegara a consumir un producto contaminado, ¿no es cierto?, va a tener cierto, se va a sentir mal, puede tener fiebre, dolor abdominal, ¿no es cierto? Y eso significa que tiene que acudir a un centro asistencial y decir qué es lo que comió, qué es lo que consumió. En este caso tendría que haber consumido un pedazo de queso, ¿no es cierto?
4: Los síntomas que explican los especialistas por comer alimentos que contengan la bacteria de listeria son fiebre, dolores musculares, náuseas y diarrea, y teniendo alguno de estos síntomas se hace el llamado a concurrir a un centro asistencial. Los grupos de mayor riesgo corresponden a mujeres embarazadas, recién nacidos, adultos mayores y pacientes inmunodeprimidos o con enfermedades crónicas. En embarazadas, la bacteria puede ocasionar abortos espontáneos o muerte fetal.
2: Lo que le pasa a Santiago no le pasa a Chile. ¿Qué pasa en Valdivia?
3: La PDI detuvo a un hombre por talar y sustraer madera nativa desde el Santuario de la Naturaleza de Llancahue, en Valdivia, además de incautar un camión y motosierras, y constató que el sujeto usurpó terrenos protegidos.
2: Arica.
3: Fiscalía y PDI confirmaron que los restos hallados en San Miguel de Zapas pertenecen a una mujer desaparecida en Arica. Se indaga un femicidio cuyo principal sospechoso, un taxista local, se quitó la vida antes de ser formalizado.
2: Curanilahue.
3: Cuatro delincuentes armados y a rostro cubierto protagonizaron un millonario y violento asalto a una perfumería de la calle Los Leones en Curanilahue. El atraco duró apenas 20 segundos y Carabineros trabaja para identificar a los sujetos.
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3: El juicio por el ataque armado contra la familia Golmus entra en su etapa decisiva en Cañete, tras finalizar la presentación de pruebas de la Fiscalía y los creyentes, las defensas comenzaron sus intervenciones y el veredicto podría conocerse el 28 de agosto. El informe es con don Carlos Maturana.
7: El juicio por el ataque armado contra la familia Grolmus ocurrió

0: En agosto de 2022 entró en su fase final ante el Tribunal Oral de Cañete, luego que la Fiscalía y los querellantes concluyeran la presentación de sus pruebas. Este miércoles comenzó el turno de la Defensoría, que representa a gran parte de los acusados y busca que los tribunales desestimen los cargos formulados por el Ministerio Público. De acuerdo con el cronograma previsto entre el lunes y miércoles de la próxima semana, se desarrollarían los alegatos de clausura. Así, el viernes 28 de agosto, el tribunal podría comunicar su veredicto respecto de los acusados entre adultos y menores de edad, a quienes la Fiscalía vincula con la resistencia mapuche Lafkenche. El Ministerio Público imputó delitos que incluyeron homicidio frustrado, incendio, porte ilegal de armas y robo. Las penas solicitadas llegan hasta 10 años de internación para los adolescentes y presidio perpetuo para los adultos imputados en el caso.
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4: Lo que le pasa a Santiago no le pasa a Chile. No le pasa a Chile. ¿Qué pasa en Iquique?
5: El cuerpo de bomberos de Iquique atendió 104 emergencias durante la última semana. Producto de las intensas lluvias, las principales salidas correspondieron al apoyo comunitario por techos colapsados e inundaciones.
4: Chillán.
5: Vecinos de la Villa Chiloé en Chillán se mantienen en alerta ante una serie de robos en viviendas y vehículos, hechos facilitados por constantes fallas en el alumbrado público que se arrastran desde hace 2 semanas.
4: Puerto Montt.
5: El nuevo SESFAM Ángel Mo inició sus funciones en Puerto Montt. Este viernes abrirá su servicio de alta resolutividad con atención continua 24/7, mientras que el lunes comenzarán las consultas médicas generales.
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5: Ahora saludamos a Laura Soto, periodista del área internacional de CNN Chile, que nos trae toda la información del mundo.
6: Hola, ¿qué tal? Muy buenas tardes. Vamos a enfocar esta revisión internacional en una primicia que nos llega por parte de The Telegraph y The Sun y que tiene que ver con los duques de Sussex. Estamos hablando de Meghan Markle y el príncipe Harry, que regresarían entonces en las próximas semanas a Reino Unido para establecerse ahí de forma permanente tras 6 años viviendo en Estados Unidos. Incluso se habla de que sus hijos, Archie y Lilibet, ya han sido matriculados en una escuela británica y que también se establecerían la familia completa en una vivienda que podría estar a las afueras de Londres, una residencia privada, o si no, una en el centro de Inglaterra, cerca de Althorp House, que es la residencia actual del hermano de la princesa Diana, Charles Spencer, que es de hecho una parte de la familia con la cual Harry y Meghan se llevan bastante bien. También se reporta que el rey Carlos III habría sido informado de esta decisión recién durante el fin de semana. Sabemos que en los últimos años ha habido un acercamiento entre el príncipe Harry y su padre luego de su diagnóstico de cáncer. De hecho, sabemos que en julio pasado hubo una visita por parte de los Sussex a Reino Unido, en la cual Carlos III vio por primera vez a sus nietos en 4 años. Sin embargo, no se ha hablado sobre un acercamiento con el príncipe William. De hecho, según lo que reportan los informes de prensa, es que realmente los hermanos siguen sin mantener contacto. Aún así, lo que se espera, o al menos el optimismo que hay dentro de esta noticia, es que quizás hay algún punto de reconciliación. Sabemos, por supuesto, lo que ocurrió tras la salida de Harry y Meghan de sus labores oficiales de la realeza británica, lo que ocurrió ahí, por ejemplo, con esta entrevista bastante impactante que entrega Meghan Markle, por ejemplo, en 2021 a Oprah Winfrey, también el documental de Netflix que ambos sacan contando también parte de su vida formando parte de la familia real británica, y también lo que ocurre, por ejemplo, con este libro que saca el propio príncipe Harry, en el cual, por ejemplo, habla sobre un episodio de agresión con su hermano, que fue agredido por su hermano William, y también que no confiaba incluso en la reina Camila, la esposa de Carlos III, así que también ahí han sido escándalos que han sacudido en los últimos años a la realeza británica y que sin duda también han afectado la relación entre Harry y su hermano, y también su padre y su madrastra en este caso. Ahora vamos a ver qué ocurre, básicamente cómo se va a ir desarrollando esta noticia, pero lo cierto es que el primer ministro británico Andy Burnham, al ser consultado respecto al tema de seguridad, decía que esto era realmente un asunto privado. Sabemos, por ejemplo, de que una de las razones por las cuales Harry no quería volver a Reino Unido era debido a la seguridad, ¿no es cierto? Porque ya había tenido ahí un drama legal respecto a que se le exigía, en este caso, al gobierno británico entregarle seguridad a su familia cuando ellos estuvieran de visita, y finalmente aquel litigio fue perdido por Harry. Por lo tanto, también fue una decisión sorpresiva finalmente que se anunciara su regreso a Reino Unido, así que queda ahí en duda también cómo va a finalmente ocurrir o cómo se va a desarrollar su seguridad, quizás contratar seguridad privada, pero sin duda que son dudas que se van a resolver más adelante. Pero ya está la noticia hecha, y al menos así lo indican entonces los medios británicos, que han ido confirmando parte de los detalles de esta mudanza por parte de Harry y Meghan de regreso a Reino Unido.
5: Muchas gracias, Laura. Nos encontramos prontamente.
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5: La Dirección Meteorológica de Chile emitió un aviso de altas temperaturas para las regiones de Tarapacá, Antofagasta y Atacama. Se esperan hasta 35 grados. Michelle Najas con el informe.
10: La Dirección Meteorológica de Chile emitió un aviso por altas temperaturas para las regiones de Tarapacá, Antofagasta y Atacama, debido a una condición de dorsal en altura que se extenderá desde la tarde de este jueves hasta la tarde del sábado. El fenómeno afectará principalmente a los sectores de Pampa, Tarapacá y Antofagasta, mientras que en Atacama abarcará el litoral, la cordillera de la costa, valles, pampa y sectores cordilleranos. Las temperaturas máximas podrían alcanzar los 35 grados. El meteorólogo Arnaldo Zúñiga entregó detalles sobre esto.
11: Bueno, se contempla desde hoy jueves en algunas regiones y se proyecta incluso hasta el día sábado en la región de Antofagasta. En la región de Tarapacá, para este viernes, las temperaturas máximas en el sector interior de Pampa va a estar entre los 33 y los 35 grados Celsius. En Antofagasta, el día viernes, las temperaturas interiores en la Pampa van a ser entre 33 y 35, y se proyecta incluso hasta el día sábado, 22, en temperaturas entre 32 y 34 grados Celsius.
10: Ante estas condiciones, el Servicio Nacional de Prevención y Respuesta ante Desastres recomendó mantener una hidratación constante, evitar la exposición directa al sol entre las 11 de la mañana y las 5 de la tarde y utilizar protección solar. La autoridad también llamó a prestar especial atención a personas mayores, niños, pacientes con enfermedades crónicas y otros grupos más susceptibles a la deshidratación. Además, recomendó evitar actividades físicas durante las horas de mayor temperatura y nunca dejar personas o mascotas dentro de vehículos.
5: Y acá termina el resumen informativo. Los volvemos a encontrar en un rato más con más información. Así que no se separen de nuestra transmisión. Que estés muy bien.
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2: 21 horas, un minuto. 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
1: Cine Splendid. Este primer cine fue la novedad de la época en la primera década de 1900. Su propietaria era la señora Melania Tapia Osorio, que también era dueña de la pastelería que estaba a continuación sur por calle Colón. Este cinematógrafo desplazó al teatro como primera opción de entretenimiento de los angelinos. Era una casona que fue acondicionada exclusivamente para cine hasta los primeros años de la década de 1940. La sala era amplia, con capacidad para más de 1000 personas, contaba con palcos laterales, platea, un balcón y una amplia gradería. Aparte de ser cine, por la capacidad de espectadores, su sala también fue utilizada para otros tipos de eventos, como obras de teatro, recitales poéticos, mítines políticos y una que otra fiesta ciudadana. Destacados políticos y artistas de la época se presentaron sobre las tablas de este importante escenario angelino. Las películas que se exhibían, sabido es que eran mudas, pero no por ello el espectáculo era silente. Por el contrario, la sala bullía de sonido, donde cada presentación lo hacía acompañado con la grata música de un piano Marc Bottenboy y los espectadores que comentaban a viva voz el fin. Cuando comenzaban a rodar la cinta o película, se acompañaba con la música de una vitrola que hacían funcionar con mucha sincronización para hacerla coincidir con la imagen proyectada. Ir al cine en las primeras décadas era un gran evento social. Los asistentes se vestían con su mejor tenida. No era raro ver los días domingos el cine repleto, incluso con espectadores parados en los pasillos. No se sabe con certeza hasta qué año funcionó este cine, ya que luego de eso, la señora Melania Tapia de Ditus, madre de Rubén Ditus Tapia, dueño a la postre de Pastelería Ditus en el año 1945, le vende la propiedad a Elías Israel Miles, dueño de la Casa Dalí.
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1: 21 horas, 30 minutos.
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2: 22 horas, 2 minutos.

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1: 22 horas, 33 minutos. 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
1: 23 horas, un minuto. 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
1: 23 horas, 30 minutos.
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1: 0:02. 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
1: Ya van dos personas detenidas por amenazas de muerte al presidente en redes sociales. Minsal declaró alerta sanitaria por listeria presente en el queso mantecoso laminado marca La Rotunda. Gobierno acelerará ventas de activos fiscales para financiar reconstrucción en el norte.
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1: Hola, ¿cómo están? Les saludo a Pablo Figueroa, conductor de CNN Chile, y les doy la bienvenida a esta nueva edición de Noticias junto a Radios Regionales. El gobierno comenzó a definir el financiamiento de la reconstrucción tras los temporales del norte, incluyendo la venta de activos fiscales prescindibles. Durante las próximas semanas se realizará el catastro de daños para establecer cuánto costará recuperar viviendas, caminos, puentes e infraestructura social. Sebastián Ruiz nos trae todos los detalles. Hola, Seba, ¿cómo estás?
2: Hola, hola, ¿cómo estás? Claro, en el Ministerio de Hacienda sesionó por primera vez entonces esta mesa técnica política encabezada justamente por el Ministerio de Hacienda, por el Ministro de Hacienda Jorge Quirós, acompañado también por el Viceministro de Obras Públicas y Transporte Luis de Grange, el otro Viceministro también de Minería y Economía Daniel Massa, acompañado también de los parlamentarios de esta zona, hablamos de la región de Atacama y también la región de Coquimbo, y acompañado también de los delegados presidenciales. ¿Por qué? Todo esto para poder cuantificar finalmente cuánto costará el proceso de reconstrucción por el sistema frontal que afectó a gran parte del territorio nacional, recordemos, al sur de nuestro país, también a la región metropolitana, pero sobre todo a estas dos regiones, a la región de Atacama y a la región de Coquimbo. Entonces, esta mesa técnica política sesionó para poder cuantificar finalmente cuánto costará este proceso de reconstrucción, un proceso que va a durar unos 4 semanas de trabajo acompañado y financiado por parte de una donación por parte del Banco Interamericano de Desarrollo, por parte también de la CAF, que durará 4 semanas este levantamiento de datos para poder cuantificar finalmente cuánto costará este proceso de reconstrucción. Finalmente, después de estas 4 semanas, se va a entregar un número concreto para poder ya después asignarle, bajo la discusión del presupuesto 2027, cuánto costará y cuánto tendrán asignados para poder empezar el proceso de reconstrucción en estas 2 zonas. La fórmula que ha diseñado el Ejecutivo para poder tener estos recursos es a través de venta de activos fiscales, algo que también ha generado distintas reacciones. Pero primero que todo, escuchemos la palabra del ministro de Hacienda.
3: Esta mesa técnica fue coordinada cuando teníamos primero el daño inicial de la primera fase de este azote climático. Desde luego que lo que ha venido ocurriendo después sugiere que vamos a tener que extender esto. No va a ser esta la ocasión en que lo hagamos, pero desde luego vamos como gobierno a reconstruir todo lo que haya que reconstruir. Y pueden tener tranquilidad los habitantes y nuestros compatriotas que no solo nos vamos a dedicar a las viviendas, también hay temas de obras públicas, hay temas de camino.
2: Claro, y entonces escuchábamos en voz del ministro de Hacienda este plan que está llevando a cabo el Ejecutivo y cómo fue esta primera sesión de esta mesa técnico-política para poder cuantificar finalmente cuánto costará la reconstrucción. Si bien todavía no hay un número claro ni concreto, el ministro de Obras Públicas en otras ocasiones ha rondado esta cifra cercana a los 500 hasta 700 millones de dólares. La crítica que hay es que se haga esta reasignación de recursos o poder obtener estos recursos, mejor dicho, a través de la venta de activos fiscales. Y además, obtener estos recursos, que ya comenzó alguna de estas ventas, no se quiso detallar la lista, pero ya comenzaron algunas de las ventas de activos fiscales, también se va a continuar vendiendo, pero lo que se critica es que se vendan activos fiscales sin todavía tener claro finalmente cuánto costará el proceso de reconstrucción. Escuchemos también parte de las reacciones parlamentarias.
4: El subsecretario del Interior nos dice de que la emergencia ya se acabó. Que se entere don Máximo Pávez que en la región de Atacama el día lunes y martes tuvimos nuevos aluviones. La emergencia está activa. Y el ministro Quirós, por su lado, también no tiene claridad ni certeza de cuánto es lo que va a salir la reconstrucción y además insiste en que la reconstrucción tiene que quedar en la ley de presupuesto año 2027.
5: ¿Qué cosa concreta podemos sacar de esta reunión? Que el fondo de reconstrucción se va a alimentar desde ahora. No va a ser necesario esperar el presupuesto 2027 para que veamos los recursos para la reconstrucción, y sin perjuicio de lo que es los recursos de emergencia que se están ejecutando, apoyar a los emprendedores.
2: Claro, un proceso entonces que recién comienza y que está a contratiempo, porque el presupuesto, el proyecto, la ley de presupuesto 2027 se ingresa a más tardar el 30 de septiembre al Congreso. Antes de eso, tiene que ya haber una cifra concreta respecto a cuánto costará el proceso de reconstrucción en estas dos regiones del país. Todo esto pasó entonces en esta primera sesión de la mesa técnico-política para poder cuantificar y poder ir en ayuda también de todas estas personas damnificadas y todos estos puentes e infraestructura pública dañada por este sistema frontal que afectó principalmente a la región de Atacama y a la región de Coquimbo.
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0: Lo que le pasa a Santiago no le pasa a Chile. ¿Qué pasa en Ancud?
1: La comuna de Ancud quedó temporalmente sin cobro de parquímetros tras la aprobación del Consejo Municipal para terminar anticipadamente el contrato con la empresa concesionaria. El municipio aún no informa sobre un nuevo sistema o licitación para administrar estacionamientos.
0: Calama.
1: El Tribunal Oral de Calama condenó a 26 años de cárcel en total a dos extranjeros por el violento asalto y retención y violación contra una pareja en el sector Ojo de Apache.
0: Valparaíso.
1: La PDI desarticuló una organización dedicada a abastecer a microtraficantes en el sector de Los Copihues, en Playa Ancha. En Valparaíso, el operativo dejó 5 chilenos detenidos e incautó drogas, dinero en efectivo y 4 vehículos.
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1: Son dos las personas detenidas por amenazas de muerte en redes sociales al presidente José Antonio Kast. Una mujer de 23 años y un hombre de 30, formalizados por amenazas contra la autoridad. Los detalles los tiene Javier Vera.
8: Carabineros detuvo a una segunda persona por amenazas de muerte en redes sociales hacia el presidente José Antonio Kast. El segundo imputado corresponde a un hombre de 30 años, chileno, y aunque no registra antecedentes penales, mantiene historial de agravantes menores. Habla el teniente Felipe Cortés, del OS-9 de Carabineros.
9: Producto de diligencia investigativa realizada por la Fiscalía Centro Norte, en coordinación con el departamento OS-9, se logró identificar y detener en San Pedro de la Paz a un ciudadano de nacionalidad chilena de 30 años de edad, investigado por las amenazas no condicionales en contra del presidente de la República, señor José Antonio Kast, y otras autoridades gubernamentales. De esta forma, el imputado mantenía antecedentes policiales por los delitos de hurto, desórdenes públicos y robo en lugar no habitado, quien fue puesto a disposición del Ministerio Público para su posterior formalización.
8: Este caso se suma a la detención de una mujer de 23 años en Talca, capturada por la Policía de Investigaciones a raíz de una publicación realizada en redes sociales durante la visita del mandatario por la Operación Cancerbero, luego de que hiciera una mención de un arma de fuego. Las dos personas fueron ingresadas por amenaza contra la autoridad y antecedentes de ambos casos fueron puestos a disposición del Ministerio Público. La mujer ya fue formalizada y quedó con arraigo nacional y firma mensual, mientras que el segundo detenido también quedó a disposición de la justicia.
1: Desde la Fiscalía de Arica se confirmó que el cráneo encontrado en el cementerio de San Miguel de Azapa corresponde a una mujer desaparecida desde principios de este mes. El principal sospechoso cometió suicidio antes de ser formalizado. Auri Morales nos cuenta más.
10: La Fiscalía de Arica y Parinacota confirmó que los restos encontrados en el cementerio San Miguel de Azapa corresponden a una mujer de 42 años en calidad de desaparecida desde el pasado 1 de agosto. El fiscal regional, Mario Carrera Guerrero, entregó más detalles sobre las circunstancias en las que se ha desarrollado este caso.
11: Pudimos determinar o posicionar a la víctima en el último lugar donde ingresó con vida, que fue el domicilio, ¿cierto?, de la persona que atentó luego contra su vida. Pudimos posicionar su teléfono también en ese lugar con posterioridad y pudimos luego identificar que esta persona salió del lugar sin la persona, digamos, sin la víctima. hay cámaras que graban la entrada de ese domicilio, por lo tanto el análisis es bien certero en ese sentido. Y luego también pudimos identificar a los días siguientes restos óseos, más precisamente un cráneo.
10: Durante las investigaciones se identificó a un sospechoso de la desaparición de la víctima, un hombre de 52 años con quien habría mantenido una relación de carácter sentimental. Tras el peritaje realizado por el equipo ECO de la Fiscalía en la residencia del hombre, se encontró material biológico de la mujer, por lo que la investigación pasó a presunto femicidio. Sin embargo, el 13 de agosto, el sospechoso falleció a causa de suicidio sin lograrse una formalización. Por ahora, la PDI continúa los peritajes para encontrar la totalidad de los restos y esclarecer por completo la causa de muerte de la mujer.
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1: El Ministerio de Salud emitió una alerta alimentaria por la presencia de listeria en el queso mantecoso La Rotunda. Ornella Mellado nos cuenta los detalles en el siguiente informe.
12: Con el objetivo de resguardar la salud alimentaria de la población, el Ministerio de Salud emitió una alerta alimentaria por listeria en el queso mantecoso laminado marca La Rotunda de 300 gramos, con fecha de elaboración el 30 de julio de 2026 y fecha de vencimiento el 27 de noviembre de 2026, bajo el lote T3180726. Las autoridades hicieron un llamado al cuidado y a estar atentos a potenciales síntomas. Pero, ¿qué efectos puede tener consumir estos quesos? Lo explica Claudia Saavedra, microbióloga del Instituto One Health UNAP.
13: Ahora, yo creo que hay un aspecto muy relevante que considerar, es que si una persona llegara a consumir un producto contaminado, ¿no es cierto?, va a tener se va a sentir mal, puede tener fiebre, dolor abdominal, ¿no es cierto? Y eso significa que tiene que acudir a un centro asistencial y decir qué es lo que comió, qué es lo que consumió. En este caso tendría que haber consumido un pedazo de queso, ¿no es cierto?
12: Los síntomas que explican los especialistas por comer alimentos que contengan la bacteria de listeria son fiebre, dolores musculares, náuseas y diarrea, y teniendo alguno de estos síntomas se hace el llamado a concurrir a un centro asistencial. Los grupos de mayor riesgo corresponden a mujeres embarazadas, recién nacidos, adultos mayores y pacientes inmunodeprimidos o con enfermedades crónicas. En embarazadas, la bacteria puede ocasionar abortos espontáneos o muerte fetal.
0: ¿Qué le pasa a Santiago? No le pasa a Chile. ¿Qué pasa en Valdivia?
1: La PDI detuvo a un hombre por talar y sustraer madera nativa desde el Santuario de la Naturaleza de Llancahue, en Valdivia, además de incautar un camión y motosierras, y constató que el sujeto usurpó terrenos protegidos.
0: Arica.
1: Fiscalía y PDI confirmaron que los restos hallados en San Miguel de Zapa pertenecen a una mujer desaparecida en Arica. Se indaga un femicidio cuyo principal sospechoso, un taxista local, se quitó la vida antes de ser formalizado.
0: Curanilahue.
1: Cuatro delincuentes armados y a rostro cubierto protagonizaron un millonario y violento asalto a una perfumería en la calle Los Leones en Curanilahue. El atraco duró apenas 20 segundos y Carabineros trabaja para identificar a los sujetos.
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1: El juicio por el ataque armado contra la familia Golmus entra en su etapa decisiva en Cañete, tras finalizar la presentación de pruebas de la Fiscalía y los creyentes, las defensas comenzaron sus intervenciones y el veredicto podría conocerse el 28 de agosto. El informe es con don Carlos Maturana.
15: El juicio por el ataque armado contra la familia Grolmus ocurrido en agosto de 2022 entró en su fase final ante el Tribunal Oral de Cañete luego que la Fiscalía y los creyentes concluyeran la presentación de sus pruebas. Este miércoles comenzó el turno de la Defensoría que representa a gran parte de los acusados y busca que los tribunales desestimen los cargos formulados por el Ministerio Público. De acuerdo con el cronograma previsto entre el lunes y miércoles de la próxima semana, se desarrollarían los alegatos de clausura. Así, el viernes 28 de agosto, el tribunal podría comunicar su veredicto respecto de los acusados entre adultos y menores de edad, a quienes la Fiscalía vincula con la resistencia mapuche Lafkenche. El Ministerio Público imputó delitos que incluyeron homicidio frustrado, incendio, porte ilegal de armas y robo. Las penas solicitadas llegan hasta 10 años de internación para los adolescentes y presidio perpetuo para los adultos imputados en el caso.
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0: Lo que le pasa a Santiago no le pasa a Chile. No le pasa a Chile. ¿Qué pasa en Iquique?
1: El Cuerpo de Bomberos de Iquique atendió 104 emergencias durante la última semana, producto de las intensas lluvias. Las principales salidas correspondieron al apoyo comunitario por techos colapsados e inundaciones.
0: Chillán.
1: Vecinos de la Villa Chiloé en Chillán se mantienen en alerta ante una serie de robos en viviendas y vehículos, hechos facilitados por constantes fallas en el alumbrado público que se arrastran desde hace 2 semanas.
0: Puerto Montt.
1: El nuevo SOSFAM Ángel Mo inició sus funciones en Puerto Montt. Este viernes abrirá su servicio de alta resolutividad con atención continua 24/7, mientras que el lunes comenzarán las consultas médicas generales.
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0: Sí, y Lilibet ya han sido matriculados en una escuela británica y que también se establecerían la familia completa en una vivienda que podría estar a las afueras de Londres, una residencia privada, o si no, una en el centro de Inglaterra, cerca de Althorp House, que es la residencia actual del hermano de la princesa Diana, Charles Spencer, que es de hecho una parte de la familia con la cual Harry y Meghan se llevan bastante bien. También se reporta que el rey Carlos III habría sido informado de esta decisión recién durante el fin de semana. Sabemos que en los últimos años ha habido un acercamiento entre el príncipe Harry y su padre luego de su diagnóstico de cáncer. De hecho, sabemos que en julio pasado hubo una visita por parte de los Sussex a Reino Unido, en la cual Carlos III vio por primera vez a sus nietos en 4 años. Sin embargo, no se ha hablado sobre un acercamiento con el príncipe William. De hecho, según lo que reportan los informes de prensa, es que realmente los hermanos siguen sin mantener contacto. Aún así, lo que se espera, o al menos el optimismo que hay dentro de esta noticia, es que quizás hay algún punto de reconciliación. Sabemos, por supuesto, lo que ocurrió tras la salida de Harry y Meghan de sus labores oficiales de la realeza británica, lo que ocurrió ahí, por ejemplo, con esta entrevista bastante impactante que entrega Meghan Markle, por ejemplo, en 2021 a Oprah Winfrey, también el documental de Netflix que ambos sacan contando también parte de su vida formando parte de la familia real británica, y también lo que ocurre, por ejemplo, con este libro que saca el propio príncipe Harry, en el cual, por ejemplo, habla sobre un episodio de agresión con su hermano, que fue agredido por su hermano William, y también que no confiaba incluso en la reina Camila, la esposa de Carlos III, así que también ahí han sido escándalos que han sacudido en los últimos años a la realeza británica y que sin duda también han afectado la relación entre Harry y su hermano y también su padre y su madrastra en este caso. Ahora vamos a ver qué ocurre, básicamente cómo se va a ir desarrollando esta noticia, pero lo cierto es que el primer ministro británico Andy Burnham, al ser consultado respecto al tema de seguridad, decía que esto era realmente un asunto privado. Sabemos, por ejemplo, de que una de las razones por las cuales Harry no quería volver a Reino Unido era debido a la seguridad, ¿no es cierto? Porque ya había tenido ahí un drama legal respecto a que se le exigía en este caso al gobierno británico entregarle seguridad a su familia cuando ellos estuvieran de visita, y finalmente aquel litigio fue perdido por Harry, por lo tanto también fue una decisión sorpresiva finalmente que se anunciara su regreso a Reino Unido, así que queda ahí en duda también cómo va a finalmente ocurrir o cómo se va a desarrollar su seguridad, quizás contratar seguridad privada, pero sin duda que son dudas que se van a resolver más adelante, pero ya está la noticia hecha y al menos así lo indican entonces los medios británicos que han ido confirmando parte de los detalles de esta mudanza por parte de Harry y Meghan de regreso a Reino Unido.
1: Muchas gracias, Laura. Nos encontramos prontamente.
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1: La Dirección Meteorológica de Chile emitió un aviso de altas temperaturas para las regiones de Tarapacá, Antofagasta y Atacama. Se esperan hasta 35 grados. Michelle Najas con el informe.
6: La Dirección Meteorológica de Chile emitió un aviso por altas temperaturas para las regiones de Tarapacá, Antofagasta y Atacama, debido a una condición de dorsal en altura que se extenderá desde la tarde de este jueves hasta la tarde del sábado. El fenómeno afectará principalmente a los sectores de Pampa, Tarapacá y Antofagasta, mientras que en Atacama abarcará el litoral, la cordillera de la costa, valles, pampa y sectores cordilleranos. Las temperaturas máximas podrían alcanzar los 35 grados. El meteorólogo Arnaldo Zúñiga entregó detalles sobre esto.
7: Bueno, se contempla desde hoy jueves en algunas regiones y se proyecta incluso hasta

0: día sábado en la región de Antofagasta. En la región de Tarapacá, para este viernes, las temperaturas máximas en el sector interior de Pampa va a estar entre los 33 y los 35 grados Celsius. En Antofagasta, el día viernes, las temperaturas interiores en la Pampa van a ser entre 33 y 35 y se proyecta incluso hasta el día sábado, 22, en temperaturas entre 32 y 34 grados Celsius.
1: Ante estas condiciones, el Servicio Nacional de Prevención y Respuesta ante Desastres recomendó mantener una hidratación constante, evitar la exposición directa al sol entre las 11 de la mañana y las 5 de la tarde y utilizar protección solar. La autoridad también llamó a prestar especial atención a personas mayores, niños, pacientes con enfermedades crónicas y otros grupos más susceptibles a la deshidratación. Además, recomendó evitar actividades físicas durante las horas de mayor temperatura y nunca dejar personas o mascotas dentro de vehículos.
2: Y acá termina el resumen informativo. Los volvemos a encontrar en un rato más con más información. Así que no se separen de nuestra transmisión. Que estés muy bien.
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1: 0 horas, 33 minutos.
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1: 1:00 a.m. 3 minutos.
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0: Ese aplauso para mi amiga Julieta. ¡Viva México, cabrones!
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2: 1:00 a.m. 34 minutos. 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
1: 2 de la madrugada, un minuto.
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1: 2 de la madrugada, 31 minutos.
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1: Eugenio Krumenacker Ditus, el gringo de la luz, ingeniero alemán que llegó a Chile el 30 de abril de 1878, escoge como su lugar de residencia la ciudad de Los Ángeles, debido a que aquí, desde hacía unos años, aproximadamente desde 1868, vivía su tío Federico Ditus Kraner, agricultor y molinero. Ya radicado en nuestra ciudad, el 29 de octubre de 1881, contrae matrimonio con la dama Albina Jacob Seifer, chilena de origen alemán, hija de Johann Wilhelm Friedrich Jacob, nacido en 1826, de profesión carpintero, mueblista, agricultor y socio de la mercería alemana, y de Joanne Seifer, de 27 años. Ellos, su padre, fueron parte del segundo contingente de nuevos colonos llegados a Chile el 9 de febrero de 1859, en el barco Australia, que hizo su travesía desde Hamburgo a Talcahuano. Vivieron en Lijuela número 17 del predio agrícola Colonia Humana. Del matrimonio Krumenacker Jacob nacen 10 hijos: Carlos, Luis, Eugenio, Peter, María, Albina, Bruno Eugenio, Eugenia Francisca, Eugenia Mariana, Luis José, Guillermo y dos hijos nacidos muertos. Este inmigrante alemán, angelino por adopción, se destacó por tener participación directa en el alumbrado público de la ciudad. Fue uno de los fundadores del Club de la Unión en el año 1889, ocupando el cargo de secretario. Participó activamente en la fundación del Cuerpo de Bomberos en noviembre de 1888 y en todas las actividades de adelanto para la ciudad entre los años 1880 y la primera década del siglo XX. Heriberto Brito, siendo comerciante y regidor municipal, ya dijimos que había adquirido los derechos y privilegios que en Chile tenía don Tomás Alva Edison, y le vende a este señor Krumenacker su derecho de la electricidad. Instaló la planta generadora a vapor en su casa de calle Almagro. Tiempo después se le vende a la municipalidad por 18 mil pesos de la época. El 17 de diciembre de 1886, Los Ángeles fue la ciudad pionera del país en tener alumbrado público. Desde ese momento, don Eugenio Krumenacker pasó a ser reconocido en toda la ciudad como el gringo de la luz. Incluso se decía que cuando don Eugenio Krumenacker se enojaba, se apagaba la luz en toda la ciudad. Nunca tuvo un reconocimiento público de parte de la municipalidad.
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1: 3 de la madrugada, 32 minutos.
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1: Ya van dos personas detenidas por amenazas de muerte al presidente en redes sociales. Minsal declaró alerta sanitaria por listeria presente en el queso mantecoso laminado marca La Rotunda. Gobierno acelerará ventas de activos fiscales para financiar reconstrucción en el norte.
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1: Hola, ¿cómo están? Les saludo a Pablo Figueroa, conductor de CNN Chile, y les doy la bienvenida a esta nueva edición de Noticias junto a Radios Regionales. El gobierno comenzó a definir el financiamiento de la reconstrucción tras los temporales del norte, incluyendo la venta de activos fiscales prescindibles. Durante las próximas semanas se realizará el catastro de daños para establecer cuánto costará recuperar viviendas, caminos, puentes e infraestructura social. Sebastián Ruiz nos trae todos los detalles. Hola, Seba, ¿cómo estás?
2: Hola, hola, ¿cómo estás? Claro, en el Ministerio de Hacienda sesionó por primera vez entonces esta mesa técnica política encabezada justamente por el Ministerio de Hacienda, por el Ministro de Hacienda Jorge Quirós, acompañado también por el Viceministro de Obras Públicas y Transporte Luis de Grange, el otro Viceministro también de Minería y Economía Daniel Massa, acompañado también de los parlamentarios de esta zona, hablamos de la región de Atacama y también la región de Coquimbo, y acompañado también de los delegados presidenciales. ¿Por qué? Todo esto para poder cuantificar finalmente cuánto costará el proceso de reconstrucción por el sistema frontal que afectó a gran parte del territorio nacional, recordemos, al sur de nuestro país, también a la región metropolitana, pero sobre todo a estas dos regiones, a la región de Atacama y a la región de Coquimbo. Entonces, esta mesa técnica política sesionó para poder cuantificar finalmente cuánto costará este proceso de reconstrucción, un proceso que va a durar unos 4 semanas de trabajo, acompañado y financiado por parte de una donación por parte del Banco Interamericano de Desarrollo, por parte también de la CAF, que durará 4 semanas este levantamiento de datos para poder cuantificar finalmente cuánto costará este proceso de reconstrucción. Finalmente, después de estas 4 semanas, se va a entregar un número concreto para poder ya después asignarle, bajo la discusión del presupuesto 2027, cuánto costará y cuánto tendrán asignados para poder empezar el proceso de reconstrucción en estas dos zonas. La fórmula que ha diseñado el Ejecutivo para poder tener estos recursos es a través de venta de activos fiscales, algo que también ha generado distintas reacciones. Pero primero que todo, escuchemos la palabra del Ministro de Hacienda.
3: Esta mesa técnica fue coordinada cuando teníamos primero el daño inicial de la primera fase de este azote climático. Desde luego que lo que ha venido ocurriendo después sugiere que vamos a tener que extender esto. No va a ser esta la ocasión en que lo hagamos, pero desde luego vamos como gobierno a reconstruir todo lo que haya que reconstruir. Y pueden tener tranquilidad los habitantes y nuestros compatriotas, que no solo nos vamos a dedicar a las viviendas, también hay temas de obras públicas, hay temas de camino.
2: Claro, y entonces escuchábamos en voz del Ministro de Hacienda este plan que está llevando a cabo el Ejecutivo y cómo fue esta primera sesión de esta mesa técnico-política para poder cuantificar finalmente cuánto costará la reconstrucción. Si bien todavía no hay un número claro ni concreto, el Ministro de Obras Públicas en otras ocasiones ha rondado esta cifra cercana a los 500 hasta 700 millones de dólares. La crítica que hay es que se haga esta reasignación de recursos o poder obtener estos recursos, mejor dicho, a través de la venta de activos fiscales, y además obtener estos recursos, que ya comenzó alguna de estas ventas, no se quiso detallar la lista, pero ya comenzaron algunas de las ventas de activos fiscales, también se va a continuar vendiendo, pero lo que se critica es que se vendan activos fiscales sin todavía tener claro finalmente cuánto costará el proceso de reconstrucción. Escuchemos también parte de las reacciones parlamentarias.
4: El subsecretario del Interior nos dice que la emergencia ya se acabó. Que se entere don Máximo Páez que en la región de Atacama el día lunes y martes tuvimos nuevos aluviones. La emergencia está activa. Y el ministro Quirós, por su lado, también no tiene claridad ni certeza de cuánto es lo que va a salir la reconstrucción y además insiste en que la reconstrucción tiene que quedar en la ley de presupuesto año 2027.
5: ¿Qué cosa concreta podemos sacar de esta reunión? Que el fondo de reconstrucción se va a alimentar desde ahora. No va a ser necesario esperar el presupuesto 2027 para que veamos los recursos para la reconstrucción. Y sin perjuicio de lo que es los recursos de emergencia que se están ejecutando, apoyar a los emprendedores.
2: Claro, un proceso entonces que recién comienza y que está a contratiempo porque el presupuesto, el proyecto, la ley de presupuesto 2027 se ingresa a más tardar el 30 de septiembre al Congreso. Antes de eso, tiene que ya haber una cifra concreta respecto a cuánto costará el proceso de reconstrucción en estas dos regiones del país. Todo esto pasó entonces en esta primera sesión de la mesa técnico-política para poder cuantificar y poder ir en ayuda también de todas estas personas damnificadas y todos estos puentes e infraestructura pública dañada por este sistema frontal que afectó principalmente a la región de Atacama y a la región de Coquimbo.
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0: Lo que le pasa a Santiago no le pasa a Chile. ¿Qué pasa en ANCUD?
1: La comuna de ANCUD quedó temporalmente sin cobro de parquímetros tras la aprobación del Consejo Municipal para terminar anticipadamente el contrato con la empresa concesionaria. El municipio aún no informa sobre un nuevo sistema o licitación para administrar estacionamientos.
0: Calama.
1: El Tribunal Oral de Calama condenó a 26 años de cárcel en total a dos extranjeros por el violento asalto y retención y violación contra una pareja en el sector Ojo de Apache.
0: Valparaíso.
1: La PDI desarticuló una organización dedicada a abastecer a microtraficantes en el sector de Los Copihues, en Playa Ancha. En Valparaíso, el operativo dejó 5 chilenos detenidos e incautó drogas, dinero en efectivo y 4 vehículos.
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1: Son 2 las personas detenidas por amenazas de muerte en redes sociales al presidente José Antonio Kast. Una mujer de 23 años y un hombre de 30, formalizados por amenazas contra la autoridad. Los detalles los tiene Javier Vera.
8: Carabineros detuvo a una segunda persona por amenazas de muerte en redes sociales hacia el presidente José Antonio Kast. El segundo imputado corresponde a un hombre de 30 años, chileno, y aunque no registra antecedentes penales, mantiene historial de agravantes menores. Habla el teniente Felipe Cortés del OS-9 de Carabineros.
9: Producto de diligencia investigativa realizada por la Fiscalía Centro Norte, en coordinación con el departamento OS-9, se logró identificar y detener en San Pedro de la Paz a un ciudadano de nacionalidad chilena de 30 años de edad, investigado por las amenazas no condicionales en contra del presidente de la República, señor José Antonio Kast, y otras autoridades gubernamentales. De esta forma, el imputado mantenía antecedentes policiales por los delitos de hurto, desórdenes públicos y robo en lugar no habitado, quien fue puesto a disposición del Ministerio Público para su posterior formalización.
8: Este caso se suma a la detención de una mujer de 23 años en Talca, capturada por la Policía de Investigaciones a raíz de una publicación realizada en redes sociales durante la visita del mandatario por la Operación Cancerbero, luego de que hiciera una mención de un arma de fuego. Las 2 personas fueron ingresadas por amenaza contra la autoridad y antecedentes de ambos casos fueron puestos a disposición del Ministerio Público. La mujer ya fue formalizada y quedó con arraigo nacional y firma mensual, mientras que el segundo detenido también quedó a disposición de la justicia.
1: Desde la Fiscalía de Arica se confirmó que el cráneo encontrado en el cementerio de San Miguel de Azapa corresponde a una mujer desaparecida desde principios de este mes. El principal sospechoso cometió suicidio antes de ser formalizado. Auri Morales nos cuenta más.
10: La Fiscalía de Arica y Parinacota confirmó que los restos encontrados en el cementerio San Miguel de Azapa corresponden a una mujer de 42 años en calidad de desaparecida desde el pasado 1 de agosto. El fiscal regional, Mario Carrera Guerrero, entregó más detalles sobre las circunstancias en las que se ha desarrollado este caso.
11: Pudimos determinar o posicionar a la víctima en el último lugar donde ingresó con vida, que fue el domicilio, ¿cierto?, de la persona que atentó luego contra su vida. Pudimos posicionar su teléfono también en ese lugar con posterioridad y pudimos luego identificar que esta persona salió del lugar sin la persona, digamos, sin la víctima. hay cámaras que graban la entrada de ese domicilio, por lo tanto el análisis es bien certero en ese sentido. Y luego también pudimos identificar a los días siguientes restos óseos, más precisamente un cráneo.
10: Durante las investigaciones se identificó a un sospechoso de la desaparición de la víctima, un hombre de 52 años con quien habría mantenido una relación de carácter sentimental. Tras el peritaje realizado por el equipo ECO de la Fiscalía en la residencia del hombre, se encontró material biológico de la mujer, por lo que la investigación pasó a presunto femicidio. Sin embargo, el 13 de agosto, el sospechoso falleció a causa de suicidio sin lograrse una formalización. Por ahora, la PDI continúa los peritajes para encontrar la totalidad de los restos y esclarecer por completo la causa de muerte de la mujer.
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12: Liceo de Hombres de Los Ángeles. Su primer rector fue don Diego Recabarren en Julio. En sus inicios no contaban con un edificio propio que los albergara. Comienzan a funcionar en diferentes lugares del casco histórico de la ciudad, como en calle Colón, esquina Caupolicán. Hoy encontramos ahí el edificio de la Delegación Provincial Presidencial. Más tarde lo ubicamos en calle Colón, entre calle Colo Colo y calle Rengo, sobre el estero Quilque, actual paseo Ronald Ramos. Luego en calle Colón, esquina Caupolicán, vereda suroriente. Hoy ahí en ese terreno ubicamos el edificio Bernardo Higgins, ex edificio consistorial. Recién en el año 1909 se posesionan de forma permanente en su nuevo y moderno edificio. De acuerdo a la información emitida por el periódico local de esa época, El Comercio de Los Ángeles, del 25 de mayo de 1911, publicaba lo siguiente. El Liceo de Hombres ocupa su nuevo edificio desde el 1 de marzo de 1909, el cual cuenta con las condiciones necesarias para que funcionen sus cursos de cuarto de humanidades y a partir del año 1910 funciona el de quinto humanidades, alcanzando una matrícula de 277 alumnos y pasando a ser un establecimiento de primera clase. A principios del siglo XXI, el terreno como el inmueble estuvieron a paso de ser vendido por el municipio y adquirido por un holding para instalar el mall que llegaba a Los Ángeles. Gracias a las agrupaciones sociales que intervinieron en la decisión, lograron salvar este patrimonio nuestro. En el año 1968, los alumnos de Liceo de Hombres se trasladan a su nuevo y definitivo edificio en Avenida Ricardo Vicuña con calle Darío Barrueto Moliner, hoy llamado Liceo Bicentenario. Este liceo a nivel provincial y regional ha mantenido un liderazgo educativo respaldado por la calidad de sus profesores y por sus largos años de historia, formando numerosas generaciones de angelinos, entre los cuales se pueden destacar varios personajes públicos. Por ejemplo, Dr. Víctor Río Ruiz, Roberto Bolaños, Bernardo Leito, que fue vicepresidente de la República, Miguel Arteche y Alfonso Calderón, premios nacionales de literatura, Jaime Quesada, poeta, Octavio Jara Wolf, diputado, Ricardo Israel, candidato a la presidencia, Domingo Contreras Gómez, abogado, escritor, poeta e historiador, Carlos Dávila Espinosa, presidente de la República Socialista de Chile durante 100 días en el año 1932 y luego fue secretario de la Organización de Estados Americanos en los años 1954-1955. Roberto Espinosa Norambuena, abogado y benefactor de la ciudad, y así muchos otros.
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1: 4 de la madrugada, 30 minutos. 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
1: 5 de la madrugada, un minuto.
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1: 5 de la madrugada, 32 minutos. 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

0: 6 de la mañana.
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2: Hola, hola, ¿cómo están? Buenos días. El diario de Cooperativa en el aire, en día viernes, sí, es viernes. Y empieza como el último tercio del mes también, ¿eh? El camino al mes de septiembre, tiquitiquití, ya está un poquito más allanado. Viernes 21 de agosto, con 6 grados de temperatura en la capital, vamos a llegar a 25 en Santiago hoy día. A propósito, bien primaveral la tarde, aquí en Santiago de Chile. El sábado 23, muy agradable. Y el domingo va a ir al estadio 19, espectacular. Solcito en la tarde, ojalá brille el sol ese día. Para alguno de los dos es muy probable. Muy probable. Viernes 21 ya, Verónica Franco, ¿eh? ¿Qué tal? Buen día.
3: ¿Cómo estás, Rodrigo? Buenos días. Contabas tú lo que está ocurriendo en Santiago con el tiempo que ocurre a través del país. En el extremo norte, en Arica, esperan una máxima de 19 grados con cielos parciales, 19 también para Iquique, 21 en Antofagasta, cielos parciales ahora, pero va a brillar el sol por la tarde, 31 la máxima que se espera en Copiapó a pleno sol, hasta los 21 van a llegar en la costa de La Serena, Coquimbo, también con sol, la misma condición que en Valparaíso, donde llegan a 23, 22 grados para Rancagua con cielos parciales, 19 en Talca, 18 en Chillán con algo de niebla. Concepción espera una máxima de 16. Hasta los 15 llegan en Temuco, hasta los 14 en Valdivia, 10 en Puerto Montt. Todo con cielos parciales. 5 grados con bruma en Coyhaique, 7 la máxima que se prevé en las Torres del Paine, 7 en Punta Arenas, también con cielos que tendrán una que otra nubecilla. 3 grados bajo cero en la Antártica con viento, 15 con cielos cubiertos en Juan Fernández y 20 con algunas gotitas de agua durante el día en Rapa Nui. Así está Chile, así partimos este diario de Cooperativa en jornada de viernes 21 de agosto.
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2: Ya, las noticias. Es viernes, se viene el fin de semana. Con, mira, buena temperatura aquí en la zona central, lo hemos dicho. 31 hoy día en Copiapó, bueno, ahí también se levantan de el barro, de la lluvia, de los problemas de conectividad de las últimas semanas. Ojo con lo de Tocopilla, muy delicado lo de los aluviones de estos días. Vamos a mirar la emergencia por la lluvia y ojo que la próxima semana se anticipan muchas precipitaciones aquí en el centro sur del país, ¿eh? Una suerte de río atmosférico que va a entrar de nuevo y que puede que genere algún estrago. Ahora, desde el centro hacia el sur de Chile.
3: Hay que pensar que nos queda todavía un mes completo de invierno, el 20, 21 de septiembre. Estamos cruzando nomás esta situación, pero además con el niño Godzilla, el super niño, dicen que vamos a tener lluvia durante un buen periodo, al menos hasta enero, es lo que se señala.
2: Un niño inquieto.
3: Por parte de los meteorólogos.
2: Intenso.
3: Tal cual.
2: O sea, hay que retarlo de vez en cuando.
3: Vamos con otras informaciones. Sabemos de la Fiscalía que investiga eventuales irregularidades en licitaciones del programa de alimentación escolar de Junaeve, en una causa que incluyó allanamientos a las oficinas de los senadores Sergio Gaona y Miguel Ángel Calisto en el Congreso. La investigación aún no ha sido formalizada. Brian Gálvez con el avance.
0: eventuales pagos, entrega de información reservada y gestiones para favorecer a SOCED en licitaciones de JUNAEB son parte de los antecedentes que investiga la Fiscalía por presuntos delitos de soborno y cohecho, causa que derivó en allanamientos en las oficinas de los senadores Sergio Gaona y Miguel Ángel Calisto en el Congreso. Más detalles en la primera edición del diario de Cooperativa.
2: Ya, poco piso tuvo la idea de un plebiscito en temas de reforma constitucional de seguridad, como planteó, o como no descartó, el presidente de los republicanos, el senador Esquella. Sonó a globo sonda eso. Desde el oficialismo piden al Ejecutivo reducir la urgencia del trámite. Ayer ya Raúl se juntó con varios parlamentarios y da la impresión de que esto va a sufrir cambios, si es que se quiere aprobar, digamos. El avance de Jorge Espinosa Cuellar.
4: El presidente de la República descartó convocar al país a un plebiscito sobre su reforma en materia de seguridad. Mientras en el Congreso buscan la forma de corregir y dar viabilidad a la propuesta, desde el oficialismo surgen voces de parlamentarios que piden al Ejecutivo reducir la urgencia y tomarse un tiempo para llegar a acuerdos. Vuelvo con eso luego aquí en el diario de Cooperativa.
3: En el Ñuble se encuentra el presidente Kast. Allí llamó a hacer memoria ante los cuestionamientos de exautoridades del gobierno anterior por su reforma constitucional en materia de seguridad. Desde Uruguay, el expresidente Boric y la ex candidata Janet Jara buscan revitalizar el progresismo. Mariano Reyes con el avance.
5: Ha sido imposible para el presidente Kast no pronunciarse sobre cómo termina esta nueva semana para su gobierno en materia política. Divisiones, reparos y varias observaciones a las reformas constitucionales en materia de seguridad. Junto con cerrar la puerta a un llamado a plebiscito, el mandatario también respondió a ex autoridades del gobierno anterior que han calificado su propuesta como autoritaria e inútil. La opción que ellos defendieron fue derrotada en las urnas, afirmó desde el interior de la región del Ñuble. En tanto, los líderes del progresismo en nuestro país se encuentran en Uruguay, donde emitieron mensajes contra el gobierno del presidente Kast, acusándolo de ultraderecha y buscando revitalizar a su sector. Todo el detalle lo comentamos más adelante aquí en el diario de Cooperativa.
2: Hablemos hoy también de la aventura de la presidenta Bachelet en su carrera a las Naciones Unidas, a la Secretaría General. Hoy hay una nueva votación preliminar al interior del Consejo de Seguridad, en una competencia que ha sumado nombres en los últimos meses, en las últimas semanas, ¿eh? Yo entiendo que ya son como 8 candidatos, algunos candidatos, algunas candidatas también.
3: Vamos a estar mirando lo que ocurre en Naciones Unidas con quienes buscan suceder a Guterres, el actual secretario general, en 2027. Vamos a mirar también lo que ocurre en el conflicto entre Rusia y Ucrania, con Rusia que lanzó un nuevo ataque con drones contra Odessa, destruyó un puesto fronterizo entre Ucrania y Moldavia. Como resultado del bombardeo, estructuras del puesto de control internacional resultaron afectadas por incendios. Vamos a mirar qué ocurre en los conflictos actuales en el mundo.
2: Ya, tras los diversos aluviones, quienes lo vivieron relatan su historia. En Tocopilla, vecinos apoyan las labores de despeje del lodo. En Antofagasta, pescadores del sector Coloso lamentan la pérdida de sus botes. Estamos en el norte después de la lluvia.
3: Y en el deporte, Lucas Azadi es duda en la U a 2 días del superclásico por su casi traspaso al fútbol sueco, del que algo le adelantábamos ayer. Colo Colo anunció la renovación de una importante figura. Hoy comienza la Liga Española para el Real Betis de Manuel Pellegrini. Estamos hasta las 9, lo contamos todo aquí en el diario de Cooperativa.
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2: Algo de la economía. Son días marcados por la economía. Estamos todos nerviosos con lo del precio del petróleo de nuevo en los mercados internacionales. Ayer andaba por los $94 el barril. Vamos a mirarlo más ratito, porque eso tiene inmediato efecto en la economía local. De hecho, esta semana ya subieron de nuevo los combustibles, en torno a 35 pesos la bencina, 100 pesos más o menos el diésel, poquito menos, 97. El euro hoy día abre en 1080 y el dólar en 923. El euro 1080, el dólar 923. El real brasileño 177. Si usted está pensando en una escapadita, no sea Maceió, Río, Florianópolis, vaya a saber uno. Depende del gusto y del bolsillo. La UF, 40.860 pesos con 60 centavos.
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3: Vamos a las calles de Santiago. Tenemos un primer contacto a esta hora con Felipe Cofré para dar una primera mirada a la información policial de las últimas horas. ¿Cómo está, Felipe? Buen día.
12: Hola, Vero, muy buen día. Claro, información en desarrollo desde el sector surponiente de la capital, desde la comuna de El Monte. Ahí en la ruta 78, a la altura del kilómetro 54, se generó durante esta madrugada un accidente de tránsito que lamentablemente deja una víctima fallecida, y la movilización de personal de las 7 carabineros para investigar cómo ocurren estos hechos. Se investiga por qué este conductor pierde el control de su vehículo, se sale de la calzada en dirección hacia el poniente y termina chocando contra una palmera. Lo que ocurre después es que este vehículo se incendia y el conductor no alcanza a escapar, muriendo calcinado al interior de este vehículo. Ahí se están investigando las circunstancias. Vamos a hablar también de la detención de una banda dedicada al delito de encerronas en el sector sur de la capital. Se trata de 2 adultos y un menor de 16 años vinculados a al menos 2 delitos de similares características en marzo de este año. También vamos a hablar de la incautación de un verdadero arsenal de guerra que se le incautó a 4 personas detenidas en la comuna del Bosque, que fueron denunciadas por vecinos por disparos injustificados en el sector. El detalle, por supuesto, más adelante.
3: Por supuesto, volvemos contigo en los próximos minutos, Felipe. Muchas gracias, buen día.
12: Buen día.
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2: En el WhatsApp, como siempre, esperamos hoy día sus notas de voz en el más 569-78-880770 para escucharlos al aire, por ejemplo, ante la contingencia del tránsito, del transporte público. Nos pueden contar, siempre es útil, siempre es noticia lo que pueda pasar en las calles, en la micro, en el metro, donde estén. Ya, bueno, ese siempre es un gran tema, y el día viernes tema en sí mismo, porque viene el fin de semana, uno como que empieza ya a palpitar la parrilla de septiembre, se empieza a ir a agosto, no sé. ¿Tenéis tú alguna cosita
3: especial? Yo les iba a preguntar
2: por
3: el clásico del domingo. Oh. ¿Con cuánta atención lo están mirando? Si tienen un pronóstico para esa jornada, el encuentro entre Colo-Colo y Universidad de Chile. Y si no son de ninguno de los dos clubes, seguro que lo miran con interés. Además, yo entiendo que la gente en regiones tiene habitualmente dos clubes, el suyo y alguno de los grandes de Santiago. Así es que en regiones también pueden opinar. O están, no sé, tan lejos sus equipos de las primeras posiciones que en realidad este partido a ustedes no les va ni les viene. También puede ser. El WhatsApp cooperativo, el de siempre, el más 569-78-880770. Empecemos a palpitar el superclásico.
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0: 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Lucas Assadi es duda en la UBA, 2 días del superclásico. Todo dice que está casi listo en el fútbol sueco, mientras Colo Colo anunció la renovación de una importante figura. A propósito de Colo Colo, viste que Bocinha ya empezó a conocer el barrio donde se encuentra, donde está el hotel Pullman, ahí en Vitacura, que es donde lo mantiene Colo Colo todavía, mientras se instala definitivamente.
1: Tomándose un café.
0: Ha estado yendo a comprar croissants, dulces y salados, cuenta Lun, en
1: una
0: boulangerie. Al ladito de, o cerquita del hotel donde aloja.
1: ¿Cuándo va a jugar Bocinha? Buena esa pregunta.
0: La misma nota dice que seguramente en el próximo partido, que es por
1: Copa Chile
0: con la Unión Española. Eso es lo que dice la misma nota que estaba leyendo esta mañana. Bueno, hoy comienza además la Liga Española y Bobay.
2: Universidad de Chile se prepara para el superclásico de este domingo ante Colo Colo, con la incertidumbre de si Lucas Assadi podrá estar ante el conjunto albo. El delantero azul ya tiene acuerdo para partir al AIK de Suecia, y por esta razón, si la firma entre los clubes se logra antes del juego ante los albos, Assadi viajará a su nuevo desafío sin jugar el trascendental partido. Azules y colocolinos chocarán este domingo a las 15 horas en el Estadio Nacional, y justamente de la importancia del juego en Ñuñoa habló a Cooperativa Deportes el volante del Chuncho, Tomás Reinhardt.
3: Seguramente los he visto, lo hemos analizado y demás. Es un rival duro, es un rival muy duro, el portero del campeonato, lo ha demostrado con los resultados. Y nada, la realidad es que nosotros vamos a usar todas nuestras armas como para tratar de lastimarlo. Venimos en un buen momento, yo creo que es importante eso. Venimos de buenos resultados y agarrando cada vez más confianza en lo que es nuestro juego. Y seguramente va a ser un partido de combate, de lucha, donde vamos a tener que ganar la segunda pelota y vamos a tener que hacernos cargo del partido, pero yo creo que estamos muy preparados.
2: En Colo Colo, por su parte, anunciaron la renovación de su volante Tomás Alarcón. El ex volante de O'Higgins de Rancagua extendió su vínculo con el cacique por una temporada más. En el fútbol internacional, este viernes, el Real Betis de Manuel Pellegrini hará su estreno en la Liga Española, esto cuando a las 3 de la tarde visiten el País Vasco a la Real Sociedad. En el inicio de una nueva temporada en Europa, otra vez se le consultó al ingeniero por la selección chilena, y esto dijo Pellegrini.
4: Bueno, la verdad que no sé de dónde sacó esa noticia, porque no tiene ningún grado de veracidad, no tengo ningún compromiso con nadie, lo he dicho muchas veces, en Chile hay una elección en noviembre, en diciembre, no tengo firmado nada y ningún compromiso con absolutamente nadie, así que tengo un trato con el Betis, lo voy a intentar cumplir hasta el último día, y lo de las elecciones es un tema aparte, que se, los mismos rumores que digo de los jugadores que se va, que se viene, me toca a mí desde el punto de vista personal, pero no tengo compromiso con nadie ni firmado nada.
2: Y para concluir esta entrega, marquemos el inicio de la fecha 20 de la Liga de Primera, que comenzará con solo un partido para esta jornada. Desde las 20:30 horas en la Florida, el Audax Italiano recibirá a Unión La Calera. Fue la información del deporte en el diario de Cooperativa.
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13: Cooperativa. 6:21 minutos. 6:21 minutos.
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1: La prensa. Oye, la portada de la última noticia es un manjar. Análisis al Remember de Cote López y el Mago Jiménez a espaldas de Gala Caldirola. Es que escándalo este. Debería escucharse la música de Primer Plano ahora. No. La española tomó a su hija y voló a Chile, desde Qatar, donde vivía con el exfutbolista, que le dicen el Mago, quien reconoció la infidelidad con su ex esposa.
0: Pero,
1: o sea, le pillaron el truco, digamos, al Mago Jiménez.
0: Te digo algo más, parece.
1: Oye,
0: que...
1: Oye, ¿qué acontecía esta pared?
0: Porque López fue la que le dijo a Gala.
1: Ay, ay, ay. Qué terrible. Ya, me imagino que esto es el tema del día, de la semana, en todo el mundo, digamos.
0: No sé si en todo el mundo, pero aquí, en todas las casas, sin duda.
1: Y nosotros preocupados de... Ya, bueno. Investigan a 2 senadores y un exdiputado involucrado en trama de corrupción de la JUNAEF. Eso viene chiquitito, ajo, lo vi. Policía detiene a tío y primo de Macarena Tolosa como presuntos autores de secuestro con homicidio. Y ese caso, súper escabroso ahí en Pudahuel. El Felipe lo reportó ayer.
0: Desaparecida desde mayo.
1: Desde mayo.
0: La sí. Joven.
1: Bueno, y la foto de portada es el Mago y Cote López dándose un beso. Me imagino que es una foto antigua, porque no creo que haya registro del Remember.
0: No, de hecho,
1: salvo que ellos se hayan
0: en sus redes sociales a Gala.
1: Salvo que se hayan grabado, bueno, vaya a saber uno. Viene en portada de la última noticia.
0: La portada de cooperativa.cl, que es nuestro diario electrónico. Boric llamó a la izquierda a no caer en el hundimiento moral por sus derrotas. Audax, Italiano y La Calera chocan en un duelo de necesidad de necesitados en el inicio de la fecha 20. Alumno con antecedentes delictuales fue detenido por amenaza de tiroteo en el Instituto Nacional.
1: 20 años tiene.
0: Y Marcelo Lagos descarta que los terremotos de Sudamérica vengan camino a Chile. Claro, uno piensa en el extremo norte de Sudamérica, primero Venezuela, hacia la costa del Caribe, después Colombia, hacia la costa del Pacífico colombiana, se salta Ecuador y llega al Perú. El terremoto de ayer en Ayacucho, un 7.1, 7.2, si no me equivoco. Pero bueno, Marcelo Lagos, el geólogo, descarta que los terremotos de Sudamérica vengan camino a Chile. Titulares en cooperativa.cl.
1: Igual la gente como que se pone nerviosa.
0: Por supuesto, preocupación provoca.
1: Ante críticas oficialistas, el Partido Republicano se abre a reducir facultades en modo estado de excepción para lograr un acuerdo en el Congreso. ¿Era que no? Bueno, Arrau ayer tuvo varias reuniones, qué sé yo. Es portada del Mercurio esto. Arturo Vidal va por un nuevo superclásico. Viene el caso del alumno del Nacional por una amenaza de tiroteo. Lo del caso JUNAEV, investigan a ex y actuales legisladores. El cardenal Chumalí a la comunidad de negocios, no tengan miedo, les dice, a dirigir empresas desde la justicia y el amor. Palabras del arzobispo de Santiago. Y una foto preocupante, ¿eh? Toneladas de basura arrastradas por el aluvión en el norte amenazan las playas y la fauna marina. Por ejemplo, en Antofagasta, claro, si finalmente todo va, llega, miren lo que pasó en La Serena, ¿no? Todavía están limpiando la playa, bueno. En algunos lugares en el norte del país ocurre exactamente lo mismo, y ahí se juntó de todo, no solo piedras, sedimentos, no sé, veo plásticos, palmas.

0: TLC triplica en el primer semestre y supera los 2.000 millones de dólares. Cast cuestiona al gobierno anterior después de críticas de Boric y ex autoridades. El plan de 56 millones de dólares para descontaminar el lago de Villarrica en 15 años. La Fiscalía investiga trama de corrupción en Junaeb que involucra lobistas, exdirectivos y parlamentarios. ¿Qué más trae La Tercera? El superclásico, por supuesto. Ortiz mueve a Arturo Vidal y Gago mantiene su fórmula ganadora. Construcción, inicio de obras nuevas, se acelera durante el primer semestre. Entre enero y junio se dio luz verde a 258 trabajos de edificación en el país. Y el repentino regreso de Harry y Meghan al Reino Unido. Sus polémicas y momentos controvertidos. Después de 5 o 6 años viviendo en Estados Unidos, después de haber dejado de lado sus deberes reales, Harry, han decidido, parece, volver a vivir en Inglaterra.
1: Ahora, no es que vuelvan a volver en los palacios de la realeza, necesariamente, ¿o sí?
0: No se ha dicho. Dicen que van a vivir cerca del palacio donde vive el rey Carlos.
1: Como para que el rey vea a los nietos, ¿no?
0: Sí, acuérdate que conoció hace poquito a su nieta, a Lilibet, porque el nieto nació en el Reino Unido, pero la nieta nació en Estados Unidos.
1: Ahora, yo me acuerdo que ella, cuando le da una entrevista a Oprah Winfrey, dice que incluso habían sido racistas con ella, sí, por su color de piel, o sea...
0: Cuando estaba por nacer Archie, una de las preocupaciones de la realeza, Meghan, que estaban preocupados por el color de piel de la guaguita por nacer.
1: Yo tengo mucha distancia con esto de la monarquía, pero me parece que esa denuncia hace que en una familia las cosas cambien.
0: Pero las familias son familias y las cosas pueden cambiar una y mil veces.
1: Es verdad.
0: Vuelven al reino.
1: Al hijo lo perdonó el rey. Da la impresión.
0: Claro.
1: Da la impresión.
0: Se encontraron hace poco y ahí, después de juntarse solo con su papá, Harry le llevó a los niños.
1: O se perdonaron mutuamente, porque anda, sabes tú, claro, lo que hay, que uno no sabe.
0: Con William, con el futuro rey, parece que no hay todavía mucho
1: acercamiento. Con el hermano. No.
0: Claro.
1: Chuta, y los hermanos son tan importantes.
0: Muy importantes. Vitales.
1: Poca onda.
0: En el cómo se mueve uno por la vida.
1: William va a ser rey, claro. Bueno, si es que sigue con vida, qué sé yo. Y si muere William... ¿Harry o no?
0: Harry. Ah, no, porque Harry parece que abandonó sus deberes reales, parece que ni siquiera es príncipe.
1: ¿Pero no es por sangre esta cuestión?
0: Pero no sé.
1: Ya.
0: Ah, no, pero tiene hijos. William tiene hijos. Por lo tanto, los que siguen en la línea sucesoria.
1: Y no el hermano.
0: Son los hijos.
1: No, no sé.
0: Ahí sé. De eso sé.
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2: 5 grados. 5 grados en Santiago.
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2: Cooperativa, 6:32 minutos. 6:32 minutos.
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7: No puedo dejar de leer la última noticia. Estoy ya enviciado. Les cuento que hay 6 grados de temperatura en Santiago, sí, y vamos a llegar a 25 por la tarde.
8: Vístanse en capita.
7: Sí, pero no hace nada de frío, no hace frío.
8: No, pero...
7: Yo creo que siempre hay que cuidar los pies, eso es importante. Después viene lo otro por añadidura. Hasta nube todavía, sí, durante el día, mañana igual, pero mañana va a estar súper rico, 23 de máxima el día sábado, impecable. Estamos preocupados por lo de Perú, un terremoto, 7,2 grados. Ahora, estaba mirando la prensa peruana, no hay gran cobertura, me da la impresión de que no hubo muchos daños, pero de inmediato, lo que decía Lavero, porque queda la sensación de que chuta, no vaya a venir para acá la cosa, si tembló en Venezuela, tembló en Colombia, en Perú, y el que sigue para abajo es Chile. En lo que queda del día, conversaron con el geógrafo de la Católica, Marcelo Lagos.
9: Obviamente la Tierra, como sistema planeta Tierra, ciertamente tiene todo un proceso de tectónica que acumula esfuerzos y que se liberan como terremotos, pero no existe una interconexión entre los eventos que han ocurrido en los últimos meses en Sudamérica, como bien mencionabas. Cada uno tiene mecanismos focales distintos, son placas que interactúan de forma distinta, a profundidades distintas, y están distanciados también a algunos a más de miles de kilómetros, por lo tanto, no existe una relación comprobada entre estos eventos.
10: Después de lo que pasó en Venezuela, lo que pasó en Colombia, ahora con esto de Perú, aunque no tenga, digamos, relación un evento entre otro, muchas personas, y esto se ha leído incluso en redes sociales, se preguntan, dicen, ahora nos puede tocar a nosotros. En ese sentido, ¿estos eventos regionales modifican de alguna forma el escenario sísmico de Chile? O sea, ¿se puede adelantar, por ejemplo, que aquí también puede haber un movimiento importante? ¿Hay una transferencia de energía? ¿Cómo funciona en ese sentido esto?
9: La verdad es que los terremotos y sus áreas de ruptura ciertamente pueden influenciar en el perímetro cercano a la ruptura y transmitir esfuerzos a otros segmentos cercanos. El mejor ejemplo que tenemos es lo que ocurrió en Venezuela, ciertamente, donde el terremoto 1 activa ciertamente otro segmento 39 segundos después, y es por eso que se hablaba en ese minuto del doblete sísmico, de dos terremotos a la vez, porque claramente uno detonó el otro. En el caso de Chile, el 2010, por ejemplo, el terremoto tiene una conexión ciertamente con el terremoto de Melinca del 2016 en al sur de Chiloé, y también con el terremoto del 2015, el 8.4 en Illapel. Pero estamos hablando de segmentos relativamente, entre comillas, cercanos en un área de influencia. Ahora bien, la distancia, evidentemente, de miles de kilómetros entre Venezuela y lo que ocurrió en Colombia, con mecanismos focales distintos, y lo que ocurre ahora con Perú, en la práctica, no. Sin embargo, la amenaza sísmica es latente y es permanente en Chile, particularmente en los lugares donde ha pasado mucho tiempo sin un gran evento, y hablo principalmente generalmente de los eventos costeros, los terremotos interplaca, que generalmente van acompañados de tsunamis, y evidentemente es allí donde uno tiene que poner el foco.
7: Entrevista completa, ahí con Marcelo Lago, se puede revisar en las plataformas de Cooperativa.
4: Y el Ministerio Público confirmó que el resto óseo o los restos óseos encontrados en el cementerio de Azapa corresponden a una cuidadora de adultos mayores que estaba desaparecida desde inicio de año. Hans Gotterbaum con la información.
11: El fiscal regional Mario Carrera confirmó este jueves que el cráneo encontrado por cuidadores del cementerio de Azapa corresponde a Jennifer Urbina Rodríguez, quien permanecía desaparecida desde el 1 de agosto en Arica, lo cual se determinó a través de diligencias que realizó la PDI junto al equipo ECO del Ministerio Público tras una denuncia por presunta desgracia realizada por la pareja de la víctima el 3 de agosto y por el hallazgo del resto óseo el día 5. En ese sentido, la investigación reconstruyó la ruta que realizó Jennifer al salir de su trabajo, tras lo cual abordó el taxi de un hombre con el que había acordado encontrarse y con quien se trasladó hasta un domicilio en calle Linderos, vivienda desde la cual no salió y finalmente se le perdió el rastro. Así lo detalló a Cooperativa el fiscal regional de Arica, Mario Carrera.
12: Dimos con su paradero, pero estaba, o pudimos ya acreditar que había fallecido. Respecto del inicio de la investigación, que data más o menos del día 3 de agosto, nosotros pudimos identificar a posibles personas que podrían estar involucradas, y tras ir descartando, dimos con el paradero efectivamente de una de ellas, quien al momento de, o durante la investigación, entendemos que sintiéndose un poco presionado por el cierre de la investigación respecto de su persona, o hacia su persona, cometió un atentado contra su vida, se suicidó, y es la persona, digamos, que de acuerdo a la investigación estaba involucrada en los hechos de que afectaron a Jennifer Urbina.
11: Una confirmación que conmocionó a familiares y a cercanos de la víctima, quienes esperan que la investigación avance y permita esclarecer lo sucedido. Así lo explicó Grecia Márquez, amiga de Jennifer Urbina.
13: Lamentablemente, mi amiga, no podemos sepultarla, no podemos darle un último adiós, no podemos llorarla en un ataúd, porque realmente simplemente el señor la desapareció. Y obviamente las PDI, las autoridades consiguieron algo, una parte de ella, que fue con la que coincidió con su ADN, y ahí fue donde se destapó todo esto. Y son cosas que han pasado que yo me he quedado callada, porque es un tema muy complejo, muy delicado, y su investigación sigue su curso porque ellos necesitan saber todo lo que realmente pasó.
11: Tanto el Ministerio Público como la policía realizan diversos operativos de búsqueda con el propósito de encontrar el resto del cuerpo de Jennifer. Sin embargo, se está a la espera de canes especializados en la búsqueda de cadáveres, lo que permitiría obtener resultados más certeros en las zonas identificadas gracias a la triangulación de las antenas de los celulares de Jennifer y su atacante.
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7: Por al sur, en prisión preventiva quedó Robinson Parra, supuesto integrante de Huaychana Ucamapu, acusado de un homicidio en la Araucanía. Claudio Arevalo tiene la nota.
15: El juzgado de garantía de Carahue dejó en prisión preventiva a Robinson Parra Sáez, supuesto integrante del grupo radical Huaychana Ucamapu, imputado por el homicidio del comunero mapuche Manuel Huenupil, perpetrado durante el año 2022 en la región de la Araucanía. El imputado fue capturado en un operativo policial concretado en las cercanías de la comuna de Tirúa, en la región del Biobío. Parra es también acusado por porte ilegal de arma de fuego y municiones y quedó en prisión preventiva por considerar el tribunal que su libertad constituye un peligro para la seguridad de la sociedad, de las víctimas y por peligro de fuga. Se otorgó un plazo de investigación de 30 días. Habla el fiscal César Chivar.
16: Esta detención forma parte de una investigación desarrollada por la Fiscalía de Alta Complejidad junto a la Policía de Investigaciones, que ya ha permitido llevar a juicio y obtener condena contra otros involucrados en este crimen. Precisamente, durante este mes, 5 integrantes de la UAM fueron condenados a 16 años de presidio efectivo cada uno por los delitos de homicidio simple y porte ilegal de arma de fuego y municiones. Además, se encuentra pendiente el juicio oral respecto de Sergio Enrique Valenzuela, sindicado en nuestra investigación como líder de la UAM, el que se encuentra programado para el mes de diciembre del presente año.
15: En otra investigación que involucra a comuneros mapuche, la abogada Karina Riquelme, defensora de uno de los condenados en el caso Luxinger Macay, presentó una querella contra el abogado Luis Hermosilla. La acción fue declarada admisible y se apoya en mensajes y llamadas del año 2018 que, según la abogada, revelarían gestiones ante la Corte Suprema mientras revisaba las condenas por el ataque incendiario que causó la muerte del matrimonio en la comuna de Vilcún. La defensa del comunero mapuche José Tralcalcoche presentó una querella contra el abogado por tráfico de influencias, cohecho y obstrucción a la justicia, por gestiones que, según el libelo, buscaban incidir en el principal tribunal de alzada del país. Así lo dio a conocer la abogada Karina Riquelme.
17: Delitos de tráfico de influencia, de cohecho, que nosotros hoy día hemos solicitado investigar, hemos presentado esta querella en el séptimo juzgado de garantía de Santiago, ha sido declarada admisible. Lo cierto es que don José Tralcal siempre se ha declarado inocente. Existe una denuncia ante la Comisión Interamericana. Las presiones que existieron durante el juicio oral también fueron denunciadas en su momento. Y si existe la posibilidad entonces de encontrar pruebas de que aquello que fue denunciado sucedió de tal manera, esperamos que se realice una investigación seria.
15: La investigación deberá establecer si se trató de contactos informales o si, como sostiene la querella, existió una intervención ilícita destinada a influir en una decisión de la Corte Suprema.
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19: En el Ministerio de Hacienda se desarrolló la primera sesión de la mesa técnico-política para la reconstrucción en las regiones de Atacama y Coquimbo. Para ese fin se anunciaron recursos provenientes de la venta de activos fiscales, lo que ya genera polémica. Gonzalo Aguirre.
20: En el Ministerio de Hacienda tuvo lugar la primera reunión de la mesa técnico-política para la reconstrucción de las regiones de Coquimbo y Atacama. La instancia estuvo encabezada por el ministro Jorge Quirós, quien estuvo acompañado de los ministros de Obras Públicas y Transportes Luis de Grange y de Economía y Minería Daniel Mas, junto con la subsecretaria de Vivienda Natalia Aguilar. El objetivo de la instancia es asegurar la correcta ejecución de la reconstrucción y que se dé seguridad respecto de los fondos que van a haber disponibles. Por los hechos más recientes, el titular de Hacienda dijo que eso sugiere que vamos a tener que extender esto y que como gobierno vamos a reconstruir todo lo que haya que reconstruir.
21: La Dirección de Presupuesto va a disponer de recursos en la Ley de Presupuesto para estos efectos, pero que vamos a partir generando un fondo. Y el fondo va a empezar a ser aportado con recursos provenientes de venta o puesta en venta de activos fiscales que vamos a llegar para esta reconstrucción. Vamos a poner en la ley de presupuesto también una glosa que facilite la realización de obras de reconstrucción.
20: Además, las autoridades detallaron que la mesa técnico-política contará con el apoyo del Banco Interamericano de Desarrollo, mientras que el Banco de Desarrollo de América Latina y el Caribe dispondrá de fondos no reembolsables por $100,000 para la etapa de preinversión y evaluación de daños. Por su parte, el biministro Daniel Mas comentó que como gobierno vamos a acelerar un proceso que ya estaba en marcha, la puesta en venta de activos fiscales prescindibles que el Estado no utiliza ni le generan rentabilidad. Los primeros recursos permitirán constituir un fondo destinado a la reconstrucción de las zonas afectadas por los temporales en el norte del país. Fueron parte de la cita, entre otros, el senador de Demócratas Matías Walker y su par del Partido Comunista Daniel Núñez.
22: Se concreta esta mesa técnica para determinar los recursos para la reconstrucción de la región de Coquimbo y Atacama. Se va a empezar a alimentar el fondo de reconstrucción desde ya. No vamos a tener que esperar al presupuesto del año 2027, con aportes públicos y privados.
23: No sabemos qué es lo que va a declarar el Ministerio de Hacienda como activos prescindibles. Eso puede englobar una gran cantidad de bienes y terrenos muy útiles para la acción del Estado. Y desde ese punto de vista yo cuestiono profundamente este anuncio del ministro Quirós. Vamos a solicitar al Consejo Nacional para la Transparencia, en el marco de la Ley de Transparencia, toda la información detallada de cuáles son los bienes que los ministerios están definiendo como prescindibles.
20: En tanto, la senadora de la DC, Yasna Proboste, planteó que se requiere más recursos que el 2% de la emergencia de los gobiernos regionales y que debe ampliarse al 5% porque las emergencias climáticas serán más recurrentes que en el pasado y ante estas catástrofes se requieren apoyos tempranos y efectivos. Fue crítica también también la senadora del PS, Daniela Chicardini, quien dijo que debe existir una ley especial para la reconstrucción de Atacama y Coquimbo y que no quede dentro de la ley de presupuesto del año 2027.
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7: El hombre que amenazó por redes sociales al presidente y aparte de su gabinete, tras su detención allá en el Biobío, dijo que esto era parte de una rutina de humor. Christopher Espinosa.
0: Un hombre de 30 años, oriundo de San Pedro de la Paz, fue detenido por proferir amenazas no condicionales vía redes sociales en contra del presidente de la República, José Antonio Kast, y el ministro de Hacienda, Jorge Quirós. Esto con un mensaje utilizando un arma. Fue capturado y puesto a disposición de los tribunales. El detalle lo entrega el teniente Francisco Cartes, del departamento OS9 de Carabineros de Santiago.
1: Producto de diligencia investigativa realizada por la Fiscalía Centro Norte en coordinación con el departamento de S9, se logró identificar y detener en San Pedro de la Paz a un ciudadano de nacionalidad chilena de 30 años de edad, investigado por las amenazas no condicionales en contra del presidente de la República, señor José Antonio Kast, y otras autoridades gubernamentales. De esta forma, el imputado mantenía antecedentes policiales por los delitos de hurto, desórdenes públicos y robo en lugar no habitado, quien fue puesto a disposición del Ministerio Público para su posterior formalización.
0: Fue detenido en San Pedro de la Paz y su detención se controló en el juzgado de esta ciudad. Compareció vía telemática a la formalización por amenazas. Quedó con la medida cautelar de arraigo nacional y prohibición de acercarse en un radio de 200 metros a las víctimas. A la salida del tribunal dijo que todo era parte de una sátira política. Escuchamos al formalizado Johnny Lagos.
3: Si ustedes se van al video en la descripción, yo especifico que esto es una sátira de humor político y nada de lo que yo diga al respecto puede ser utilizado como verdad. No lo pensé, la verdad. De ahora en adelante le voy a tomar más el peso a mis palabras. Puede que sí. No quise hablar solamente con mi abogada, ya que no se me dio anticipación para yo hablar con mi abogada defensora. No tengo intención de acercarme al presidente. Entonces para mí no me afecta, la verdad. Yo me lo paso en mi casa, así que tampoco no me incomoda el arresto domiciliario. No, como yo le dije, es humor satírico.
0: Sobre esta situación también se refirió el propio presidente José Antonio Kast.
5: Es la autoridad que tiene que ver por el tema de la seguridad, quien tiene que determinar cuáles son las amenazas reales, y esas personas tendrán que hacerse cargo, si son amenazas reales, de sus dichos y de sus hechos. Yo no tengo que ir a solicitar situaciones, salvo que haya algo muy concreto y yo presentara una querella, pero creo que la seguridad pública pasa también por evitar este tipo de amenazas a las distintas autoridades. No usar el anonimato muchas veces de las redes sociales para insultar o para amenazar. Si alguien amenaza a través de redes sociales, si alguien incurre en un hecho ilícito, tendrá que responder. Chile no merece ser un país donde nadie tenga miedo.
0: A petición del Ministerio Público, el tribunal además le impuso la obligación de firmar en una comisaría durante la mañana de este viernes 21 de agosto, debido a que precisamente una de las víctimas, el presidente José Antonio Kast, se encontrará de visita en la región del Biobío.
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19: Pasan los días tras la baja segregada y la región de Antofagasta busca volver de alguna manera a la normalidad. Tras los aluviones, quienes los vivieron relatan sus historias. En Tocopilla, vecinos ayudan las labores de despeje del lodo. En Antofagasta, pescadores lamentan la pérdida de sus botes. Dayan Márquez, con todo.
25: El paso de la baja segregada por la región de Antofagasta dejó diversas afectaciones, donde la activación de quebradas generó aluviones en Taltal. En Tocopilla, según cifras oficiales, más del 60% de las viviendas presentan daños, y tras la activación de quebradas, un caudaloso aluvión arrasó toneladas de material a más de 90 kilómetros por hora, arrasando todo a su paso. Diego Barahona, habitante del sector Pacífico Norte, relató lo angustiante que fue salir de su vivienda para ponerse a salvo junto a su esposa y sus hijos.
26: Me empezó a llamar mi papá que bajara, que se estaba cayendo el cerro. Pescamos nuestros mochilas
4: de emergencia que teníamos. Ahí bajé con mi señora y mis dos hijos y llegamos a la conexión con Paquica y ahí ya el cerro ya venía por las calles. Corrimos mucho más rápido y logramos llegar a la casa de mi papá y entrar al antijardín. Y ahí ya el barro empezó a correr demasiado fuerte, las piedras empezaron a tapar los autos.
19: Este miércoles, con apoyo de maquinarias, cuadrillas de vecinos con palas y muchos jóvenes voluntarios comenzaron las labores para remover el lodo, las que continuaron durante este jueves. En Antofagasta también se activaron quebradas, entre ellas Roca Roja y Jorgillo, que se activaron de manera simultánea, provocando un flujo aluvional que dejó decenas de personas atrapadas y cientos de aislados, evacuados por tierra y por mar, dejando cuantiosos daños, destruyendo botes, mobiliario urbano, dejando muchos pescadores y buzos, mariscadores sin botes. Miguel Sandoval fue uno de ellos.
6: Se perdieron 3 embarcaciones que todavía no se encuentran y una cuarta estaba enterrada en Playa Amarilla. Un aguacero, pero era así agua como en balde. Y duró como una hora y media más o menos, que eso fue lo que desbordó todo las quebradas. Y resulta que en ese momento de la hora, hora y media, las quebradas se prendieron y apareció la avalancha. Un río de lodo con piedra. Y arrasó con todos los botes que estaban en la orilla.
19: Hasta la región de Antofagasta llegó este jueves la ministra de Energía, Jimena Rincón, quien supervisó en terreno los trabajos de recuperación del suministro eléctrico tras el paso del sistema frontal, instancia donde recorrió instalaciones de CGE y visitó a pacientes electrodependientes junto a autoridades locales. Al realizar un balance de la contingencia, la secretaria de Estado destacó la reducción en los tiempos de respuesta y valoró los planes de acción implementados. Mientras avanzan las labores de despeje del barro, la reposición paulatina de los servicios, el levantamiento de la ficha FIBE para canalizar las ayudas económicas a los damnificados y la reconexión de las rutas, las autoridades regionales mantienen el monitoreo preventivo en toda la zona costera.
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7: Vamos con la carrera a la Secretaría General de Naciones Unidas. Hoy la expresidenta Bachelet enfrenta una nueva votación preliminar ahí en el Consejo de Seguridad. El informe es de Camila López.
8: El Consejo de Seguridad de Naciones Unidas realiza hoy su segunda votación informal para medir el respaldo a los candidatos que buscan suceder a Antonio Guterres a partir del próximo año. Para Michelle Bachelet, el sondeo permitirá saber si su candidatura logró avanzar desde la primera medición de fines de julio, cuando obtuvo 6 votos que alentaban su postulación, 5 que la desaconsejaban y 4 sin opinión, quedando en cuarto lugar. El escenario, sin embargo, cambió desde esa votación, ya que la competencia tiene ahora 8 candidatos tras la incorporación de la diplomática ecuatoriana Yvonne Baqui, nominada por Tonga, un nombre nuevo que podría generar una mayor dispersión de los apoyos. Es por eso que los ex cancilleres Heraldo Muñoz y Teodoro Rivera coinciden en que esta ronda debe leerse todavía como parte de un proceso en desarrollo. Muñoz advierte que el sondeo no es definitivo, mientras que Rivera apunta a la dispersión de votos que puede generar la incorporación de nuevas candidaturas.
9: Hay que tomar en debida cuenta esta votación informal en el entendido de que no es definitiva, pues habrán varias votaciones más antes del voto final y definitivo, donde se identifican los países con poder de veto y si lo han ejercido.
10: Mientras más candidatas vayan que representen el mundo iberoamericano o que sean mujer, tiende a una dispersión natural de los votos. Pero yo creo que hay que tener claro que los estados miran sus propios intereses.
8: Y para Bachelet será especialmente relevante aumentar los respaldos y sobre todo reducir los votos contrarios, porque a medida que avanza el proceso comenzará a ser determinante la posición de las grandes potencias. Y es que para convertirse en una candidatura viable no basta con sumar apoyos. El nombre que finalmente recomienda el Consejo de Seguridad deberá evitar el veto de Estados Unidos, China, Rusia, Francia o Reino Unido, sus 5 miembros permanentes. El analista internacional y académico Guillermo Holzman explica ¿qué señales debería entregar la votación de hoy para que la postulación de Bachelet pueda seguir avanzando y consolidarse como una alternativa competitiva?
11: Si no logra revertir los votos en contra, sus probabilidades de poder tener buenas opciones de ser electa como secretaria general de las Naciones Unidas claramente se ven más cuesta arriba. El tema que se decide en el Consejo de Seguridad de Naciones Unidas depende particularmente de las potencias. En esa perspectiva, el resultado que obtenga ahora, si bien es cierto, no es vinculante, no es decisivo, va a ser un elemento central respecto a cómo se están alineando los intereses de los países respecto a la forma de votar.
8: Y el sondeo de hoy tampoco cerrará la carrera. El Consejo de Seguridad puede realizar varias rondas adicionales durante las próximas semanas e incluso pueden incorporarse nuevos candidatos. Los precedentes apuntan a que el proceso podría extenderse hasta fines de septiembre o principios de octubre, especialmente si ningún nombre logra consolidar un consenso.
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5: Allanamientos en la JUNAEB, investigación por presuntas coimas y otras irregularidades, salpica a los senadores Gaona y Calisto, al ex diputado Gutiérrez y a la ex directora del organismo.
6: Cae banda dedicada a las encerronas aquí en la zona sur de la capital. En el bosque hay 4 detenidos tras hallazgo de un verdadero arsenal al interior de un departamento.
5: Tiene 20 años y está en cuarto medio. Detienen a alumno del Instituto Nacional debido a una amenaza de tiroteo. Le incautaron armas y morfina.
6: CASC cuestiona al gobierno anterior en seguridad por las críticas a su reforma constitucional. Autoritaria, dijo Boric. Oficialismo negocia cambios al proyecto y descarta un eventual plebiscito.
5: Hasta el domingo se amplió la detención de los 2 presuntos responsables del secuestro con homicidio de una joven desaparecida desde mayo en Pudahuel. Son tíos de la víctima.
6: El presidente Bachelet enfrenta hoy una nueva votación preliminar en el Consejo de Seguridad de las Naciones Unidas.
5: En el exterior, Perú evalúa daños del temblor 7.2 en Ayacucho. Réplicas durante la madrugada. La UEFA y la CONCACAF desafían a Infantino.
6: Y en la cancha, modo superclásico, Asadi es duda en la U debido a su traspaso a la Liga Sueca. Hay banderazo este mediodía. Correa asoma como titular en Colo-Colo, donde renovaron a Tomás Alarcón.
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15: Cooperativa, 7-4 minutos. 7-4 minutos.
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5: Hacemos el diario de Cooperativa desde una ciudad de Santiago que va a llegar a los 25 grados durante la tarde. La humedad 94%. Escuchábamos recién 5 grados en Santiago.
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0: 7:07 a.m. ¡Buenos días! Ya está todo listo para iniciar este día con la mejor música, la información que necesitas para llenar de energía esta nueva jornada. Prepárate para disfrutar las mejores canciones del rock y el pop, titulares y datos de interés durante estas 2 horas en que juntos estaremos despertando en la mía, el magazine matutino de la 89.3.

Oye, ¿qué tal? Muy buenos días a todos. ¿Cómo están ustedes? Bienvenidos a esta nueva jornada. Estamos iniciando este viernes nublado, gris. Después de haber tenido solcito ayer, parece que hoy día, de verdad, le va a costar al Padre Sol salir a alumbrar la ciudad de Los Ángeles. Pero bueno, la energía la vamos a colocar nosotros acá despertando la mía cuando son las 7 de la mañana con 8 minutos. Hoy día se viene programón, tenemos viernes de pachanga. Hoy día, si ustedes estuvieron revisando las redes sociales en Instagram, Pipe Manrique Radio, tenemos visita hoy día. Estamos aquí ordenando la casa, estamos limpiando, pasando lustramueble a cada uno de los muebles de la casa, porque tenemos hoy día visita. Don Leo Saavedra de Primavera de Praga va a estar con nosotros en el último bloque de programa, a eso de las 8:30 de la mañana, así que los vamos a invitar para que se queden con nosotros a este gran programa de día viernes que tenemos preparado para ustedes. Día viernes 21 de agosto, día de Santa Graciela. Iniciamos con la energía de siempre, con la música, con todo lo que quieres escuchar. Bienvenidos al viernes despertando la mía en la radio, la primera del dial, ¿sí? La 89.3. Vamos arriba a despertar juntos cada mañana.

0: Oye, ya estamos conectados contigo, siempre despertando, hoy día viernes 21 de agosto, vamos, vamos arriba a Los Ángeles. Pasaba el sonido de AC/DC con Thunderstruck en el 89.3. A despertar a Bío Bío, a levantar a Los Ángeles, arriba a todo el mundo, despertando en la mía.
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0: 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La música no para, queremos despertar con energía, rock and roll y todo lo que quieres esta mañana para disfrutar este día viernes. Aquí está Guns N' Roses, esto se llama Perfect Crime en la Radio Mía.

0: Hoy voy a saludar a Cristóbal a esta hora de la mañana, a Juan José y a Nicolás. A esta hora de la mañana también a Margarita María. 7 de la mañana con 15 minutos están programando Deja Vu de Euphoric Brothers. La vamos a buscar. Yo no sé si esa canción está en la radio, pero vamos a revisar los archivos, cada uno de los discos, a ver si encontramos la canción. Mientras tanto, saludos para Cristóbal, para Juan José y para Nicolás. Que tengan un lindo día viernes, muchachos. Vamos con energía arriba. Eso, despertar con nosotros en la radio mía.
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1: 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Oye, junto a Entel seguimos con la música para despertar este viernes 21 de agosto, día de Santa Graciela. Vamos a quedarnos con Alien and Firms. Esto se llama Movies. El 89.3, seguimos despertando.

Oye, ya lo saben ustedes, nuestro clásico teléfono de Radio Mía, 311015, es ahora también nuestro WhatsApp. Así que cambia el teléfono de Radio Mía que está en tu celular. 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Buen día, Felipito. Muy buenos días, Jennifer. Un saludo para mi amado Alejandro. Vamos juntos al trabajo. Ambos trabajamos en el LADD. Mira qué bien. Saludos entonces para Alejandro y para Jennifer a esta hora. Cariños a nuestro hijo Jesús y para ti, Felipe. Y todos los tengan un gran bendecido día. Muchas gracias, Jennifer, Alejandro y Jesús. Abrazos para ustedes este día viernes. Que sea un hermoso día lleno de energía, porque juntos estamos despertando esta mañana. 7:21. Arriba todo el mundo. Levantamos a la provincia de Biobío, el 89.3.

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1: Señoras y señores, seguimos moviendo la cabeza, guitarra, rock and roll, energía, batería, radiante, todo el mundo arriba. Escuchábamos a Arian and Farm y nos vamos a quedar con los Arctic Monkeys. Esto se llama Brian Storm, el 89.37 de la mañana, 21 minutos arriba, Los Ángeles.

Oye, también te voy a invitar para que te conectes conmigo a través de mi Instagram, Pipe Manrique Radio. Revise las historias. Ahí está publicado hoy día a las 8:30 de la mañana en nuestro programa. Vamos a tener la visita de Leo Saavedra. Vamos a estar hablando del regreso de Primavera de Praga en una entrevista exclusiva. Así que bueno, participa también en el Instagram. Te espero, Pipe Manríquez Radio. Estoy conectado contigo también en el Instagram.

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Hola, muy buenos días, Pipe. Saludos a la familia radial. Saludar a la tribu Sepúlveda Wolf. Hola, Germancito. Ayer te mandaron... ¿Cuándo? ¿Ayer o antes de ayer? La Anita te mandó muchos saludos. Así que ya es viernes. Oye, recordar a DJ Bobo. Ya, pues. Hoy día viernes vamos a colocar algo de DJ Bobo. Aparte que tenemos viernes de pachanga hoy día. Y aparte que a las 8:30 llega el Leo Saavedra de Primavera de Praga. Vamos a tener una entrevista en el último bloque de programa. Así que todos invitados a quedarse con nosotros hasta las 9 de la mañana. Todavía nos queda harto, estamos recién despertando. Saludamos a los Sepúlveda Wolf y a todos los que están en sintonía. 7 de la mañana, 27. ¡Vamos arriba!

0: 28 de la mañana. Estamos despertándote junto a la música de Outkast. Pasaba el Geia. Ya lo sabes, cada mañana de lunes a viernes de 7 a 9 estamos juntos despertando en la mía.
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Oye, volvemos a rockear. Antes de irnos a pausa comercial, queremos levantar la energía. Aquí está Foo Fighters. Esto se llama Breakdown.

cómo vamos a gozar el próximo 28 de febrero. Yo ya tengo las entradas compradas, aunque usted no lo crea. Dos entraditas ahí debajo del escenario. Ahí voy a estar, 28 de febrero. ¡Ay, Dios mío! Avanzamos, 7 de la mañana, 29 minutos. Vamos a tanda de comerciales. Vamos a pausa comercial y ya volvemos. Quédate con nosotros, estamos después.

0: El agua está lista. Vamos por un café y ya volvemos para seguir despertando en la mía.
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0: 7:32.
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1: Estimados, estamos de regreso, 7 de la mañana, 38 minutos, querido público, señora, señor, niños y niñas, a prepararse. Este es el bloque de la energía, gentileza de Focus. Oye, nuestro buen amigo Germán Sepúlveda y varios más estuvieron programando durante la semana DJ Bobo, así que nos vamos a quedar acá con la música programada por ustedes en este viernes espectacular. Ya se viene el viernes de pachanga, seguimos subiendo la energía juntos, despertando en la mía. Oye, Marito Vega dice, al fin es viernes. Viernes de pachanga. Saludos a mi bella familia y a mi ex amigo Gustavo Riquelme. Saludamos a Gustavito, a don Mario a esta hora de la mañana. Gracias por estar con nosotros. 7:39. Oye, recuerda que hoy día tenemos viernes de pachanga en unos minutos más. Además, hoy día nos visita el Leo Saavedra de Primavera de Praga. Vamos a estar conversando sobre la vuelta de los Praga, claro, de 8:30 a 9:00, último bloque de programa. Vamos a estar con don Leo, que se despierte temprano nomás.
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están celebrando, a los que tienen prueba hoy día, a los que tienen certamen también, a los que tienen algo importante en la pega, hoy día te entregamos la energía necesaria para que todo salga bien. Ya lo sabes, de lunes a viernes, de 7 a 9 de la mañana, todos los días, estamos despertando en la mía.

Miguel, ¿cómo estamos, Richard? ¿Todo bien? Saludos para Renata y Mateo, que van muertos de sueño al Colegio Teresiano. Vamos, Renatita, levantarse, despiértese. Mateito, vamos, vamos, despertando. Último día de la semana esperando la música pachanguera de hoy. Oye, se viene tremendo.

Felipe, ¿cómo estás? Quiero saludar a mi hijo Rodrigo, soy Carolina. Hola, Carito, tanto tiempo, ¿cómo estás? Hoy espectacular hoy día, esperando el viernes de Pachanga y también la entrevista con Leo Saavedra. Sí, hoy día va a estar Leo Saavedra de Primavera de Praga de 8:30 a 9. Así que quédate en sintonía con nosotros todo el programa. Vamos a bailar en un ratito más y vamos a tener entrevista increíble con todo lo que viene para Primavera de Praga de 8:30 a 9 acá en nuestro programa. 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

Ayer la vacunaron en el colegio, pero a ella no le dolió. ¿Saben por qué? Porque ella es valiente. Sí, así que le mando un saludo a la... Hoy día amaneció súper bien, no le duele el brazo, porque ella es muy valiente y la... Duró 10 segundos la vacuna y a ella no le dolió. 7:42. Toda la energía para ustedes esta mañana. Viernes 21 de agosto, día de Santa Graciela. Saludar a mi profe de lenguaje, Graciela Retamal, donde quiera que estés. Un abrazo grande.

Cifuentes está desesperado. Lo único que quiere es que comience la pachanga a esta hora de la mañana. Así que 7:44 nos estamos preparando. Colócate tu mejor pinta, saca los prohibidos. Empieza a peinarte en el espejo del auto porque vamos a bailar. Oye, ya tenemos 7 grados de temperatura en Los Ángeles. Se prevén nubes durante todo el día. Algunos claros al mediodía. Rachas de viento frío de hasta 33 kilómetros por hora. El día va a estar bastante, bastante frío. El solcito le va a costar salir a alumbrar hoy día. Así que bien atentos, bien atentos. 7 grados de temperatura, 17 solamente se

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0: Esta para que la baile la Martina, ¿ya? Vamos arriba. Eso. Yo sé que se la sabe, así que tienen que bailar. ¿Usted se la sabe? ¿Sabe cómo se baila? Ok. Prepararse todo el mundo. Vamos arriba.

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1: Oye, ¿están listos para bailar esta mañana con el Viernes de Pachanga que acaba de comenzar? ¿Ah? 7 de la mañana con 52 minutos. 7:52 de la mañana, que la detengan, ella quiere bailar. Señoras y señores, comienza la pachanga que más te gusta el día viernes. ¡Vamos arriba! Viernes 21 de agosto, 7 de la mañana, 52. Estamos juntos despertando en la mía.
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1: Oye, yo sé que se la sabe, yo sé que se la sabe, así que vamos a cantar. Dice:
2: 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Maldito
1: sea. Ya, ok, llegó el momento de mirarse al espejo y cantar bien fuerte. Dale.

viernes para todos. Buen viernes, don Felipe. Saludos. Vamos con esa pachanga. Aquí estamos pachangueando, haciendo la previa del viernes en la noche en Radio Mía.

Oye, vamos llegando al colegio, llegando a la universidad. No quiere bajarse del auto porque está pachanqueando. ¡Vamos, vamos! ¡Eso! De un lado, aquí estamos, farmeando aura. ¡Claro! Estas canciones solamente son para farmear aura, para subir el aura de cada uno. ¡Vamos arriba! Dice. Oye, mamá, ¿por qué estáis bailando así? Usted le dice, lo que pasa es que con estas canciones yo farmeo aura. ¡Claro! Nuestra aura sube cada vez que pachanqueamos los viernes. Este es el viernes de aura.

Está de cumpleaños, alguna cosita que salga por ahí, algún carretito, alguna visita. Claro, inviten hoy día viernes. Si tienes junta con tu compañero, tienes pagada de piso, tienes cumpleaños, despedida de soltero.

programa, dices tú, Germán. ¿Ah? ¿Ya estamos en condiciones de hacer una fiesta pachanguera de nuestro programa? Oh, estaría bueno. Se levante la mano. ¿Cuánto irían a la fiesta de Despertando a la Mía?

0: Yo creo que para hacer una fiesta de programa con toda la gente que nos escucha, tendríamos que hacer una fiesta en el polideportivo, una cosa así. O hacemos una más íntima en la casa de Germán. Invitamos a alguno nomás. ¿Ah? Dice, yo pongo la casa. Perfecto. 8:01 a.m. Aquí estamos pachanqueando como día viernes. Hagamos una fiestoca de Despertando en la Mía. ¿Les parece, no? Puede ser, puede ser, puede ser. Me faltaría DJ nomás. Yo creo que DJ Ice por ahí apaña, ¿no? Oye, que con este nivel de pachanga, señoras y señores.
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0: Imagínate, pachangueando toda la noche. Primero, nos ponemos en forma. Segundo, socializamos. Tercero, pasamos las penas. Cuarto, quemamos calorías. Dios mío, qué rico salir a bailar unas pachangas por ahí.
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0: Claro, aparte de eso, nos agarramos a combo, peleamos.

un abrazo grande. Oye, María Elena me dice, casa grande, muy buena. Confirmo la fiesta también. Gracias, María Elena. Oye, bueno, yo empecé animando en Casa Grande el año 97. La fiesta sin alcohol, domingos en la tarde. Ahí estaba Pipe Manrique, estaba como en segundo medio, arriba del escenario dándole duro todos los domingos animando la rocola sin alcohol en la Casa Grande de Avenida Alemania. Así que, grande recuerdo. Y bueno, no me costó nada pasar del domingo al viernes la noche, del viernes al sábado, y olvídate.

0: Changueamos hasta que duelen los pies. Hasta que duelen los pies, vamos.
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2: Que comience la fiesta.

Oye, ya lo saben, nosotros nos desordenamos solamente el viernes. El viernes de Pachanga, el 89.3. Gracias por estar con nosotros. Vamos a ir a tandita de comerciales. Vamos a pausa comercial. Y ya volvemos con más canciones noventeras, más canciones del 2000. Y con la entrevista en un ratito más con el Leo Saavedra.

8 de la mañana, 7 minutos, vamos a tanda de comerciales, no te muevas de nuestra sintonía, volvemos con más canciones del recuerdo y con la entrevista a Leo Saavedra. Quédate con nosotros hasta las 9, estamos terminando el viernes.

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0: 8 de la mañana, 8 minutos.
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0: cinturón de seguridad abrochado. Sube el volumen de tu radio porque ya estamos de vuelta. Conductor y pasajeros disfrutan, cantan y bailan porque estamos despertando en la mía.

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1: 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Oye, canciones noventeras, canciones dos mileras y mucha pachanga que tuvimos hoy día viernes en Radio Mía. Nos vamos a quedar con esto que se llama Hold Me, Thrill Me, Kiss Me, Kill Me. Nos quedamos con el sonido de YouTube. 8:18 en Radio Mía.

0: y Kiss Me Kill Me en la 89.3.
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0: 8 de la mañana, 30 minutos.
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0: Señoras y señores, ¿cómo están ustedes? Ya estamos de regreso, 8 de la mañana, 35 minutos en esta jornada de día viernes 21 de agosto, día de Santa Graciela. Nosotros te acompañamos como siempre cada mañana de 7 a 9 horas. Y hoy día, ya lo comentábamos tempranito en la mañana, desde las 7 te empezamos a avisar que tenemos un invitado súper especial y hasta con nosotros le damos la bienvenida a esta hora en el último bloque de programa al señor Leo Saavedra, vocalista, guitarrista, Primavera de Praga en Despertando en la Mía. Buenos días, Leo, ¿cómo estás?
1: Hola, buenos días.
0: Buenos días.
1: ¿Qué tal? ¿Cómo? Gracias por invitar.
0: Oye, ¿cómo estuvo la levantada temprano? ¿Bien o no?
1: Bien.
0: ¿Bien?
1: Bien, siempre despierto temprano igual.
0: Está bien. Sí. Oye, me imagino con muchas cosas en la cabeza con esta noticia que para todos fue, podríamos decir, inesperada. Yo en verdad no quise pasarme el rollo porque vi el video de Para Ti, que empezó a salir en las redes sociales uno o dos días antes.
1: Una
0: semana antes. Bueno, me apareció en me apareció el video de Para Ti con la Sofi, tu hermana, protagonista del video, muy bonito por lo demás, y dije, ¿qué es esto? ¿Por qué hoy día? Y creo que fue un súper acierto. ¿Cómo se gestionó eso, Leo?
1: Porque ya obviamente veníamos pensando en todo esto que la gente se enteró después, porque nosotros veníamos ya hace meses planeando esto y pensando en esto. Entonces, en un momento dijimos, ¿ya qué vamos a tirar como para hacer un poco de ruido y al causar alguna incertidumbre? Y primero pensamos en hacer ese video, que bueno, Roberto lo pensó, el Willy, un amigo que hizo varios videos con nosotros. Ahí se nos ocurrió usar a la mascota oficial, la modelo oficial, la Sofía, mi hermana, que ya aparece en otros videos también.
0: Sí.
1: O sea, aparece en la tapa de un disco también.
0: Sí.
1: Es como el espíritu de Primavera Praga.
0: Claro.
1: Así que fue bueno como para que tuviera esa onda como de rememorar algo, como que algo ya venía de antes, sí. Que como algo estaba recordándose.
0: Y fue súper atinado porque a mí me pasó lo siguiente y quiero que lo sepas, te lo quiero comentar. Yo vi el video de Para Ti con la Sofi y el video que YouTube me tiró a continuación fue La Vida y el Corazón. Entonces una Sofi que es 14 años más joven ese video del que salió después y yo dije, wow, cómo pasó el tiempo.
1: Sí, bueno.
0: Y cómo en verdad uno dice, oye, la banda parece que en verdad nunca hubiese dejado de tocar. A mí me da esa impresión,
1: claro.
0: Porque uno la tiene en la rotación de la música que escucha a diario, pero para mucha gente que está acostumbrada a ver música en vivo y todo, fueron 8 años que fueron bastante largos.
1: Sí.
0: ¿Cómo están ustedes? Daniel, por ejemplo, estuvo también esta semana sacando disco,
1: sí. Estrenando
0: un disco, sí. Entonces había un proyecto también de ustedes y... ¿Cómo finalmente lo deciden?
1: Es que, claro, nosotros habíamos dicho, al menos yo tenía la idea hace tiempo, cuando tocamos por última vez, dije, ya no, yo creo que, no creo que volvamos a tocar. O sea,
0: no. Nunca
1: era tan cerrado, pero era como, no, ya estamos, fue. Buena,
0: claro.
1: Buena onda. Y bueno, después pasó el tiempo, uno también, la vida siento yo que de repente siente que es otra persona, así como que
0: sí. Uno
1: va cambiando en algunas cosas, va decidiendo otras cosas y... A veces decir lo que pensaba antes, ya no lo pienso. Y así fue pasando todo hasta que el año pasado yo quería rememorar, tenía la idea como de conmemorar 20 años del disco homónimo, pero eso es el año siguiente. Eso
0: claro.
1: es el 2027. Y de ahí partió la idea, ahí empezó como a. Y espontáneamente empezaron a aparecer gente como de la gestión del booking y todo
0: claro.
1: Nacional. Como preguntando por qué no tocan, hasta que dije, ya alguien que nos habló y nos
0: sí. Pareció
1: buena la idea que tenía, decir que ya toquemos. Y ahí como que tomó fuerza y claro, yo dejé parado, yo no toco hace un año como solista, hace un año exacto casi, porque en estos días el año pasado,
0: claro,
1: teníamos Super Grass y fue lo último que hice en vivo con banda.
0: Imagínate.
1: Y después seguí tocando con Miles de Aves y con
0: claro.
1: Pedro Piedra y con Leo Quintero y con todos los otros que toco. Pero no toco hace un año yo.
0: Claro.
1: Y esto ya también lo dejo ahí, pues ahora vamos a concentrar en lo que viene con Primavera. Bueno, Daniel, tú decís que acaba de sacar un disco bastante bueno por lo demás,
0: Manual
1: de Duelo se llama.
0: Sí.
1: Y bueno, ahí verá cada uno cómo maneja las cosas. Y esto tampoco quiere decir que vamos a estar todos los días tocando
0: Claro.
1: Vamos lo primero es hacer este show, o sea, nosotros estamos concentrados en que viene ese show. De ahí para adelante lo vamos a pensar, ¿qué onda? Pero...
0: Que por otra parte se autodenomina como el show más grande de Primavera de Praga y están apostando ustedes con todo para la cúpula, llenarla, ojalá pasar las 2.000 personas y que sea un show más que reencuentro, un show memorable.
1: Claro, claro, esa es la idea. Sí, es el show más grande, hemos estado tocando... digamos, frente a muchas más personas, pero un show que salga de nosotros, de hecho como de nosotros,
0: claro,
1: y que toquemos solo nosotros, es el más grande lejos, porque la despedida de nosotros en el Chocolate, en el Club Chocolate, fue como también de los más grandes de nosotros, pero tampoco pensando en 1.000 o 1.500 personas.
0: Claro, claro.
1: Así que sí, va a ser el show
0: más grande. Una apuesta grande y que obviamente va a estar llena de sorpresas. Boris, que está en México, que tiene que llegar. Es un reencuentro, yo creo, en una tendencia que se da y que lo quiero extrapolar a lo siguiente. Yo creo que gran parte de la vida nosotros participamos, hicimos muchas cosas en Chile, en las comunicaciones y en la música, y nunca estuvimos como muy conformes en cómo lo hacíamos porque no teníamos mucho feedback. Pero hoy día, con ese feedback que tenemos de ver todos los días las redes sociales, de ver todos los días lo que sale a la luz, decir, oye, parece que no estábamos tan mal como nosotros hacíamos las cosas antes. Ajá. Y creo que es momento de volver a hacerlo. A mí me pasó, por ejemplo, con la radio. Yo estuve 15 años fuera de la radio y el año pasado volví. Oh, y yo siempre digo, nunca debería haberme ido a la radio.
1: Claro.
0: Sí, entonces,
1: cacho ese fenómeno psicológico, emocional.
0: Sí, sí, es súper emocional y en ese sentido comparto y empatizo mucho con lo que Primavera de Praga está haciendo en esta etapa y les deseo el mayor de los éxitos.
1: Gracias.
0: Oye, vamos a ir un temita, ¿te parece? La vida y el corazón. Estamos con Leo Saavedra, estamos en vivo y en directo conversando con él. La vida y el corazón, volvemos porque esta entrevista se extiende hasta las 9 de la mañana. Quédate con nosotros. El especial de Primavera de Praga en este bloque, Despertando la Mía en la 89.3.

0: 8:46, 8:46 de la mañana, estamos en vivo y en directo con Leo Saavedra de Primavera de Praga. Escuchamos La Vida y el Corazón de la banda Angelina en el regreso a los escenarios el próximo mes de noviembre. Claro que sí, en entrevista exclusiva, seguimos juntos despertando en la mía.
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0: Oye, 8:47, aquí estamos con Leo Saavedra. Oye, nos llegan WhatsApp, gente obviamente que está escuchando esta entrevista exclusiva para nosotros acá en nuestro programita. Muy contento de tenerte acá, Leo, dice Víctor Vivanco. Primavera de Praga siempre fue adelantado a su época. Mucha calidad en la instrumentación y obviamente en la puesta en escena. Así que saludos para la banda. Muchas gracias, Víctor. Carolina nos dice: yo crecí escuchando Los Pragas, los escuché por primera vez en el colegio. Tuve su disco con 3 canciones y de ahí en adelante están en mi playlist. Saludos al Leo de parte de Carolina a esta hora de la mañana. Así, Leo, bueno.
2: Saludos también y sí, vaya por su entrada nomás.
0: Sí, es lo que queremos.
2: Que vaya medio a Los Ángeles al show.
0: Eso queremos, hacer una delegación angelina que viaje en bus el 7 de noviembre a Cúpula de Parque O'Higgins y estemos presentes en esta vuelta. Leo, esta vuelta que es distinto a otros conciertos, es distinto a otras tocatas porque ya hay gente detrás. Hay una producción distinta, hay gente que está a cargo del booking de Primavera de Praga hoy día y que apuesta por la banda como a lo mejor siempre se esperó que alguien apostara y te da la tranquilidad de poder realizar un concierto un poco más tranquilo ustedes como músicos, pero con una expectativa bastante alta. Cuéntanos un poco sobre eso.
2: Claro, bueno, algunas veces ya también habían apostado por nosotros, claro, desde que éramos chicos en otras cosas también.
0: En otros términos, claro.
2: Incluso tú mismo.
0: Yo mismo.
2: No sé, por otros managers, otros sellos, pero en esto de la gestión como de la logística, la técnica, la prensa, las comunicaciones, el armar bien el ordenado el calendario de cómo hacer los reels ahora, todas esas cuestiones.
0: Claro, claro, toda la gestión de medios,
2: digamos. Claro, ver y arrendar el cachar el la cúpula, bueno, claro, todo eso. Es algo que primera vez que yo creo que que estamos viviendo. Antes hacíamos más
0: autogestión.
2: Mucho más autogestión, todo era más a pulso. Pero igual, pues aprendimos un montón de eso haciéndolo, ¿cachai? Y ahora estamos nerviosos, yo al menos estoy bien nervioso con el tema, porque igual hay una emoción ahí grande y una expectativa mía y los cabros, pero menos estresados también con el asunto de todo lo que te nombraba.
0: Claro.
2: Todo lo que hay que mover para que esto ocurra, ¿cachai? Allá en Santiago y súper bien por ese lado, ¿no? Muy agradecido también de la gente que nos tomó.
0: Claro. Oye, y bueno, por una parte también es bueno sentir ese como alivio de personas que te ayudan, pero también está la otra parte más emocional. Que tú te referiste a eso y que obviamente yo no quiero hablar del futuro de Primavera de Praga, lo que viene más adelante, si van a estar en Los Ángeles, en Concepción, gira nacional. Creo que es importante concentrarse, como conversábamos recién, del show de este noviembre, pero la idea es obviamente no solamente tener un show de regreso, sino que proyectar un poco más a la banda, quizá un nuevo disco, nuevas canciones.
2: Sí, nosotros estamos pensando por ahora en hacer bien lo del show del 7 de noviembre. Tampoco queremos estar maquinando así, como masticando tanto para adelante, porque realmente hay que concentrar la energía en esto. Pero sí, lo que puedo decir es que hay música nueva, hay canciones nuevas.
0: Epa,
2: yo creo que algo va a salir.
0: Eso.
2: De aquí a un mes o un poco más, para que puedan escuchar una nueva canción de la banda. Seguramente eso podría impulsar, ¿cachai? Podría, sí, impulsar las ganas de hacer algo más. Bueno,
0: o sea, a mí ya me dieron ganas.
2: Sí, puede ser, ¿cachai?
0: Claro, claro.
2: Pero sí.
0: Qué buena.
2: Mori estuvo acá en Chile hace poco y nos juntamos y grabamos algo.
0: Mira, Morichín, le mandamos saludos a Morichín hasta ahora de la mañana. Oye, vamos a un temita y volvemos con el cierre, las últimas preguntas y con más conversación con el Leo Saavedra. Oye, exclusivo de nosotros. Aquí está el Leo con nosotros en el 89.3, conversando sobre el regreso de Primavera de Praga. Nos vamos a quedar con Rinoceronte. Tremenda canción, disfrutando la nostalgia y la alegría todos juntos esta mañana despertando en la mía.

0: Hoy estamos escuchando Rinoceronte Primavera de Praga a esta hora de la mañana, 8:55, 8:55 en vivo y en directo en la radio mía 89.3. Aquí estamos, somos la primera en despertar en la mañana y hoy día con visita ilustre del señor Leonardo Saavedra, Primavera de Praga. Sonando y conversando en la primera del dial.
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0: Ya pues, don Leo. Oye, qué gusto tenerlo acá en los estudios de nuestra emisora. Emisora clásica por lo demás. Yo creo que muchas cosas también se hicieron en el inicio por acá, sonaron también. Así que, Leo, invita a la gente para el próximo 7 de noviembre, Cúpula Parque O'Higgins. Sabemos que es en Santiago, pero sabemos que también podemos llegar. Así que vamos.
2: Sí, quiero hacer una invitación a toda la gente de Los Ángeles, nuestra ciudad natal de la banda. Mi ciudad natal también, natal, digo. Que vayan el 7 de noviembre a Santiago a vernos, el regreso de Primavera de Praga en la cúpula del Parque O'Higgins. Va a ser un show con un guión súper lindo, va a ser un show extenso, repaso por todos los discos, habrá canción nueva también en vivo.
0: ¡Upa!
2: Es un lugar bacán, va a ser un show bacán, no se lo pueden perder. Y toda la gente que de acá que siempre nos escribe, que nos ha dado cariño y aprobación durante todo el tiempo, materialice eso, compre su entrada, vaya a vernos, no se lo pierdan, no se va a arrepentir.
0: Perfecto, oye, yo tengo mi entrada en mano, pero también quiero hacer un alcance, ¿eh? Hablando un poco de lo que conversábamos anteriormente, yo sé que Leo está preocupado de venir a tocar a Concepción, está preocupado de venir a tocar a Los Ángeles, está dentro de los planes de la banda, pero también nosotros como seguidores de Primavera de Praga tenemos que entender que la prioridad vamos a tenerla ahora, al mes de noviembre, al show de Santiago, pero estoy seguro también que vamos a tener un verano increíble con la banda angelina más exitosa, la mejor banda angelina de todos los tiempos, como lo he dicho durante toda la semana. Así que Leo, mucho éxito, no solamente para este concierto que sé que va a estar bueno, sino que para todo lo que viene en esta nueva etapa de Primavera de Praga. Nuestras vibras cuenta con nosotros, conmigo acá como siempre, para que esto sea cada vez más grande y sea como tiene que ser.
2: Muchas gracias de verdad.
0: Oye, nos vamos a despedir de nuestro programa, quedan 2 minutos para las 9, ya vienen noticias regionales, ya viene toda la música de Radio Mía. Nosotros estamos muy contentos, tuvimos una gran semana de lunes a viernes, nos despedimos con Los Ángeles, Primavera de Praga, suena, vuelve, encanta y reencanta. Gracias por estar con nosotros, nos escuchamos el lunes, chao.

0: ¡Lo logramos! 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
0: 9:06. 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
0: 9:11.
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9: Denuncian a carabineros por obligar a estudiantes a desvestirse y hacer sentadillas durante operativo en Quellón. Aumento de hospitalizaciones y baja inmunización tensionan la red de salud ante alza de virus respiratorios. Senado pide cautela y respetar la presunción de inocencia tras indagatorias por caso Junaed.
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9: Hola, ¿qué tal? ¿Cómo están? Les saluda Francisca Cárdenas, conductora de CNN Chile, y les doy la bienvenida a esta nueva edición de noticias junto a Radios Regionales. Continúan los cuestionamientos contra el ministro de Hacienda Jorge Quirós luego de que una investigación revelara presuntos beneficios a favor de un proyecto inmobiliario de su hermano. El secretario de Estado negó las acusaciones. Carlos Maturana con el informe.
10: Continúan los coletazos asociados al sistema impulsado por el Ministerio de Hacienda para agilizar la tramitación de grandes inversiones. El ministro Jorge Quirós rechazó que estas medidas hayan favorecido al proyecto inmobiliario Alto Santorini, ligado a su hermano Víctor Quirós y que contempla una inversión millonaria cerca de las dunas de Concón. Aseguró que el mecanismo únicamente busca acelerar las decisiones de los organismos y no influir en que éstas sean favorables o negativas.
11: A ver, lo que me acaba de señalar y que señaló siempre es totalmente falso. El Ministerio de Hacienda no tiene ninguna decisión que tomar respecto de ningún proyecto o evaluación. El cambio de tiempos en los procesos de evaluación ha beneficiado a 21 mil millones de dólares en proyectos. Son cambios de tiempo en la resolución de los expedientes, que no tienen nada que ver con el contenido de los expedientes. Y por lo tanto, todo lo que se ha señalado es absolutamente falso.
10: A la controversia se suma la planta de producción de sales de potasio, iniciativa del grupo Errázuriz, por 142 millones de dólares en el Salar de Atacama. Según los antecedentes publicados por CIPER, el Comité de Ministros aprobó el proyecto en mayo, pese a observaciones del Servicio Nacional de Geología y Minería sobre posibles infracciones hacia aguas subterráneas. El caso también genera cuestionamientos por vínculos previos. Durante 2025, el grupo Errázuriz contrató a Quirós y Asociados, antigua consultora del actual ministro, para analizar una posible alianza relacionada con el litio. Entre los autores estuvo Tomás Bunster, quien actualmente trabaja en Hacienda y participa en el seguimiento de tramitaciones ambientales. Quirós ha defendido la política señalando que durante el primer semestre se aprobaron cerca de 140 proyectos por 21 mil millones de dólares y enfatizó que Hacienda no tiene atribuciones para determinar la aprobación ambiental de iniciativas específicas.
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14: Lo que le pasa a Santiago no le pasa a Chile. ¿Qué pasa en Puyehue?
9: La comuna de Puyehue dio inicio a la versión 44 del Campeonato Comunal Escolar de Cueca en el gimnasio de Entrelagos, reuniendo a estudiantes de diversos establecimientos para clasificar a la etapa provincial en Puyehue.
14: Los Ángeles.
9: El balance de seguridad de la provincia constató una baja del 6,8% en los delitos de mayor connotación social, aunque la tasa de homicidios se mantuvo invariable respecto al periodo anterior en Los Ángeles.
14: Viña del Mar.
9: El municipio avanza en las obras de renovación y mejoramiento integral de la emblemática Plaza Colombia, proyecto que busca revitalizar las áreas verdes, la iluminación y el espacio público para los residentes de Viña del Mar.
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9: Carabineros inició una investigación por la denuncia de un procedimiento en el que los funcionarios habrían obligado a estudiantes de un colegio de Quellón a desvestirse y hacer sentadillas. Todo esto en medio de la investigación por el hurto de un celular. De todo esto nos cuenta más Javier Vera.
15: Carabineros inició una investigación administrativa luego de que se presentara una denuncia por un procedimiento irregular ocurrido en el Liceo Rayén Mapu de Quellón, en la región de Los Lagos. En este, según lo denunciado, los funcionarios a cargo habrían solicitado a dos estudiantes quitarse sus vestimentas y realizar sentadillas frente a otras personas en el marco de una denuncia por un supuesto hurto de teléfono. Desde el Colegio de Profesores manifestaron su más energético rechazo y exigieron sanciones por el procedimiento realizado por efectivos de carabineros. Habla el presidente del Colegio de Profesores, Mario Aguilar.
16: Esto no puede normalizarse. Los efectivos policiales y carabineros de Chile, que cumplen una función muy importante para la seguridad del país, no puede incurrir en este tipo de procedimiento. La denuncia que se ha hecho es demasiado grave. Esto requiere una explicación del alto mando y medidas del alto mando de carabineros muy, muy ejemplarizadoras. y también requiere un pronunciamiento de las más altas autoridades del país. Yo le pregunto al presidente si está de acuerdo con que estudiantes sean desvestidos, con que estudiantes sean sometidos a tratos vejatorios.
15: Actualmente el caso quedó sujeto a dos procesos paralelos, ya que por una parte desde Carabineros existe una investigación administrativa para establecer si existió alguna actuación irregular de los funcionarios, quienes no encontraron el artefacto sustraído.
9: Chile registra su nivel más alto de positividad viral del año. Ante esto, el Ministerio de Salud advirtió que el 70% de las víctimas fatales por influenza no estaban vacunadas, en medio de un aumento del 10,4% en hospitalizaciones. Los detalles los entrega María Belén Araya.
17: Las autoridades de salud en Chile encendieron las alarmas ante un complejo escenario epidemiológico marcado por un alza en la positividad de virus respiratorios que llegó al 54,3%. La cifra más alta registrada en lo que va del año. Patógenos como el rinovirus, el sincicial y la influenza tipo B lideran la circulación viral en un momento en que la cobertura de inmunización apenas alcanza el 78,8% del grupo objetivo. El jefe de epidemiología del MINSAL, Jorge Vilches, se refirió al respecto.
18: Vigilancia centinela de infecciones respiratorias agudas graves en 14 hospitales de alta complejidad de todo el territorio nacional, que 7 de cada 10 personas fallecidas por influenza no se encontraban vacunadas para esta enfermedad. Esta es una información relevante porque si también lo queremos ver en las personas que tuvieron casos graves y terminaron hospitalizadas por influenza, el 53% de estas personas no se encontraban vacunadas. Es muy importante también que recuerden que la vacunación es gratuita, está disponible de manera universal, inicialmente para quienes forman parte de los grupos objetivos y ya desde hace un tiempo también abierta a la comunidad.
17: Este rezago en la protección de los grupos de mayor riesgo ha tenido consecuencias directas en la letalidad del virus, visibilizando la importancia de acudir a los centros de inmunización antes de que los cuadros deriven en complicaciones severas. El panorama se torna aún más crítico debido a la saturación de la red asistencial, donde los ingresos hospitalarios por afecciones respiratorias crecieron un 10,4% en la última semana, consolidando el periodo de mayor exigencia y tensión médica de toda la temporada invernal.
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9: Desde el Senado llamaron a respetar la presunción de inocencia en el marco de las recientes indagatorias judiciales que involucran a senadores de la República, presuntamente involucrados en el caso Junaed. Constanza Zambrano con el informe.
20: El Senado pidió respetar la presunción de inocencia ante indagatorias judiciales tras los recientes allanamientos en dependencias del Congreso por la investigación de presuntas irregularidades en licitaciones de la Junaed. Desde la Cámara Alta manifestaron su total colaboración con la justicia, remarcando la necesidad de respetar la presunción de inocencia y el debido proceso. El ministro del Interior, Claudio Alvarado, indicó que esto corresponde a una labor exclusiva del Ministerio Público, en la que no procede opinar mientras las indagatorias siguen abiertas.
21: El tema de la Junaed viene siendo cuestionado hace mucho tiempo. Eso ha derivado en aristas de carácter administrativo, en informes de la Contraloría y en acciones del Ministerio Público. Y lo que hoy día acontece es una acción propia del Ministerio Público, en la cual obviamente no podemos tener opinión formal porque es una investigación en curso.
20: El debate surge en un escenario de creciente escrutinio público hacia los organismos del Estado y los representantes de elección popular. En este contexto, diversos legisladores coincidieron en que las filtraciones o juicios anticipados dañan profundamente la confianza cívica y la legitimidad de las instituciones democráticas. Por su parte, el senador Iván Flores advirtió que estos cuestionamientos dañan fuertemente la confianza pública y pidió prudencia, recalcando que los desafíos de la política se superan fortaleciendo la calidad institucional y no con polémicas.
22: Bueno, una cosa es que estén investigados y otra cosa es que pudiesen tener responsabilidades. Pero en todo caso, al comentario suyo, debo decir que esto no ayuda en nada en la recuperación de la credibilidad y el acercamiento con la ciudadanía. Cualquier cuestionamiento que puedan tener colegas parlamentarios o uno mismo no ayuda en nada a tratar de recuperar el cariño, el respeto y sobre todo la credibilidad. Yo creo que los problemas de la democracia y los problemas de la política solamente se resuelven con buena política y no con este tipo de circunstancias. No, hay que ser muy cuidadosos.
20: Finalmente, los parlamentarios reiteraron el llamado a permitir que los organismos fiscalizadores y persecutores desarrollen sus labores de manera técnica y rigurosa, sin interferencia de carácter político y garantizando en todo momento el principio de presunción de inocencia.
14: Lo que le pasa a Santiago no le pasa a Chile. ¿Qué pasa en Osorno?
1: La Seremi de Salud decretó la prohibición de funcionamiento de un local de sushi en calle Freire, en Osorno, tras detectar heces de ratones en zonas de elaboración y bodegas, además de una acumulación irregular de residuos.
14: Aysén.
1: Dos estudiantes de la localidad de Islas Huichas representarán a la región en el próximo Campeonato Nacional de Ajedrez, destacando el talento juvenil y el desarrollo de esta disciplina en la comuna de Aysén.
14: Talca.
1: La patinadora de 15 años, Paz Fernández, clasificada al Mundial de Inline Freestyle en Paraguay, busca apoyo económico para costear su viaje y estadía, con el objetivo de representar a Talca y a Chile en la cita planetaria.
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1: El IPS habilitó la postulación anticipada a la pensión garantizada universal para beneficiarios de leyes de reparación y pensiones de gracia de entre 75 y 81 años, quienes podrán acceder a un monto máximo mensual de 250.275 pesos. ¿Cómo postular? Ornella Mellado nos cuenta todos los detalles.
2: El Instituto de Previsión Social habilitó la solicitud anticipada de la pensión garantizada universal para personas de 75 a 81 años. La medida beneficia a quienes reciben pensiones de gracia o por leyes de reparación como Balech, Retich y exonerados políticos. El beneficio entrega un monto máximo de 250.275 pesos mensuales. Si bien la postulación ya se puede ingresar para adelantar la gestión, los pagos respectivos comenzarán a regir a partir de septiembre. Entre los requisitos se exige tener el registro social de hogares al día, no pertenecer al 10% más rico, contar con al menos 20 años de residencia en Chile y percibir una pensión base inferior a 1.252.602 pesos. El trámite se puede efectuar por internet en Chile Atiende o en el IPS, ya sea con clave única o mediante videoatención. De forma presencial está disponible en sucursales Chile Atiende, municipalidades en convenio, AFP o aseguradoras.
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14: Lo que le pasa a Santiago no le pasa a Chile. ¿Qué pasa en Punta Arenas?
1: El municipio de Punta Arenas invitó a jóvenes de 15 a 24 años a una jornada de co-creación en el Teatro Municipal este sábado para postular proyectos medioambientales al Fondo de Juventud y Acción Climática.
14: Yumbel.
1: Gendarmería realizó un operativo nocturno en la cárcel de Yumbel, logrando incautar decenas de armas blancas artesanales, alcohol en fermentación y materiales para fabricar armamento hechizo, reforzando la seguridad y el control penitenciario en Yumbel.
14: Coyhaique.
1: A través del Consejo Regional Exportador de ProChile, se busca impulsar la internacionalización de las industrias y economías creativas en Coyhaique, abriendo oportunidades para que artistas y emprendedores locales accedan a nuevos mercados y vitrinas internacionales.
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0: la población del pingüino de Magallanes ha disminuido un 90% en los últimos 25 años. Esta disminución se dio específicamente en Isla Magdalena, un lugar que queda en el Estrecho de Magallanes y que es parte del monumento natural Los Pingüinos. Isla Magdalena tiene dos particularidades. Una es que es un lugar donde los pingüinos se reproducen y hacen sus nidos, lo cual es fundamental para preservar y hacer que crezcan las poblaciones de esta especie. En segundo lugar, concentra alrededor del 40% de la población del pingüino de Magallanes en Chile. Sin embargo, su población ha bajado considerablemente en los últimos 20 años. A inicios de los años 2000, se contabilizaban alrededor de 60.000 parejas en la zona. Hoy, ese número se reduce a tan solo 6.000 parejas en el lugar, es decir, un 90% menos. Los investigadores señalan que una de las principales causas para la disminución de esta población es la disponibilidad de alimento. Ahora sí. Los investigadores señalan que algunas de las principales causas, de hecho una de las principales, es la disponibilidad de alimento, que se puede dar por distintos motivos. Uno de ellos es la sobreexplotación de las pesquerías y otra es el cambio climático. ¿Qué sucede en este último punto sobre todo? Que debido a cómo aumentan las temperaturas del océano, muchos de los peces que consume el pingüino de Magallanes migran o simplemente mueren, no pueden resistir estas condiciones y este pingüino se queda sin comida. Esto, por supuesto, no solo ocurre en Chile, sino que también es un fenómeno global. En el caso del pingüino de Magallanes, tiene efectos directos en su migración. ¿Qué pasa? Que los individuos que aún no están en edad de reproducirse se van de Isla Magdalena y en su mayoría cruzan hacia el Océano Atlántico y empiezan su migración. Es justamente en ese viaje que les cuesta encontrar comida, por lo que recorren mucho más allá de lo esperado. De hecho, algunos pingüinos han llegado incluso hasta Brasil. Así de lejos han llegado buscando comida. ¿Qué implica esto? Bueno, dos cosas. La primera es que algunos de estos pingüinos, en su gran recorrido que hacen, no logran alimentarse adecuadamente y fallecen en el proceso. La otra, la segunda, es que los pingüinos que logran sobrevivir llegan, digamos, hacen su migración, pero lo hacen en un estado muy crítico porque gastan mucha energía y no logran reponerla. ¿Qué pasa? Que después simplemente no tienen la fuerza para volver. En vez de nadar de vuelta hacia el Estrecho de Magallanes, se van a otro espacio y dejan de nidificar en nuestro país. Según lo que han estudiado especialistas, muchos de estos pingüinos, en vez de llegar a la costa chilena, llegan a la costa de Argentina, no cruzan del Océano Atlántico hacia el Océano Pacífico. ¿Qué pasa? Que tenemos menos pingüinos de Magallanes y aquellos que siguen simplemente no vuelven a nuestro país. También nos explicaban los especialistas que es necesario seguir investigando para conocer qué otros factores están provocando su baja. Nos decían que también, por ejemplo, podría ser el aumento de depredadores en la zona como los lobos marinos o las gaviotas. Sin embargo, es una alerta de cómo el cambio climático es evidente y hace que especies tan queridas y tan emblemáticas como lo son los pingüinos estén cada vez en peores condiciones.
1: Muchas gracias, Francisco, por el completo informe.
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1: El gremio de camioneros advirtió que no descarta paralizaciones si el gobierno no aplica medidas de mitigación luego de una nueva alza en el precio de los combustibles. Auri Morales con el informe.
3: El gremio de camioneros no descarta paralizaciones si las alzas a los combustibles continúan sin medidas de mitigación, como previamente había funcionado el MEPCO hasta marzo de este año. Luego del aumento de 97 pesos en el valor del diésel, los camioneros han evidenciado su preocupación por el impacto en sus labores, donde aseguran que la situación se ha vuelto insostenible. Desde el gremio también acusan que las variaciones en el precio han coincidido con eventos meteorológicos que dificultan la circulación, como los cierres de fronteras del norte y los cortes en el sur. Sumando estos dos factores, las negociaciones respecto a las tarifas acordadas con

0: clientes se complican. Desde el Ministerio de Hacienda respondieron y aseguran que se mantiene la decisión de un MEPCO espaciado, argumentando que de esta manera se evita un impacto mayor sobre los consumidores.
1: Y bueno, llegamos al final de esta entrega informativa. Nos volvemos a encontrar, por supuesto, en un rato más con toda la actualización de las noticias. Que estén muy bien. Hasta pronto.
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1: 9:34.
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8: Y llegamos al viernes. Oye, qué rápido pasó esta semana, qué rápido pasó esta semana. Muy buenos días a todos, gracias por estar aquí en este maravilloso viernes. Los invito para que se queden junto a nosotros y vivamos juntos un nuevo capítulo de Tu Mañana y la Mía, el matinal que conecta. Quédate a disfrutar de nuestra música y contenido siempre en los 89.3.

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1: Yo sé que hay muchos fans del chocolate, muchos fans del chocolate, porque el chocolate es terrible bueno, es terrible rico y además la ciencia lo confirma, ayuda a la memoria. Pero no cualquier chocolate, amiga, no estamos hablando del Nicolo ni del Safari, estamos hablando de del real chocolate, porque el cacao contiene flavonoides, compuestos que se han estudiado por sus posibles beneficios para la función cerebral y cardiovascular. Eso sí, hablamos principalmente del cacao con mayor porcentaje o del chocolate con mayor porcentaje de cacao y menor cantidad de azúcar, ¿ya? Así que no significa que una barra entera de chocolate sea medicina. Ojalá fuera tan fácil. Por eso, a la hora de elegir un chocolate, elige uno que tenga una potente o un potente porcentaje de cacao, porque ese es el bueno, amiga. Ese es el bueno. Los otros, no, olvídate. Pura chimuchina. Son ricos, sí, claro que sí. No te lo voy a discutir, no te lo voy a discutir. Seguimos avanzando. 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
1: Radio Mía 89.3 te indica la hora.
0: 9 horas, 57 minutos.
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1: Hace un tiempo venía en el colectivo y una señora dijo: ¡Ay, me perrea el ojo! ¿A quién no le ha perreado el ojo? Cuando eres adulto, llegada a cierta etapa de la vida de adulto, perrea el ojo bien seguido. Pero finalmente, ¿estará perreando o simplemente parpadeando? Y hablando de parpadeo, ¿cuántas veces uno parpadea?

día. Son preguntas que yo a veces me hago, preguntas que yo no tengo la respuesta, pero la ciencia sí las tiene. Atentos, una persona puede parpadear aproximadamente 15 a 20 veces por minuto en condiciones normales, pero cuando estamos mirando una pantalla, esa frecuencia puede disminuir, favoreciendo la sensación de ojos secos. Yo sufro del ojo seco, es real, diagnóstico médico. Así que de vez en cuando, acuérdate de pestañear. Si yo tengo ojo seco y debiese usar unas gotitas, digo debiese porque no las uso todos los días. Es que son tan caras, no hay bolsillo que aguante. Por favor, trabajamos en la radio. Tengan piedad. Tengan piedad. Oye, pero yo comencé hablando del perreo, de lo que escuché en un viaje en colectivo, pero la verdad que parpadear y perrear no tiene nada en común. Vamos a preguntarle a un oftalmólogo por qué el ojo a rato nos perrea. Como que nos salta, palpita. ¿Qué está pasando ahí? ¿Será el estrés? Yo lo asocio con el estrés. Me ha pasado.

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0: 10:28. 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
0: 10 horas, 57 minutos.
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0: 11 horas, 29 minutos. 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
1: Mientras estábamos en la música, estaba tratando de recordar algo importante y la verdad que no me llegaba la información y yo me empecé a asustar. Dije, oh, Dios mío, ¿qué pasa, Paula? Recuerda, hasta que recordé. Y me doy cuenta que últimamente como que se me va la señal bien rápido y afortunadamente no soy la única. Somos muchas, somos comunidad. Será la menopausia para las que ya están viviendo esa etapa. ¿Será la perimenopausia para quienes estamos viviendo esta etapa? ¿O simplemente será, no sé, algo a nivel cognitivo? ¿Algo está pasando ahí? ¿Nos faltan pasas?, decía mi abuelita. ¿Pero por qué olvidamos lo que íbamos a hacer? ¿Ah? Bueno, es un clásico. Entramos a una habitación, a un lugar, y usted se detiene, hace una pausa y dice, ¿y yo qué venía a hacer? ¿Qué venía a buscar? Es algo bastante común. La memoria de trabajo tiene una capacidad limitada y las distracciones pueden hacer que perdamos temporalmente el objetivo que teníamos en mente. Así que no necesariamente es falta de memoria. A veces simplemente entró y el cerebro salió. Entró al cerebro y luego salió. Es como diría mi mamá, te entra por un oído y te sale por el otro. Así me decía mi mamá cuando yo olvidaba las cosas. Lo que ella no sabía es que yo tengo audición selectiva. Y cuando yo era niña, yo sabía qué retener y qué no retener. Me interesaba, me importaba, yo retenía. Quería estar en actitud rebelde, quería hacer enojar a mi mamá, desesperarla. No retenía o me hacía la olvidada. No, mamá. Mi mamá puede estar escuchando esto y después me va a castigar y me va a dejar sin postre después del almuerzo. Saludos para ella y para todas las mamitas que puedan estar en sintonía. Seguimos avanzando. Que no nos habíamos visto. Seguimos avanzando.

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1: Radio Mía 89.3 te indica la hora.
0: 11 horas, 57 minutos.
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1: ¡Ay, Dios! ¡Ay, Dios! Estaba escuchando internamente una canción que decía Corazón Espinado. ¡Ay, corazón espinado! ¿Así se llama esa canción o no? Ya inventando acá. Y capaz que ni siquiera se llama así la canción. A ver, esa canción es de Maná, ¿cierto? Canción, a ver, Maná, corazón. Sí, corazón espinado. Ya, muy bien. Es que la agarré así como... La agarré como a lo loco. Sí. ¿Cómo duele? Me duele. ¿Cómo es esa canción? No me la sé. No me la sé. Ah, esa mujer me está matando. Me ha espinado el corazón. Por más que trato de olvidar.

Destina, mi amor. ¿Y sabe por qué? A propósito de corazón, les quiero contar, porque últimamente hemos hablado harto del corazón, que al corazón le beneficia el caminar. Sí, señora, convénzase. Usted que sale de la casa, auto. Se baja del auto, se sienta. Por favor, camine más, porque la actividad física regula, ayuda a reducir el riesgo de enfermedades cardiovasculares. Una recomendación ampliamente utilizada es acumular al menos 150 minutos de actividad física moderada por semana. No necesito que usted se inscriba a un gym, no necesito que vaya por las zapatillas de moda, que tenga el outfit deportivo. Solo le estamos pidiendo que camine más. Comencemos con eso. No tiene que hacerlo todo de una vez, ojo. Si usted no camina prácticamente nada, porque hay personas que dicen, pero si yo me muevo harto, Paula. Hay personas que, cuando yo converso estos temas, fuera de micrófono, hay gente que me dice, pero si yo camino harto. A ver, ¿cuánto estás caminando? ¿Cuántos pasos? No, pues si yo en la casa me muevo, hago las cosas. Eso no lo vamos a considerar como caminata. Salga todos los días. Bueno, hay días que puede estar lloviendo, hay días que hay situaciones extremas que no van a permitirlo. Pero si usted puede, camine. Y hágalo como que la vienen persiguiendo, como, no sé, como que viene un delincuente, un león, le van a cerrar el banco, no sé, queda el último kilo de pan caliente, amasado, y van 5 personas más que usted, tiene que caminar rápido. Vaya, hágalo, de verdad. Si lo puede todos los días, día por medio, 3 veces a la semana como mínimo, porque su corazón se lo va a agradecer. Hay personas que dicen, oye, me cansé tanto, parece que mi corazón se me va a salir, pero ¿qué más le pido a la vida si la edad que tengo? Caminar no es malo, es que usted está demasiado sedentario, sedentaria, y cuando camina, así sean un par de cuadras, obviamente su corazón va a empezar a bombear más fuerte. Usted va a sentir así como acelerado el corazón. ¿Por qué? Porque su corazón ya se está acostumbrando al sedentarismo. Y esa sí que es una mala señal. A caminar se ha dicho, amigos, ¡ay! Me picó la garganta. Amigos, amigas, continuamos disfrutando. Queridos auditores, continuamos disfrutando el 89.3.

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0: ¿Cómo están, amigos y amigas de Radio Mía 89.3? Todavía la Paula no vuelve, la niñita que se manda a cambiar y desaparece, pero no por eso vamos a dejar de hacer las entrevistas. Y como cada viernes, estamos en Aula Económica con el profesor Jorge Sandoval. ¿Cómo está, profesor?
1: Aquí estamos. Muchas gracias. Esperando que la tía Paula reponga energía.
0: Sí, ¿ya? Le hacía falta.

0: pero llena de energía la próxima semana. Bueno, yo habitualmente, por mis compromisos académicos, yo voy a ir todos los viernes de 11, o sea, de 12:30 a 13 horas. Hago clases de economía de 9 a 12 y después me vengo para acá.
1: Sí, vamos a pasar el dato por si alguna persona, porque llamaron a la radio y dijo, ¿qué pasó con el profe que no aparece hasta ahora? No,
0: ese es el horario, los viernes el nuevo de 12:30 a 13.
1: Exactamente.
0: Ya, la economía ha estado bastante, entre comillas, entretenida. Yo siempre he dicho aquí más de alguna vez que la economía es una ciencia social. Y eso implica que todos los días se están tomando decisiones, tanto internamente como a nivel mundial, que nos afecta para bien o para mal, que nos perjudica o nos beneficia, ¿ya? Y la economía es una ciencia social, repito, que es muy dinámica, hoy más dinámica que 5 años atrás, es mucho más dinámica que 25 años atrás. Yo tal vez más de alguna vez he explicado de que nosotros vivimos por muchos siglos lo que era la vieja economía, la claro. economía que hoy día se llama vieja economía, en que a ustedes le explicaban en el colegio, estaba contemplando los programas de formación.
1: Economía doméstica.
0: Claro, o en historia, ahí, claro. pero había en algunas clases algunos módulos que le explicaban que la economía era una ciencia basada en el comportamiento de los individuos, en el sentido de que cómo se comportaban los individuos cuando se trataba de buscar solución a sus necesidades económicas.
1: Claro.
0: Entonces estaba la vivienda, estaba la educación, estaba la salud, el entretenimiento, la entretención, la espíritu sano, mente sana, etc. Entonces la ciencia económica nació cuando apareció la escasez. O sea, cuando estaban todos los bienes, eran los bienes libres.
1: Claro.
0: Cuando todas las personas necesitaban satisfacer necesidades y todos los bienes estaban disponibles ahí, no se necesitaban economistas.
1: Necesidades limitadas, claro, y recursos escasos.
0: Cuando yo trato de explicar eso a mi alumno, le digo, en el paraíso.
1: Claro.
0: Estaba Adán y Eva y todos los bienes libres. Ya. De repente, cuando empezó a crecer la humanidad, se empezó a poblar, empezar el mundo a poblarse, entonces ya las necesidades eran múltiples. Y tuvimos que ordenarlas, jerarquizarlas. ¿Qué necesidad primero? ¿Qué necesidad segundo? ¿Y por qué? Porque los recursos eran escasos.
1: Claro.
0: Los recursos disponibles no alcanzaban para satisfacer todas las necesidades. Yo también explico que cómo se organizan los países para satisfacer las necesidades de su población. En ministerio. Entonces, si usted revisa el Ministerio de Educación, Ministerio de la Vivienda y Urbanismo, Ministerio de Obras Públicas, la Infraestructura, Ministerio de Salud, y así todos los ministerios toman un nombre que de alguna manera busca cómo el Estado busca solucionar, cómo se organiza, cómo se estructura para dar solución a los problemas que la sociedad en cada país tiene. El asunto es que esas necesidades se satisfacen con recursos.
1: Claro.
0: Ahora, ¿cómo obtenemos los recursos?
1: Y el Estado es muy mal creador de recursos.
0: Los países buscan, entre comillas, sus políticas tributarias. Entonces nos cobran impuestos directos o indirectos, justos o injustos, pero se aplican políticas tributarias y el Estado fisco recauda y con eso financia la entrega de beneficios a quienes no se pueden valer por sí mismos.
1: Claro.
0: En que sus recursos no les alcanzan. Y ahí aparecen
1: la
0: todas las políticas
1: subsidiariedad públicas, del Estado.
0: Exactamente, el rol subsidiario del Estado. Lo que pasa es que el mundo está viviendo una situación muy compleja hoy día. Y repito, Chile está en una situación bastante compleja hoy día. Está en una situación bastante desmedrada. O sea, nosotros, si yo lo quisiera ubicar en una escala, nosotros estamos entre que salimos del subterráneo y tocamos, tenemos poniendo los ojos, asomando.
1: Claro, como la mirada del cocodrilo.
0: En eso estamos. Y yo le explico por qué. Ha habido una discusión más bien técnica que económica en específico respecto de si la economía chilena está en recesión o no está en recesión. Entonces se habla de recesión técnica. ¿Por qué? Porque los técnicos, los economistas, son los que definen qué es una recesión. ¿Y qué es una recesión? Es cuando, a través de indicadores, ¿cuál es el indicador? Anualmente es el Producto Geográfico, el PGB, uh-huh. o el PIB, Producto Interno Bruto.
1: No, claro.
0: Pero resulta que nosotros, el país funciona, y nosotros tenemos que ir controlando cómo funciona la economía, ¿ya? para que la economía genere los recursos que permitan satisfacer todas las necesidades de la población. Entonces, como el PGB se mide anualmente, yo no puedo esperar que pase y llegue el 31 de diciembre del 2026 para ver cómo le está yendo al país. Entonces, el Banco Central hace unos 25 años y de un indicador que mide cómo crece el PGB, pero mes a mes.
1: Perfecto.
0: Y ese indicador se llama IMASEC.
1: Exacto.
0: Índice Mensual de Actividad Económica. Y los técnicos, los economistas, definieron que un país, una economía, está en recesión cuando durante 6 meses consecutivos, 6 meses continuos, ese IMASEC es negativo.
1: Perfecto.
0: Lo que pasa es que el ministro de Hacienda, Jorge Quiroz, dijo: ve, yo siempre dije que la economía chilena no está en recesión. ¿Por qué? Porque durante 5 meses ese IMASEC fue negativo.
1: Claro.
0: Y el sexto mes
1: salió positivo.
0: Salió positivo. Y fue un tremendo 2,4.
1: Claro.
0: ¿Te fijas, no? Entonces, no se cumplió esto de que durante 6 meses consecutivos, durante 5 meses tuvimos IMASEC negativo, pero el sexto mes, cuando el Banco Central, el primer día de agosto, dio a conocer el IMASEC de junio, dijo: se fijan, tuvimos un 2,4, rompió, no estamos en recesión. Pero ¿quién elabora el IMASEC? Es el Banco Central. El Banco Central lleva la contabilidad nacional, por decir así.
1: Claro. Ahora, una pregunta, profe, a propósito,
0: públicas,
1: sí, a propósito de esto que me planteaba usted del IMASEC. Porque, ¿para qué estamos con cosas? Acá en Chile, puede que hayamos tenido un IMASEC positivo en junio, pero hemos recibido cachetazo tras cachetazo los últimos 10 años.
0: Claro.
1: Entonces, por distintos factores políticos, sociales, económicos, etcétera, igual podría romper lo que rompió, digamos, sí. Quiroz, si miramos hacia atrás, o sea, si salimos del marco anual para poder hablar de un país en recesión.
0: Claro, claro. Es que yo le digo, ¿qué son? A ver, termino la explicación. Recesión técnica, desde ese punto no. Pero resulta que quien elabora el IMASEC es el Banco Central. Y el Banco Central entregó un informe el martes pasado en que revela cuál es la situación real ya en limpio, con, digamos, depurando toda la información de los IMASEC desde enero hasta junio.
1: Perfecto.
0: Fija ya. Conclusión, dijo que Chile el primer semestre había crecido y el segundo había decrecido. Conclusión, estamos en recesión. O sea, el Banco Central, que es la autoridad en esta materia, dice que la economía chilena está en recesión. El ministro de Hacienda dice: bueno, que si nosotros sacamos el IMASEC estacional, conclusión, como, el país está en recesión.
1: Claro, sí, en el fondo, o sea, el ministro está haciendo su pega porque tiene que tratar de levantar y también generar las confianzas. La economía se basa netamente en las confianzas entre las personas.
0: Eso es.
1: Pero yo creo que el diagnóstico es grave.
0: Es grave, gravísimo.
1: Digamos.
0: Le cuento. Hay otro indicador. Si uno todavía tiene duda de que la economía chilena está en recesión, ¿cuáles son las cifras de empleo o desempleo?
1: Claro.
0: O sea, aquí son más críticas las cifras de desempleo. Imagínense que el desempleo a nivel nacional ya está en un 8,94% en promedio. En el caso del empleo femenino, las mujeres, ya la tasa de desempleo es del 10,5%.
1: O sea, ya llegamos a los dos dígitos.
0: Hoy día leía la prensa y resulta que CCU despidió 4.000 trabajadores. ¿Ya? Entonces están reestructurando. ¿Por qué? Porque a las empresas le aumentaron los costos.
1: Claro.
0: ¿Ya? Por todo lo que significa, usted sabe que desde el primero de agosto a todas las empresas le aumentaron los costos solo de la mano de obra. Porque no es que la reforma previsional contemplaba que había un seguro,
1: claro.
0: Y ese seguro es un, lo tiene que poner
1: la empresa
0: de cargo del empleador.
1: Claro.
0: Entonces las empresas que tienen una gran cantidad de trabajadores dicen: ¿yo cómo lo hago para tener una estructura de costos que me haga tener precios competitivos? Entonces, ¿cuál es el, en este momento, el costo más alto que yo tengo, que es un costo fijo todos los meses? Y empieza a reducir sueldo.
1: Y eso, disculpe, profe, pensando, por ejemplo, en grandes empresas que despiden un volumen de gente, pero podemos llevarlo también al caso de las pymes, que terminan muchas incluso a veces teniendo que cerrar porque no le dan los ingresos para poder pagar la pyme mueve la economía chilena.
0: Pero si el otro día leía yo un informe que publicó el Diario Financiero, el informe del Comité para el Mercado Financiero, ya que siempre han llegado algunos lineamientos y que le ha dicho a los gobiernos desde Boric hasta ahora, la Comisión para el Mercado Financiero, que son los mejores economistas que tiene el país, le dan lineamiento, siga nuestro consejo y el resultado va a ser mucho mejor.
1: No sea porfiado.
0: Y nadie ha obedecido al mercado.
1: Qué raro cuando los políticos son tan obedientes, pero ya.
0: Por eso el gobierno anterior llegó con saldo cero, sí, ya, sin la famosa glosa republicana, cero pesos. Entonces, este gobierno inició con serias dificultades, con reducción en los presupuestos de los ministerios, etcétera, etcétera. Lo que pasa es que la economía chilena está inmersa en lo que se llama la nueva economía. Uh-huh. Entonces, la vieja economía estaba en cómo se combinaban los tres factores productivos de la economía tradicional: los recursos naturales, el capital, ya, la infraestructura y la mano de obra. Pero resulta que aparece Internet y a Internet cambió la forma de hacer las cosas,
1: claro.
0: Cambió la economía. Entonces, ¿cuáles son la nueva economía? Que los tres factores productivos anteriores le agregó dos nuevos. ¿Cuál es el cuarto factor productivo de la nueva economía? Las tecnologías, el impacto de las tecnologías de información, el impacto de las tecnologías de información en que es de todas las TICs, digamos, el impacto más fuerte lo generó Internet. Uh-huh. Entonces, Internet cambió la forma de hacer las cosas.
1: O sea, de hecho, hoy día, si lo pensamos, la economía en general está en la nube.
0: Ya.
1: Está todas las cifras, lo que usted tenga en su cuenta, todas las empresas, todo está funcionando a nivel de
0: negocio. Antiguamente uno tenía una necesidad. La economía busca la forma de cómo funcionan los mercados, en que te ofrece múltiples alternativas de bienes y servicios. Estamos ya. El asunto es que antes usted tenía que ir físicamente
1: al negocio,
0: a un
1: comprar.
0: Supermercado, a una multitienda, a un local de equipamiento para el hogar, a una farmacia. Todo se hacía físicamente. Aparece Internet. ¿Y cuál es el quinto factor productivo de la nueva economía? La capacidad emprendedora, o la actitud emprendedora, o la formación emprendedora, el espíritu empresarial. Entonces dice, si existe una herramienta, ¿ya?, que yo la puedo aprovechar para mejorar la gestión de mi local, entonces, si más encima las empresas tienen que adaptarse a los nuevos hábitos de consumo, ¿cómo las personas hoy día buscan satisfacer sus necesidades? Entonces aparece el teléfono celular. Entonces usted antes tenía hambre y salía, tenía que ir a un restaurante.
1: Claro.
0: Ya,
1: o por último, al
0: boliche
1: le quiere comprar pan.
0: Usted llega a su casa, toma su celular, tiene una app, descarga una aplicación y le llega a su casa con una empresa de delivery.
1: Claro.
0: Usted hoy día no tiene que ir a hacer trámites al banco físicamente, todas las cuentas las paga, todas las transferencias desde su celular.
1: Incluso hay hoy día ya hay bancos que los ejecutivos están trabajando a través de mail o de WhatsApp con los clientes porque el ejecutivo está en Santiago.
0: Claro. Ya, el asunto es el siguiente: si usted va a un banco que se construyó, digamos, yo no digo en la vieja economía, sino que en la nueva economía, pero ya como adaptándonos a lo que vamos a hacer el año 2030, por decir una cosa. Si usted se fija, va a un banco, cualquiera de los que están aquí en la Plaza de Los Ángeles, y usted dice, caja 1 hasta la caja 6, pero hay dos cajeros atendiendo.
1: Igual que en los supermercados.
0: ¿Se fija, no? Atiéndase usted mismo. Entonces, claro. Esa es la situación. Entonces, eso ha hecho de que el desempleo haya aumentado. Si más encima estamos invadidos por la nueva tecnología de información, vamos a decir, que es la inteligencia artificial. Entonces, muchas empresas despidieron trabajadores porque los cambiaron por inteligencia artificial.
1: Claro.
0: Y un caso de eso es que Mercado Libre en Chile despidió 3.200 trabajadores. Muchos de ellos, los que manejaban toda la parte de la relación con los clientes, digamos, especialistas en manejo de redes sociales. ¿Ya? Pero de repente descubrieron con los resultados que no eran los que esperaban de la inteligencia artificial y muchas empresas que despidieron están volviendo a recontratar. Porque la inteligencia nunca va a reemplazar el trato personalizado.
1: Claro, no tiene sentimiento.
0: Exactamente.
1: Así de sencillo. Pero, profesor, y aquí entro en un tema que usted también estaba tocando, que es el tema del emprendimiento.
0: Sí.
1: ¿No será que a lo mejor, porque usted hablaba del famoso espíritu empresarial y el espíritu emprendedor, y sabemos que no todo emprendimiento funciona, la mayoría fracasa, pero ¿no sería a lo mejor también empezar desde ya, desde a nivel de Estado, más que de gobierno, a nivel de Estado, empezar a poner políticas de fomento al emprendimiento?
0: Exactamente.
1: Porque hoy día, si lo pensamos, montar una empresa, por chica que sea, es un parto, literalmente es un parto.
0: Le comento. Mientras era presidente Sebastián Piñera II,
1: ya
0: tuvo un ministro fallecido, Tomás Flores.
1: Sí.
0: Fue ministro de Economía, así se llama el ministerio, Economía, Fomento y Turismo.
1: Sí.
0: Y él se puso como desafío a Tomás Flores crear un sistema de forma de una empresa en un día.
1: Sí, me acuerdo. Ya, y esa, incluso Pablo Longueira lo había planteado en Piñera 1. Ya,
0: con esa plataforma se han creado muchas empresas que funcionan. El problema es que ¿cómo ahora se financia? ¿Dónde, cómo financia los flujos de caja?
1: Claro.
0: ¿Cómo financia la operación de una pyme? Entonces, aquí se hizo en Chile la única manera de que las cosas funcionen es haciendo una alianza pública-privada. Sí, no hay otra opción. Somos un país pequeño, de 20 millones de habitantes, entonces una economía subdesarrollada que quiere salir y ser una economía desarrollada, no tiene otra forma de una alianza público-privada. Entonces, ¿qué hizo? A través del Ministerio de Hacienda, Superintendencia de Banco e Instituciones Financieras, Comisión para el Mercado Financiero, junto a todos los presidentes y de todos los gerentes generales de todos los bancos e instituciones financieras, y lo sentó y le dijo, mira, nosotros necesitamos crear un país de emprendedores. Pero resulta que el emprendedor puede tener todas las tremendas ideas.
1: Y no tiene plata.
0: Se ilumina la ampolleta cada rato. Pero resulta que ahora queda detenido, digamos, claro. Se entrampa la idea. Eso nos permitirá cada emprendedor que crece. Ahora, la microempresa es quienes manejan la empresa, son el grupo familiar. Pero cuando esa micro ya le va muy bien, tiene éxito, y ya empieza a contratar gente fuera de la familia y ya pasa a ser una pyme.
1: Claro.
0: Y ojalá que esa pyme llegue a una gran empresa. Lo que pasa es que estamos detenidos en financiamiento. Y si usted revisa, todos los bancos hoy día tienen una plataforma pyme.
1: Sí,
0: ¿se fija, no? Hay algunos bancos que llevan más ventaja, o sea, tienen mejores beneficios para los emprendedores, pero eso está funcionando. Pero todavía falta más.
1: Claro.
0: Ahora bien, ¿dónde yo le explico? Yo le explicaba recién hoy día en la mañana a mi alumno de economía. Fíjese que los países descubren cuál es su ventaja comparativa. Y yo le dije, ¿cuál es el quinto factor productivo de la nueva economía? La formación emprendedora. Y aquí yo creo que falta una cultura. Yo he tratado de hacer eso en los liceos.
1: Ya,
0: no me ha funcionado mucho, ¿ya? Pero fíjese lo siguiente. Resulta que en Estados Unidos, yo le preguntaba a mi alumno qué edad tenía el fundador de Facebook, Mark Zuckerberg. Era un cabro de 23 años.
1: Sí, estaba en Harvard, si usted vio
0: la película, ¿ya? Red Social, ahí esa historia, esa película cuenta cómo se creó Facebook.
1: Claro.
0: Pero eran todos cabros que están en la universidad, 23, 25 años. Pero ya tenían en mente cómo crear una empresa. Tan excepcional fue el resultado que ahora Mark Zuckerberg no es solo dueño de Facebook, sino que de un holding de empresa,
1: claro,
0: que se llama Meta.
1: Meta, claro.
0: ¿Ya? Ya. Conclusión. Lo que pasa es que en Estados Unidos es una política que viene desde antiguas generaciones en que el sueño americano, el papá a usted le da una mesada.
1: Claro.
0: Pero esa mesada el papá le enseña cómo
1: a
0: usted... Exactamente.
1: Claro.
0: ¿Ya? El cuento es que aquí en Chile a usted también le dan una mesada. Pero, ¿qué hace el joven con esa mesada?
1: Se estúpido.
0: ¿No? Al día siguiente ya no le queda ni uno.
1: Claro, se pegó un carrete.
0: Entonces,
1: eso no.
0: Si usted averigua, por eso que en Estados Unidos es la primera potencia económica mundial, porque ellos desde chicos, digamos, tienen en lo que nosotros, para nosotros la escuela básica, hay una asignatura que tiene cómo fomentarla, cómo trabajar la creatividad, la imaginación, la iniciativa, ideas brillantes para solucionar problemas del diario vivir.
1: Claro.
0: Entonces, por eso que estos cabros le enseñan a cómo invertir en la bolsa.
1: Claro.
0: Entonces, si usted analiza...
1: Acá con suerte nos enseñan, claro, el quinto básico a llenar un depósito.
0: Exactamente. Aparece la nueva tecnología y Bill Gates estaba en la universidad y un profesor le explica esto, deja la universidad con dos amigos juntas. Mamá, ¿nos puedes pasar ese galpón donde tienes puras cosas en desuso? Sí, pero yo tengo... Ahí montaron Microsoft. Entonces, este compadre tenía un dato loco, profesor. Por eso se llama así. Micro, soft, claro. Suave. Yo te voy a hacer la vida más suave. Este gallo se le iluminó la ampollita y el profe le explicaba la actitud emprendedora. Yo creo de que en el futuro las personas van a andar con el computador bajo el brazo. Bueno, aquí yo tengo uno. O sea, bueno, usted
1: si,
0: envía hecho, correo a ese celular.
1: Sebastián Piñera, yo me acuerdo, contaba la anécdota de que en Harvard él tenía un compañero, claro, que era porro, que le iba mal, que todos nos daban un peso por él, y era Bill Gates. Y justamente tuvo la idea y la desarrolló. Pero yo creo que en ese tiempo, claro, entra el factor, primero que nació en Estados Unidos. Si hubiera nacido acá en Chile, probablemente no habría tenido esa herramienta. Pero estamos en un país que, como decíamos antes, la economía doméstica desapareció, sí, de los colegios. Claro. Y hoy día, economía en los colegios está reducido a un electivo en tercero medio. O sea, porque antiguamente, yo, por ejemplo,
0: cuando... Bueno, ¿por qué eliminaron la educación cívica, Bobby?
1: Y tuvieron que volver, y tuvieron que volver a instalar educación cívica. Claro. Pero así todo, por ejemplo, yo me acuerdo, nosotros teníamos economía tercero, sí, medio. Todo tercero medio
0: era economía. Economía doméstica.
1: No, no, no, pero no era economía doméstica ya. Pero era, la asignatura de ciencias sociales era dedicada a tercero medio, a economía. Y además estaba el electivo. Sí. Hoy día ya queda solo electivo. Claro. O sea, son cinco cabros
0: de un curso. Claro, y eso no se encadena. ¿Se da cuenta?
1: Exacto,
0: ¿no?
1: Claro.
0: Al final, o sea, llega hasta ahí.
1: Y después corta, trunca, porque después ya en cuarto no tiene ningún electivo.
0: Yo le voy a poner el último ejemplo. Si existe internet, el cuarto factor productivo, tecnología de información. De repente alguien dice, oye, estando en internet, ahora los profesores, para que se acostumbren al mundo que viene, digamos, entonces el mundo tecnologizado, le doy una tarea que el niño busque en internet. Uh-huh. Entonces usted empieza a buscar, ya, anfibio, que los peces, que esto, que la ranita vehuenche, claro, Leonardo DiCaprio, una tarea. Entonces llega un compadre brillante y dice, oye, si todavía están buscando, yo voy a crear Google, que es, claro, un buscador, en que te lo ordena alfabéticamente. Bueno, ese multimillonario hoy día.
1: Y en su momento le quiso vender a Microsoft y Microsoft no la vio.
0: No la vio.
1: Igual que Wikipedia. Wikipedia, cuando Microsoft saca la Encarta, y porque ya habían llevado en el fondo de la enciclopedia un CD, y aparecen los de Wikipedia y le dicen, les vendemos, y creo que les cobraban como 4 chauchas.
0: Exactamente.
1: Y le dijeron, no, pero ¿quién va a pescar eso si nosotros tenemos en CD? ¿Sí? O sea, y terminó Wikipedia comiéndose la Encarta, y la Encarta cerró las puertas en 2009.
0: Bueno, esa es la situación a la que nos cerramos. Ahora bien, cerrando, porque nos quedan 5 minutos. Fíjese que, ¿por qué yo digo que la situación de la economía chilena hoy día, digamos, de alguna manera recoge o resume todo lo que está pasando en la economía mundial? El mundo estaba funcionando relativamente bien, ¿ya? Pero resulta que quienes están a cargo de tomar decisiones en los países, yo creo que le falta un baño, y más que un baño, una inversión durante mucho, así como los bautizos en algunas religiones cristianas, subirlo en un baño de humildad. Le explico lo siguiente. Resulta que el mundo estaba relativamente bien cuando de repente Rusia invade Ucrania.
1: Claro.
0: Ucrania era la primera potencia mundial en cuanto a la soya, sí, y al maíz.
1: Claro. Y al raps y también, al raps, para el tema del aceite.
0: Conclusión. Cuando empieza la invasión, que según Rusia duraba 4 semanas, bueno, hace poco cumplió 4 años.
1: Claro.
0: Usted vio cómo, a qué precio alcanzó el litro de aceite en el supermercado. Se da cuenta ya. El mundo vivió eso y no lo ha superado. Conclusión, después se reúne. No sé, yo he leído mucho, pero se supone que Benjamín Netanyahu, primer ministro de Israel, convenció a Donald Trump, ¿por qué no atacamos Irán?
1: Claro.
0: Y el famoso estrecho de Hormuz, y empezó una ola.
1: Y si no es por el MEPCO, nosotros la vecina no llega a Chile.
0: Que el barril de petróleo se cotizaba a $68 el barril, y hoy día está cerrando a 92, pero superó los 100. Claro. El famoso, ya, el día de la liberación, que Donald Trump dijo: a todos estos países yo le voy a aplicar aranceles del día, y Chile está incluido. Siento que Chile es socio, imagínense, con socio así. Con amigos así, porque era un amigo.
1: Claro, pero es que Chile en ese momento a nivel estatal se estaba acercando a los chinos,
0: pero
1: entonces,
0: ¿a dónde llegó? Si usted se fija, hoy día Chile es un, repito, una economía pequeña, pero Chile depende del resto del mundo. De hecho, el modelo de crecimiento y desarrollo económico chileno está basado en el comercio exterior.
1: En la interacción.
0: Entonces, conclusión. Si los países poderosos toman decisiones que no es... De manera significativa proteger a nuestros socios, porque a Chile también le aplican aranceles y ahora le volvieron a aplicar aranceles, ya no del 10 sino del 12,5. Claro. Entonces los gremios agrícolas protestaron y ahora anda el ministro de Relaciones Exteriores, Francisco Pérez Mackenna, en Estados Unidos, tratando de que no, enchecando antecedentes, que por favor eliminen estos aranceles. Ahora está durante 2 semanas en Asia buscando con China ampliar el tratado de libre comercio con China. Pero resulta que la idea es la siguiente, mire, como los Chile en este minuto está dependiendo de las decisiones que toman los poderosos, las economías grandes, China, Estados Unidos, Rusia, nosotros tenemos que, ante la debacle externa, tenemos que, cómo nos apoyamos, cómo hacemos las paces, cómo nos unimos internamente nosotros los chilenos.
1: Claro. De hecho,
0: y esa, de un punto... esa es la gran, a ver, la gran situación compleja, porque si, si todo el mundo, entre comillas, y yo a lo mejor exagero, pero para dar una idea, si todo el mundo externo está contra nosotros, bueno,
1: unámonos entre nosotros.
0: Es la opción. Pero aquí estamos totalmente desunidos.
1: Claro, a nivel del mundo político, lamentablemente, claro, vive una atomización asquerosa, y todos pelean con todos por pura estupidez. ¿Eh?
0: Claro.
1: Y nos estamos hundiendo como país. Exactamente. De hecho, usted puso un punto súper interesante, que de hecho en su momento se criticó, que fue el nombramiento de Francisco Pérez Mackenna. Sí. Porque dijeron, ¿por qué ponen un economista como ministro de Relaciones Exteriores?
0: Que fue presidente del directorio de CCU.
1: Claro, ¿y por qué era un economista? Sí. Porque hoy día las relaciones exteriores chilenas necesitan principalmente, claro, de la economía, porque si no nos hundimos, nos vamos a la
0: paila. Los negocios que tiene CCU, ¿ya? Claro. CCU, o sea, el grupo Luxig, ¿ya? Tiene además todo un brazo negocio minero, que lo, claro, maneja Jean-Paul Luxig. Pero por todos los contactos que él tenía en el exterior, por eso que lo pusieron como ministro de Relaciones Exteriores.
1: ¿Se pico, no?
0: Claro. ¿Por qué cree usted que nombró como embajador especial al presidente Eduardo Frei
1: Ruiz-Tagle? Cuando tanto se reían, claro, de los kilómetros Lampaz, pero claro, resulta que Frei cerró todos los, claro, TLC.
0: Pero si Chile es el país que tiene más tratado de libre comercio, el primer país con el que China hizo un tratado de libre fue comercio, con Chile. Sí. Entonces, Chile tiene lo que a los demás países le falta. Bueno, pero ¿a dónde voy? Cuando desde el mundo poderoso nos están aplicando sanciones, bueno, unámonos, si no hay otra opción. Pero resulta que alguien plantea una buena idea y todos en contra. O sea, todavía no terminan de explicar una idea y todos nos oponemos. Claro. Entonces, cuando uno ve la fragmentación de los partidos, hoy día hay una noticia en los medios de que el PPD, un porcentaje importante se retiró y va a formar otro movimiento que se
1: PPD
0: llama
1: ya está reducido.
0: Firme por Chile. Entonces, imagínense. Ya, ahora bien, no contento con eso, parece que le viene otro mensaje desde el más allá, digamos, del todopoderoso, no sé, pero resulta que yo le voy a contar el caso y con esto termino, ¿ya? Estamos pasado un minuto.
1: No, tranquilo, dele nomás, profesor, amigo mío. Si no viene ningún
0: problema. Asume, contemos desde Piñera. Asume, claro, Piñera y 10 días antes, terremoto.
1: Claro.
0: O sea, todo lo que tenía planificado, todo de nuevo. Asume José Antonio Kast en Chile. Venía con los incendios en la quinta región. Penco vivió todos los incendios. Ahora Penco vivió todas las inundaciones. Claro. ¿Se da cuenta ya? Asume el primer ministro, o sea, el presidente colombiano, del Esprela.
1: Ah, sí.
0: Terremoto en Colombia.
1: Claro.
0: Asume ya como, digamos, en plenitud, la...
1: Delcy Rodríguez en Venezuela, claro.
0: Terremoto en Venezuela. Asume hace menos de 2 semanas... Keiko Fujimori en Perú. Terremoto en Ayacucho ayer, 7,2. Sí. Entonces, o sea, si los chilenos ya no se unen, si más encima no se unen, dado que el mundo está convulsionado y eso nos perjudica a nosotros, más encima nos vienen todos estos fenómenos naturales que nosotros no podemos controlar.
1: Claro.
0: Pero resulta que hoy día yo veía una información ahí y resulta que ya el ministro dice aluviones en Tocopilla. Dice, daños de casi 4.900 propiedades podrían superar los 237 millones de dólares. La pregunta, ¿de dónde saca la plata? Si ni siquiera hay plata para lo que ya se destruyó antes.
1: Claro.
0: Conclusión, la famosa mega reforma para la reconstrucción. Y dijeron, nosotros hicimos, el Ministerio de Bienes Nacionales, Catalina Baró, la ministra, hizo un recuento y ya tenemos un catastro de todos los activos que el gobierno va a vender y de ahí vamos a sacar la plata para reconstruir todas estas cosas que pasaron después de los aluviones.
1: Pero ¿sabes lo que pasa, profe? Y yo creo que para ir cerrando ya
0: Hay que raspar la olla y...
1: Sí, pero hay otro problema. Cuando la clase política entienda que la economía es una política de Estado y no una política de gobierno, recién ahí vamos a poder empezar a tener problemas.
0: O sea, mientras pongan... O sea, aquí se necesita que
1: Chile... Literalmente pongan a Chile primero.
0: Claro. Entonces, mientras aparezcan situaciones complejas, la economía chilena le va a costar levantar cabeza. Y recién lo conversábamos fuera de micrófono, cuando con las condiciones actuales internacionales, ¿ya? Chile depende del resto del mundo. Chile abastece de alimentos al resto del mundo. cuando, si se generan todas las condiciones de estabilidad, yo creo que en 5 o 7 años recién se estarían sentando las bases para empezar a cantar de, victoria.
1: Qué optimista, porque nosotros habíamos dicho 10. No, pero está bien. Sí. Profesor Jorge Sandoval, Aula Económica, un placer haber compartido. Qué lata que sea media hora. Vamos a hablar con la gerencia para que lo ampliemos a una hora el espacio. Igualmente, pues. Encantado. Y obviamente aprovechamos de despedir a todos los auditores de Radio Mía. Hasta acá llega Tu Mañana y la Mía. Si Dios quiere, ya la próxima semana la Pauli retoma el día lunes. Y nos escuchamos. Bueno, yo no voy a estar a la tarde, aviso al tiro, pero van a estar los chiquillos en el tejado de vidrio. Cuídense, que estén muy bien. Adiós, chao, chao. Que estén bien.

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2: 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Y se establece además que los ciclistas deben usar casco y elementos refractantes para garantizar su fácil visualización. Les informó la diputada Flor Baiz.
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11: El Ejecutivo amplió los requisitos de edad para ingresar a Carabineros, permitiendo postulaciones desde los 17 años, lo que trae a colación una polémica sobre escolaridad. La modificación busca aumentar la dotación policial, aunque abrió el debate, como ya decíamos, sobre cómo compatibilizar la formación institucional con cuarto medio. Auri Morales nos cuenta más en el siguiente informe.
12: El gobierno modificó los requisitos para ingresar a Carabineros, permitiendo postular a sus planteles de formación desde los 17 y hasta los 30 años, como parte de las medidas destinadas a ampliar el número de aspirantes a la institución. El cambio quedó establecido mediante el decreto 88 del Ministerio de Seguridad Pública. La normativa también elimina la exigencia de ser soltero y permite que exfuncionarios puedan solicitar su reincorporación hasta los 40 años. La posibilidad de ingresar desde los 17 años abrió un debate respecto a quienes todavía no hayan terminado cuarto medio. El diputado Jaime Araya planteó que completar la enseñanza media debería mantenerse como un requisito.
13: Es importante conocer el detalle de qué pasa con las exigencias de escolaridad de las personas que quieren ingresar a la institución. Yo espero que esto no haya permitido que ingrese gente que no haya terminado el cuarto medio, que es fundamental, porque se va a generar una cierta incompatibilidad entre personas que tengan un mejor nivel de formación educativa. Yo en esto llamaría al ministro, antes de hacer anuncio, a perfilar de buena forma y de manera completa los anuncios que se hacen, porque este gobierno adolece de anuncios que hacen que no tienen fondo ni forma y después se transforman en un verdadero problema.
12: En tanto, los parlamentarios Gloria, Neve Illán y Raúl Leiva enfatizaron que podría estudiarse un sistema para finalizar los estudios dentro de las escuelas institucionales, algo que fue compartido por el presidente del Colegio de Profesores, Mario Aguilar. Además, actualizaron las causales para eliminar alumnos durante su formación, considerando situaciones como reprobar el curso, presentar condiciones de salud incompatibles o cometer faltas disciplinarias reiteradas. En determinados casos, quienes sean eliminados podrán volver a postular hasta en dos oportunidades.
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11: Autoridades iniciaron la demolición de la toma La Puntilla en Concepción tras 8 años de ocupación irregular, desalojando a más de 40 familias para restituir los terrenos y habilitar futuras áreas verdes.
14: La región metropolitana.
11: Carabineros investiga la muerte de un conductor que falleció calcinado en el monte tras perder el control de su vehículo y chocar contra una palmera en la ruta 78, provocando el incendio del automóvil.
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11: La Corte Suprema ratificó la absolución de 5 ex ejecutivos de Nova Austral, rechazando los recursos del Consejo de Defensa del Estado por fraudes tributarios y delitos ambientales. Javier Vera, con la nota.
15: La Corte Suprema dictaminó la absolución de los 5 ejecutivos de la salmonera Nova Austral, acusados por daño ambiental y fraudes tributarios. En la primera instancia, los imputados fueron absueltos por el delito de fraude, pero sí fueron condenados por delitos ambientales asociados al impacto del medio ambiente marino que provocó la sobreproducción de salmón. Posteriormente, la empresa presentó un recurso de apelación que fue acogido, dejando sin efecto la condena. Tras esto, tanto el Consejo de Defensa del Estado Público como el Ministerio Público recurrieron a la Corte Suprema, última instancia que confirmó la absolución de los 5 ejecutivos. Los hechos por los que son acusados tienen relación con la falsificación de la documentación que transparentaba la siembra, cultivo, cosecha y mortandad de las especies en la salmonera. De este modo, lograron ocultar la sobreproducción de salmones causando un impacto medioambiental, delito que, como se nombró previamente, fue comprobado en primera instancia.
11: El robo de una contraseña puede transformarse rápidamente en un problema mayor si los delincuentes consiguen acceder al correo electrónico, redes sociales, aplicaciones financieras u otros servicios personales. Entre los errores más habituales está utilizar contraseñas fáciles de adivinar, repetir una misma clave en diferentes plataformas o ingresar credenciales en sitios falsos que imitan páginas legítimas para engañar a los usuarios y usuarias. Una de las principales recomendaciones es crear contraseñas largas y diferentes para cada servicio. También resulta fundamental activar la verificación en 2 pasos. Sobre esto habla Elías Inostroza, Master Trainer de Productos Móviles de Samsung.
16: Activar una autentificación de multifactor, ¿a qué me refiero con esto? Es que no solo tengas tu contraseña, sino que también tengas asociado tu número telefónico para que cuando tengas que ingresar la contraseña te pida alguna autentificación a través de mensaje de texto, de llamada o algún tipo de mensajería a tu teléfono móvil. Verificar siempre dónde ingresas tus contraseñas. Actualmente estamos recibiendo correos electrónicos con links o de repente mensajes de texto de empresas que te dicen acumulaste tanto puntaje, ingresa aquí y ahí tienes que ingresar tu nombre, usuario y contraseña, y esto hace que entremos a un sitio falso.
11: Otra precaución es revisar cuidadosamente los enlaces recibidos mediante correos, mensajes de texto o aplicaciones de mensajería antes de entregar información personal. Desde el celular también es recomendable mantener los equipos y aplicaciones actualizados y utilizar mecanismos de bloqueo.
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11: El paso fronterizo Los Libertadores habilitó su funcionamiento luego de 34 días cerrado a causa de las condiciones meteorológicas y la acumulación de nieve en la cordillera de los Andes. Según la Delegación Presidencial Regional de Valparaíso, durante la primera jornada de reapertura, la congestión que existía en las fronteras logró aligerarse, contabilizando 2.600 camiones que lograron acceder a Chile y 1.200 con dirección a Argentina. El itinerario para los siguientes días contempla el paso de vehículos desde Chile a Argentina este viernes y sábado 22 de agosto, mientras que automóviles pequeños con intenciones turísticas se evaluarán durante la próxima semana. Ante las especulaciones sobre un eventual desabastecimiento de alimentos en el país, el delegado regional Manuel Millones descartó riesgos de escasez de carne, aclarando que solo un 8% de los camiones ingresados transportaba este producto.
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11: El Consejo Municipal de San Antonio aprobó una inédita ordenanza para proteger y conservar los humedales urbanos de la comuna, incluyendo un capítulo especial para resguardar las lagunas de Yoyeo, conocidas como Ojos de Mar.
10: La región de los lagos.
11: Autoridades impulsan la creación del primer centro de quimioterapia ambulatoria en Osorno, proyectando habilitar atención oncológica en las actuales dependencias del CESFAM de Rahue Alto para acercar los tratamientos contra el cáncer a las familias locales.
10: La región de Antofagasta.
11: El gobierno anunció la aplicación de la ficha de emergencia de empresas y cooperativas en Antofagasta para catastrar los daños en los sectores productivos tras el reciente frente climático y gestionar la ayuda correspondiente.
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11: Una familia busca a Robert Marcelo Enríquez Burgos, desaparecido desde el lunes luego de ser trasladado desde el Hospital de la Unión hasta el Hospital Base de Valdivia para someterse a exámenes médicos. El hombre había acudido durante la madrugada al recinto de la Unión por un fuerte dolor estomacal y un cuadro de abstinencia asociado al consumo de alcohol. Cerca de las 8:40 fue derivado en ambulancia a Valdivia y alrededor de las 13 horas un familiar lo vio en una camilla recibiendo medicamentos, siendo ese el último contacto conocido. Según su hermana, durante la tarde la familia recibió información de que Robert permanecería hospitalizado esa noche. Sin embargo, al día siguiente, desde el Hospital Base Valdivia les comunicaron que se encontraba desaparecido desde aproximadamente las 14 horas del lunes. La familia presentó una denuncia por presunta desgracia y comenzó su búsqueda en distintos puntos de Valdivia. Además, solicitó revisar las cámaras de seguridad del hospital para establecer las circunstancias en que habría abandonado el recinto. El Servicio de Salud Los Ríos lamentó la situación e informó que instruyó a ambos hospitales efectuar la denuncia ante Carabineros. Asimismo, señaló que se están revisando los procedimientos para determinar si existieron eventuales incumplimientos de deberes funcionarios.
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11: El Consejo Regional aprobó más de 2.736 millones de pesos para construir el sistema de agua potable rural en Gorbea, obra que beneficiará a cerca de 500 personas y recintos comunitarios del sector Melirrehue.
10: La región de los ríos.
11: El gobierno regional aprobó más de 4.660 millones de pesos para adquirir terrenos de la UACH en Las Ánimas, proyecto que beneficiará con soluciones habitacionales a 326 familias de Valdivia.
10: La región del Biobío.
11: La fiscalía confirmó que el conductor del camión que chocó contra un vehículo militar en Los Ángeles manejaba bajo efectos psicotrópicos, accidente que dejó a un uniformado fallecido y a tres personas heridas.
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11: El presidente José Antonio Kast respondió a las críticas que ha suscitado el nuevo estado de excepción acotado propuesto a través de la mega reforma de seguridad. Todos los detalles los trae Ornella Mellado en el siguiente informe.
21: El presidente José Antonio Kast respondió a las críticas que ha suscitado los proyectos ingresados al Senado en el marco de la agenda contra el crimen organizado. Uno de los puntos que ha generado mayor polémica es el estado de excepción acotado, propuesta que ha sido rechazada de manera transversal, centrados en materia de seguridad. El presidente Kast señaló que en ese sentido no se hace cargo de las críticas de exautoridades, haciendo referencia al expresidente Gabriel Boric.
22: Por malas políticas públicas, por la falta de decisión de autoridades por largo tiempo, por el no respaldo a las instituciones que nos cuidan, por las ofensas públicas a instituciones que nos han resguardado, es bueno a veces recordar la historia y ver quién apoyaba a Carabineros cuando había una situación crítica, quién apoyaba a nuestras Fuerzas Armadas cuando había una situación crítica para el país. Por lo tanto, no me hago cargo de los comentarios que puedan hacer autoridades que no siempre estuvieron cuidando la seguridad de nuestros compatriotas.
21: El proyecto fue ingresado al Senado con suma urgencia, por lo que tendrá un plazo de 15 días para su discusión, de los cuales quedan 12. Su tramitación estará marcada por el debate sobre el alcance de las nuevas herramientas de seguridad y sus eventuales efectos sobre derechos y libertades.
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11: El consorcio español San José ingresó al CEA la declaración de impacto ambiental para construir la nueva cárcel El Arenal en Copiapó, recinto que albergará a más de 2.100 reclusos con una inversión superior a 308 millones de dólares. Eso es todo por el momento. Nos encontramos en la siguiente edición de Noticias.
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1: 14 horas, un minuto.
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tal, queridos amigos? Qué gusto más grande saludarles a esta hora cuando ya estamos desde los estudios principales de nuestra querida Madre Tierra, arrancando una nueva Botica del Ayer. Este encuentro que yo, como químico farmacéutico, como director técnico, me declaro altamente responsable cada día de dirigir, ¿ya? Soy responsable de esta farmacia naturista, de todos los elementos curativos que nosotros sacamos de la naturaleza, le pedimos, como obviamente como corresponde. Es un acto bien, bien hermoso. Esto lo aprendí de maestros que me decían, cada vez que uno recolectaba plantas medicinales, íbamos a buscar orégano, por ejemplo, íbamos a sacar moras para hacernos algún pastelito, algún jugo de moras, arándanos, qué sé yo, cosechábamos la fruta que cosecháramos, mis maestros me decían, doctor, o sea, no me decían doctor, me decían, ¿qué doctor? Me decían, oye tú, me decían, tienes que ser agradecido siempre de la naturaleza que te provee este extraordinario alimento. Y bueno, entonces íbamos, sacábamos, no sé, cosechábamos naranjas, por ejemplo. Me encantaba sacar las paltas, ir a un palto, a un aguacate ahí, y obviamente nos sacábamos la palta como la sacan todos, que toman el fruto y lo dan vuelta y lo giran. Nosotros íbamos con una pequeña tijerita y cortábamos ese pedúnculo que queda, ¡pum!, porque de esa manera, ¿ya?, permitíamos que la palta durara más tiempo. Y si estaba, sobre todo si estaba ya en un punto de madurez importante, para que no siguiera con una hipermaduración. Y eso es porque protegemos Ese especie de orificio que queda el pedúnculo cuando tú la arrancas. Teníamos ese cuidado y cosechábamos la palta. Y luego siempre le dábamos gracias al árbol del cual sacábamos sus frutos. O a la planta donde sacábamos las hojas. Le dábamos gracias cada día porque aprendimos, nos acostumbramos a ser agradecidos porque se la sacábamos. La otra cosa importante que hacíamos también en todos estos cursos de botánica aplicada, por decirlo así, en el campo de la medicina natural, era que saludábamos a los árboles, por ejemplo, ¿ya?, y les pedíamos permiso antes de despojarlo de alguna de sus hojas o de alguna de sus flores. Íbamos y los saludábamos y les pedíamos permiso. Le decíamos, con todo el amor del mundo, Te ruego me permitas, por favor, sacar esto que te pertenece a ti, porque yo lo voy a tomar, lo voy a preparar, no lo voy a procesar, lo voy a preparar para entregarlo entonces al resto de la comunidad como un vehículo de potente beneficio. Todo lo que tú has aprendido, imagínate, este era como un diálogo, se lo estoy traduciendo un poco lo que había en mi cabeza cuando yo me metía a investigar, a buscar, a recolectar flores, plantas y tanta cosa, ¿ya? Todo lo que tú has aprendido y has preparado en millones de años, yo que tengo, no sé, estoy pensando de chico, 12, 15 años, mi primera maestra en el campo, en la naturaleza, fue mi abuela Auristela Barros, ¿ya? Barrios, me dicen acá, pero siempre es Barrios. Mi abuelita Auristela Barrios, mi abuelo se llamaba Héctor Rojas Céspedes. Uno, es importante acordarse de todo ese árbol para atrás. Entonces la abuela Auristela ya nos enseñaba eso de ser agradecidos cuando uno sacaba algo. Luego otros maestros me fueron enseñando también el pedir autorización, ¿ya? Porque uno se hace presente a la autoridad. Imagínate un árbol milenario. Estuvimos hace poco invitados al Parque Pumalín en el sur de nuestro país y allá nos llevaron a un lindo paseo donde están estos alerces milenarios. Y ahí hay como unos senderos para no dañar toda la flora y no afectar la fauna. Tampoco hay unos senderos muy bonitos y tú vas, pero hay lugares donde se te permite abrazar estos árboles milenarios. Y tú los abrazas, abrazas sauces y le pides al sauce la autorización para sacar parte de su corteza. Vas a un copihue, por ejemplo, tú sacas la flor del copihue cuando quieres trabajar con esencias, con las esencias florales, se usan las flores. Importantísimo, porque hay toda una energía
Cuando a veces le llama mucho la atención a mis colegas cómo una planta, una flor puede sentir algo, dicen, si son seres inanimados. Y yo les digo, pero ¿cómo? Mira su sola belleza, ya, su sola belleza, cómo exudan elementos odoríficos, perfumes, bálsamos extraordinarios. ¿Cómo podemos pensar que son seres inanimados? Tienen todo un poder ellos, tienen toda una fuerza vital. De hecho, nuestra fuerza vital viene de las plantas. Cuando Dios, Jehová Dios, crea al hombre y le dice, le da la indicación, mira, todas estas plantas que te hice crecer por un día, ya, porque eran millones de años, pero para Dios millones de años es un día o menos, ya, así como millones es un día, millones de años o de días nuestros para Él pueden ser un día, es así, porque Él es atemporal. Entonces le decía, todo esto que yo creé para ti, que formé para ti, deben servirte como alimento. Este será tu alimento. Ya él se lo dijo, ya aparece para la gente de fe. Entonces, nos enseñaban, insisto, esto de los maestros, de permitir una autorización simbólica, pero muy espiritual, porque así te aseguras que la planta va a entregar en forma amorosa lo que sabe ella que tiene. ¿Y qué es lo que tiene? Insisto, es el potencial principalmente curativo, que es lo que nosotros buscamos de ella, principalmente el potencial curativo que ellas tienen y procesan. Nuestro alimento debiera ser a futuro, pensaban ya en ese tiempo, nuestra medicina. ¿Ya? Ellos no se imagino que en un principio no existía el concepto de una industria farmacéutica que buscara principios activos y luego los sintetizara para hacerlos más económicos, por un lado, y para hacerlos también accesible a toda la comunidad. Mira lo que está pasando con el aceite de orégano, que ¿por qué se ha puesto tan escaso? Porque es un bien limitado, ¿no? Tú no andas por todos lados y está lleno de orégano, no está lleno de ruda, no está lleno de manzanilla. Entonces hay toda una metodología que también tiene que ser estudiada por la cantidad de personas que cada vez lo están necesitando más. Entonces, bueno, ese acto maravilloso que te quiero comentar y que nosotros lo practicamos, y que yo te invito a ti a practicarlo también. Te invito a ser agradecido, a pedirle autoridad a las cosas, a pedirle permiso, autorización quiero decir, a pedirle permiso, porque cuando tú pides, Señor, ¿puedo pasar por acá? ¿Me permite esto? ¿Me permite lo otro? Es una manera en la cual tú, primero que todo, preparas el ambiente, preparas todo el ambiente para que todo lo que fluya en ese ambiente siempre sea de carácter positivo, sea un flujo vital ascendente, no sea un flujo contrito, que sea lleno de complicaciones, agreste, gris, con dudas, ácido, con vibraciones de bajo nivel. ¿Ya? Hay emociones que vibran a muy bajo nivel. Todo vibra, nada deja de vibrar. Pero lo rico y lo exquisito es que vibre a alto nivel y que en un momento dado en tu vida las cosas vuelvan a estar en el nivel medio. Y ahí quedes tú vibrando a nivel medio. De eso se trata este programa. De eso se trata nuestra especialización en estos sistemas de curativos, por un lado, por cierto, ¿por qué no? Porque vamos a conocer algunas plantitas, vamos a conocer algunos productos que andan muy bien en lo sintomático. Si tú estás sufriendo, por ejemplo, hoy día de molestias gástricas, si estás sufriendo de trastornos digestivos, si sufres de gastralgias, de gastritis, si sufres de inflamación de tu colon, si sufres molestias como es el reflujo esofágico, el timpanismo intestinal, la regurgitación ácida y todo lo demás, bueno, musicalizamos, ya estamos acá en nuestro programa y de vuelta vamos a hablar justamente de ello. Una fórmula extraordinaria con la que cuenta Madre Tierra para que tú puedas vivir con un sistema gastrointestinal mucho más amigable contigo y con el resto. Bicolon se llama. Bicolon, lo tengo acá. Ya no le queda nada. Nos lo hemos tomado todo al Bicolon. Ah, quedan unas gotitas ahí. Queda un poquito de Bicolon. Bicolon que se toman 10 gotas a media mañana y se toman 10 gotas a media tarde. ¿Ya? Ahí están las gotitas de Bicolon, de agradable sabor, que contiene plantas medicinales que las vamos a conocer entonces en instantes. Papel y lápiz a mano, soy el doctor Leopoldo Moreno
y como químico farmacéutico te invito a participar y disfrutar de esta linda botica que es Madre Tierra. A sus órdenes.

La música del recuerdo acompaña obviamente a la botica del ayer. Antes de hablarles de Bicolon, este producto que sin duda ha marcado a una generación de personas que sufrían sin encontrar el camino a la solución definitiva. Les decía varios síntomas, les hablaba de síntomas físicos, pero también el colon irritable cursa con una cantidad enorme de síntomas asociados a una... a un desbalance emocional. Una persona con colon irritable es una persona insegura, es una persona llena de miedos, le genera angustia esto de que parte la mañanita con su vientre plano, por ejemplo, todo bien, y de repente toma agua, no toma nada, agua tibia, incluso agüita con limón, como yo les enseño y todo. Algunos hasta le ponen un poquito de bicarbonato, que yo creo que es un contrasentido, pero bueno, ¡pum! Y se hinchan, y se hinchan. Una persona con el colon irritable tiende a sufrir de insomnio, de conciliación, fuertemente, porque la preocupación de la dolencia, que en realidad no es una enfermedad, el colon irritable no es una patología, para que lo descartes de la lista de enfermedades. La gente a veces tiene una lista de enfermedades y dice, a ver cuáles me tocan este mes, ¿verdad? Dermatitis, no sé, diferentes pruritos, dolores articulares, dismenorreas, no sé, cualquier, hace una lista de enfermedades y colon irritable. Sáquenla, por favor, de inmediato de la lista, el colon irritable, porque el colon irritable no es una enfermedad, el colon irritable es una disfunción, y que de hecho esta disfunción no afecta solamente el colon, sino que afecta también a todo el intestino. Yo diría que incluso podría ser, cuando hablo de todo el intestino, me refiero al colon... al intestino delgado y al intestino grueso, ¿ya? Pero también puede abarcar el resto del sistema digestivo, ¿por qué no? Pero ahí estamos entonces con el intestino irritado. ¿Y qué vamos a hacer para ello? Obviamente el control con el médico, lo primero, y el gastroenterólogo hará los exámenes de rigor y te planteará una farmacoterapia típica, antiespasmódicos, los típicos, ¿verdad? Algún anticolinérgico. Pero el problema subsiste porque hemos hecho lo que en la medicina tradicional es muy común y se nos enseña así en la universidad, a nosotros los farmacéuticos, a todos los profesionales, que es obviamente el tratamiento sintomático, ¿ya? Le duele la cabeza, quitémosle el dolor de cabeza. Pero poco se investiga en la causa del problema. Y fíjate que el colon irritable tiene mucho que ver con el planteamiento mental frente a esta patología. Por eso les hablaba del insomnio y conciliación, porque están tan preocupados que les cuesta quedarse dormido. Y tú sabes que tú tienes que entrar en un estado alfa para poder quedarte dormido. Si no, si estás ahí vibrando, no vas a poder descansar. Y esto pende, una vez más, en dos importantes pilares de la salud, ¿ya? Uno es el sistema nervioso. Tú tienes que trabajar con la fase del sistema nervioso parasimpático. Un paciente con colon irritable, intestino irritable, tiene que ver cómo estimula la respuesta parasimpática a un sistema nervioso que siempre va a estar excitado. Para ello, los adaptógenos que tiene Level Up andan muy bien, se los anticipo, ¿ya? Estos productos que hemos desarrollado para el estrés, para el manejo de estados alterados de todo tipo, ¿ya? A nivel emocional, siempre anda muy bien tomar el Level Up en ayunas. Pero ahí aparece entonces lo segundo, que son estas plantas medicinales que tienen una acción eupéptica, colagoga, carminativa, es además colerética, obviamente, y que va entonces a responder facilitando entonces la experiencia, principalmente en cuanto a lo que es la digestión, la alimentación y la digestión, que son distintos, ¿ya? Entonces, la nutrición me refiero y la digestión. Y vas a ver cómo rápidamente el rábano negro, por ejemplo, la presencia del rábano negro, que fue el último de los ingredientes que le pusimos al Bicolon, ¿ya? Pero está la manzanilla, están todas estas plantas que, insisto, son antiespasmódicas, te van a ayudar mucho a manejar el dolor, ¿ya? Y que, insisto, se manifiesta también no solamente en el aspecto físico, sino que también en el aspecto emocional. Una persona con colon irritable siempre está en un proceso ascendente de depresión. Se conecta mucho con la depresión. Uno pudiera pensar con la ansiedad que está para el otro lado, ¿no? Se conecta mucho con fases depresivas.
y anda bucólica, anda triste y todo lo demás. Por eso, ¿qué es lo que yo te recomiendo? 10 gotitas. Experimenta esto. ¿Ya? Es un experimento válido porque es algo natural. Son plantitas medicinales que se han extraído infusionándolas. Es una infusión de plantas medicinales, todas ricas en este proceso, insisto, carminativo, colagogo, colerético, eupéptico y todo eso. Te vas a sentir muy bien y pruébala 10 gotitas a media mañana y 10 gotitas a media tarde. Obviamente también se requiere un reordenamiento, una reprogramación en cuanto a tu alimentación. Ya, si tú sigues comiendo frituras, si tú sigues, no sé, tomando bebidas muy muy heladas o bebidas muy muy calientes, si tú sigues utilizando una comida rayásica que sea muy irritable y todo eso, vas a seguir con el problema. Vas a sanarte por 3, 4 días y vas a volver. Ese no es el negocio. El verdadero negocio de la salud, en buenos términos, es que tú te sanes para siempre. ¿Ya? Eso es un imponderable de todos nosotros los que trabajamos en esta área de la medicina. Ya que tú vayas a la consulta, comiences a tomar suplementos, te ordenemos la parte alimenticia, que cambies algunos hábitos de vida que son fundamentales para tener una buena salud. Nunca es tarde, ojo, nunca es tarde. Yo los mayores cambios en mi estilo de vida, los mayores cambios en mi estilo de vida los desarrollé a los 60 años de edad. Yo tuve que pasar 60 años de mi vida para tomar conciencia y comenzar en el tema de hacerme un hábito con el ejercicio físico, el tomar agua, el descanso, la higiene del sueño y todo eso. El ordenamiento de los alimentos también. No se trata de demonizar los carbohidratos en todo esto, se trata de descubrir cuáles son los carbohidratos que tengan un menor índice glicémico y utilizarlos. Las verduras son un alimento que aporta mucho carbohidrato. Quizás los mejores carbohidratos vienen de, primero de las verduras, luego de las frutas, ¿ya? Y así. Entonces, Bicolon, termino con esto, 10 gotitas a media mañana, 10 gotitas a media tarde de Bicolon en gotas orales, que después de tomarlo una semanita, que te has aliviado de todos los síntomas, puedes comenzar tranquila y felizmente incorporando ya los probióticos. Los probióticos nunca tienen que ir de inmediato. Tú tienes primero que sosegar tu sistema alterado a nivel digestivo, lo sosiegas, lo tranquilizas, lo calmas, generas una especie de bienestar y ya a los 5 o 7 días le comienzas entonces a dar este verdadero aporte de bacterias beneficiosas que van a reequilibrar esa disbiosis que lo más probable es porque todos la tenemos y la vivimos, ¿ya? Entonces, Bicolon en gotas, si por ahí te animas y notas que tu sistema nervioso también juega un rol protagónico en tu colon irritable o en tu gastritis, tu gastralgia, todos estos nombres que le dan a estas disfunciones digestivas, ya prueba también, complementalo con el Level Up. Y luego, dale 5, 6, 7 días y al séptimo día rematas con los probióticos de Bicolon. Son tres familias, ya, no te vas a equivocar, son tres familias como toda buena formulación probiótica, tres familias de bacterias beneficiosas. Los lactobacillus, hay dos y un bifidobacterio que te van a entregar más o menos como 28 billones de estas unidades formadoras de colonia que le van a hacer también a ti y a tu vida. Madre Tierra es un centro de salud que se encuentra en todo Chile y también en algunos otros lugares del mundo donde nos escuchan y se convocan cada vez que hablamos de estos temas. Solange, que está a la carrerita, porque me escribe ahí Solange guión bajo, slash bajo, ¿cómo le dicen, Daniel? ¿Cuándo está? Guión bajo, ya. Solange guión bajo, run, de corredora. Debe ser un atleta Solange. Me dice, doctor, ¿qué podemos tomar para mejorar la visión? Primero, lo primero que hay que tomar para mejorar la visión, Daniel, es buenas decisiones. Buenas decisiones. Por ejemplo, si tú te duermes, yo particularmente ya me voy a quedar dormido como a las 11 de la noche, tipo 9 de la noche yo ya debiera alejarme de las pantallas, de todas estas pantallitas famosas, alejarme de... Mira, y justo está ahí la foto del GAFAO, mira, en mi teléfono la tengo como protector de pantalla. Mira, la tengo como protector de pantalla en mi teléfono personal.
¿Ya? Entonces, primero, tomar buenas decisiones. ¿Cuáles son ellas? Aléjate, ¿ya? No abuses de la luz artificial. Cada vez que puedas, por ejemplo, estudiar con luz natural, es mucho mejor. Porque la luz natural te aporta todo el espectro del visible. Todo el espectro del visible, desde los ultravioletas hasta

el buen mantenimiento, una buena calidad visual. Por lo tanto, elige, segundo, una buena decisión, elige la luz natural. Tercero, toma jugos que sean ricos en carotenoides. Cuando yo te hablo de jugos, yo siempre digo, las frutas no se bebe, las frutas se come. Pero habemos personas que también nos gustan de repente no comerla, sino que tomarla como un aporte líquido, y esos son los batidos, no son jugos. No es una saca jugo y que pierde toda la fibra. Tú tomas la fruta, ¿ya? Algunas frutas con pigmentos oscuros, ya sean rojos, morados, qué sé yo, unos arándanos, te hablaba hace un ratito, porque no lo puedes mezclar con una zanahoria también, y haces un batido con agüita. Bates con agüita, no necesitas agregarle, ojo, nadie le tiene que agregar azúcar a un jugo de fruta, nadie, o un batido de fruta. ¿Por qué? Porque la fruta trae un enantiómero de la glucosa, que es la fructosa. La fructosa endulza 1,7 veces más que la glucosa, para que lo sepan. Por lo tanto, ahí se toman esa fruta, que insisto, no se bebe, la fruta se come, pero ahí tiene una manera de tomarlo ya con agüita diluido y hacerlo como un batido. Y tercero, querida Solange, lo que te mostraba yo aquí, si estás en la plataforma mirando, bueno, te lo comento, GAFAO. GAFAO es un frasco que siempre nos acompaña porque tiene todas las vitaminas, minerales, oligoelementos, sustancias que son fundamentales para una buena salud visual. Cuando te hablo de una buena salud visual, significa mejorar también la fatiga visual, que es algo tan característico hoy día, sobre todo en los niños. ¿A qué edad debieran comenzar las personas a tomar el GAFAO? Yo creo que hoy día cada vez más temprano. Los niñitos de 12 años, la autoridad permite estos suplementos ser consumidos por menores de 12 años, perdón, obliga a mayores de 12 años, pero con el ok del oftalmólogo podría partir antes de los 12 años. Porque los chicos están todo el día expuestos a la luz artificial. Cuando la visión se conecta con lo que está observando. Entonces el chico puede estar en el colegio lleno de luz natural, en el patio del colegio, imagínate. Pero el chico está mirando su teléfono inteligente, entre comillas. ¿Ya? Está mirando la pantalla. Y eso es pura luz azul. Y el GAFAO tiene estos carotenoides que forman una especie de cortina que filtra justamente la luz azul. Por lo tanto, el daño es mucho menor, el cuidado es mucho mayor. Esto lo desarrollaron los canadienses, no es cosa nuestra. Los honores, los agradecimientos y el respeto a mis colegas en Canadá que investigaron todo esto del filtro de luz azul. Así que, querida Solange, ahí tienes varios consejos. Sequedad visual también. La gente que sufre del ojo seco, ojo, anda muy bien combinar el GAFAO, este GAFAO, con las perlas omega 3. Cuando hay sequedad visual, hay gente que pasa todo el día echándose gotitas, lágrimas artificiales, bueno, prueben a tomar el GAFAO, dos cápsulas por la noche y en la mañana una cápsula de omega 3, de que debe aportar por lo menos unos 600 miligramos. En el caso de las perlas omega 3, tendrías que tomar dos perlas en la mañana, para eso. Para el colesterol también te va a ayudar, pero para los triglicéridos y todo eso se toma en la tarde. ¿Ok? Ya, vamos a hacer la pausa. Me dicen, hola, hola, doctor, bendiciones, cariños. Mi hijo tiene gastritis aguda. ¿Qué le puedo dar? Da miedo que tenga cáncer más adelante, si no sana esa gastritis. Todas estas inflamaciones, estas heridas, estas úlceras, sin duda se ha estudiado mucho en gastroenterología y son conducentes a un cáncer, sin duda. Por eso hay que cuidarlo antes de tiempo. Para su hijo yo le recomiendo lo que dije hace un ratito, Bicolon en gotas orales, pero le vamos a incluir también por lo menos una tacita al día de Yantén, un té de Yantén, una infusión de Yantén, todos los días y por la noche para ayudar en el caso que se hayan formado algún tipo de ulceraciones que no cicatrizan bien, qué sé yo, le va a dar una tabletita de colagenina. La colagenina actúa a través del aporte de aminoácidos procolagénicos. Así es que lo va a tomar para su hijo, mi querido amigo, ya lo sabe bien, el tecito de Yantén, y va a tomar también el Bicolon en gotas, y por la noche ya va a tomar la tabletita de colagenina. Nos vamos a la pausa para los comerciales de esta media hora, ¿les parece? Así lo indica la música, soy el doctor Leopoldo Moreno, no cambie el dial. No nos dejen solitos.

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2: 14 horas, 36 minutos.
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Chacha, característico de nuestra botica. Acuérdense, le aclaro a la gente que está y me sigue en las plataformas, este es un programa de radio, se los digo, porque la gente que me ve en los live es otra metodología comunicacional. Pero también los invito a participar en la radio. A la gente le gusta, oye, y el doctor trabaja en la radio. Los invité el otro día a la televisión. Estuvimos grabando acá con una nutricionista de los Estados Unidos. Venía la doctora Claudia Zavala. Estuvimos grabando con ella y ahí pusimos la cámara y mostramos un poco lo que pasa detrás de las cámaras. Acá ustedes participan a través de las plataformas en lo que pasa no detrás de la radio, sino que en la radio, ¿ya? Y aquí están, y aquí estamos en mi mesa de trabajo con el GAFA O, y estamos con el Mitleven que lo tomamos todos los días 20 gotitas. Acuérdense, tarea para la casa, ¿por qué hay que tomar 20 gotas todos los días de Mitleven? ¿Qué es lo que contiene Mitleven? ¿Ya? Mitleven contiene Viscum Album, ese es el nombre de la planta, más la vitamina D3, más la vitamina D3 microencapsulada. ¿Por qué? Averígüenlo ya. El nombre botánico es Viscum Album, pero la plantita se llama Muérdago. Vamos a arrancar el segundo bloque de nuestra botica junto al maravilloso, al inigualado aceite de orégano oro. Hablaba hace un ratito con la doctora Alejandra Morales. Ella me decía que estaba impresionada por este tema, porque ella hasta ahora, siendo químico, ella me decía, lo único que yo conocía en esta área de los aceites terapéuticos eran los aceites esenciales, que tienen todo su poder por estas moléculas que son de cadena corta, que son alcoholes, algunas cetonas, aldehídos, y que se usan por la acción aromaterapéutica. Pero hoy día nos encontramos que ese aceite esencial de orégano, ustedes ahí en Madre Tierra, lo han no modificado, sino que lo han completado. Lo han completado. Porque el orégano, esta planta extraordinaria, que desde tiempo inmemorial se usan como antiséptico, antibiótico, antivírico, antimicótico, para las candidiasis, por ejemplo, que se usaban para prevenir también enfermedades oportunistas de origen viral y todo eso, nosotros solamente recibíamos el aceite esencial y creíamos que esto era todo. No, la sorpresa grande es que la verdadera fracción oleosa de la planta no la incorporaban, de hecho la desechaban. Fue Madre Tierra quien visionariamente descubrió el poder, además de antiparasitario, de ser quelante de los metales pesados y todo eso, al extraer una segunda fracción, hicimos una segunda extracción enzimática, es otro tipo, no es arrastre de vapor, y obtenemos el aceite de orégano oro, el aceite de orégano completito para que usted lo tenga, ojalá en cada una de sus casas, en su como botiquín, y se tome de manera preventiva, ¿ya? Al igual que la tarea para la casa del muérdago. ¿Por qué yo tomo 20 gotitas todos los días y usted debería también tomar el Mitleven en gotas todos los días? ¿Por qué? Búsquelo, googleelo y se va a dar cuenta del por qué. Porque en esto más vale prevenir que lamentar. Y luego el aceite de orégano, porque así me cuida del Helicobacter pylori, que puede aparecer en cualquier momento, de las micosis en general, de los virus oportunistas, de todo tipo de bacteria. Los procesos de cicatrización, por ejemplo, requieren del aporte también, además, antiinflamatorio del orégano. Pero para eso hay que tener la planta entera, el factor oleoso entero, ¿ya? Y ahí la única formulación que hay en nuestro país, y yo diría que, aunque no lo crean, en el mundo, porque estuvimos hace poco en Europa, estuvimos en México hace unas semanas, al principio de año estuvimos en Europa, estuvimos en África, y en ninguna parte encontraba yo el aceite de orégano completo, en todas partes solo aceite esencial. ¿Y de qué me sirve eso? Me sirve de lo que aporta el carvacrol y el timol. Pero el resto son 56 sustancias en el orégano que ya se han aislado. Ahí está el ácido clorogénico. Averigüen, porque es importante que ustedes hagan un poquito de trabajo en casa. Están los beta-citosteroles, todos estos fitosteroles, los terpenos, los sesquiterpenos, el ácido rosmarínico, por ejemplo, también. Entonces, todo eso viene como de regalo. Te regalo, y vale menos, aunque no lo creas, aunque tiene un alto valor este producto, es menos que los aceites esenciales.
Imagínate, y se pueden tomar, porque cuando tú tomas el aceite esencial te quema la boca, te quema la piel, es un lío, ¿ya? Es un lío. Me entrevistaron de un programa de televisión argentino y me decía, doctor, mira, acá tenemos aceite de orégano, aceite esencial. Con el acento argentino, yo no lo imito muy bien, pero bueno. Y es una joda, decía, eso es una joda. Es una joda, me reía yo, como una joda. Es una joda, porque mire, me lo pongo en la boca, me quema, no lo puedo tomar. Me lo pongo en la piel, me quema, es erosivo, qué sé yo. Claro, le dije yo, le voy a mandar mañana mismo un aceite de orégano oro para allá, para que lo pruebe. Y este aceite de orégano oro viene estabilizado. Entonces yo me pongo una gota del aceite en la piel, por ejemplo, para tratar una verruquita o algo, una psoriasis, un vitiligo, qué sé yo, tantas complicaciones en la piel y no pasa nada, al contrario, ¿ya? El olor es olor a orégano, como si estuvieras en la cocina, da lo mismo, ¿verdad? Para que penetre siempre en el sentido del reloj. Cuando tú tienes que sacar, por ejemplo, en el caso del vitiligo, que necesitamos reestimular los melanocitos, hay que hacerlo al revés, ¿ya? En el contrasentido del reloj. Bueno, ahí está el aceite de orégano oro que nos ha acompañado en estos días y que me tiene muy contento. Jonace, me dice, doctor, gusto de saludarlo. ¿Qué puedo hacer o tomar para la ansiedad por comer, aunque esté satisfecha? Más por las... Ahí me no alcanza a leer. Daniel, si usted en el monitor suyo lee, porque se tapan las letras. Más por las atardeceres, ¿será? Porque, no sé. Bueno, la ansiedad es un fenómeno. Es un fenómeno asociado a cuadros de angustia y a cuadros de vacío, a cuadros de angustia. Tenía un informe el otro día de la sensación de la ansiedad como viene conectada, ¿verdad? Con eso de estar mirando siempre hacia adelante, a un futuro incierto. Por aquí lo tenía, pero no lo tengo, ahora no lo encuentro. Pero la ansiedad tiene una ayuda, ¿ya? Extraordinaria en el tranqui. El tranqui, querida o querido amigo, no sé si Jo de Jonathan o Jo de José o de Jocelyn, no sé. Ya, acá el tranqui contiene vitamina B6. Por favor, anótala. Tienes que tomar vitamina B6, tienes que tomar magnesio, que juntos forman una ruta metabólica para un aminoácido esencial que tiene que estar también siendo consumido por un paciente ansioso, que es el L-triptófano. Este L-triptófano actúa como un productor o como materia prima para generar dos hormonas fundamentales, son tres en realidad, pero dos son las básicas que más se han estudiado para un paciente ansioso. Una, que es la más importante, que es la serotonina, ¿ya? Es un serotónico, ¿ya? Es un serotónico, porque hay otras que son serotoninérgicos, que es distinto. Esto es un serotónico porque estimula la formación de serotonina. Y por otro lado también va a actuar modificando la progenia de melatonina, que es otra hormona importante, ya, muy muy importante, que tiene que ver con la higiene del sueño. Por lo tanto, querida Jo, si estás con estos cuadros ansiosos en general, ya te voy a tocar el tema del comer, incluso satisfecha, te vas a dar cuenta de la importancia de esta formulación, que insisto, tiene que tener vitamina B6, tiene que salud, don Daniel, magnesio, vitamina B6, magnesio, tiene que tener L-triptófano, pero además tiene que estar adicionándose la vitamina D3 y también el zinc. Esos cinco elementos ya que deberás tomar, yo te recomiendo tomarlos todos juntos en una sola tabletita al acostarte, ¿ya? Así que ahí está, eso es lo que te quería decir. Vamos ahora al tema de comer, aun cuando tú estás satisfecha. ¿Qué pasa con esa hambre? ¿Ya? Que no es un hambre natural, estás comiendo para llenar un vacío. Lo que ocurre que hay un mecanismo de ¿cómo se podría decir? Hay un mecanismo de premiación que es el que dirige un poco todo tipo de adicciones. ¿Ya? Es una premiación que recibe la persona adicta a algo cuando consume hacia lo que es adictivo. En este caso puede ser la comida, pero puede ser simplemente el pan también, o puede ser el azúcar. Y eso es la dopamina. La dopamina es la hormona o el neurotransmisor que se manifiesta como premio para la persona, no sé, que come pan,
que consume alguna droga, que consume alcohol, que juega en el casino, que desarrolla relaciones tóxicas, qué sé yo. Pareciera ser que el meterse en esa, en esas camisas de no sé cuántas mangas, hay un dicho ahí, le genera ya un estímulo dopaminérgico. Entonces, para eso, el mismo tranqui te va a ayudar. Porque la tercera hormona que yo te hablaba, la primera era la serotonina, la segunda era la melatonina y la tercera es la dopamina. Estos nutrientes, que si quieres los consumes aparte, pero te vas a gastar una cantidad de dinero con vitamina B6, te lo vuelvo a repetir, vitamina B6, magnesio. Ya por la noche te puedes tomar un citrato de magnesio, andaría bien. Un carbonato de magnesio por la noche anda bastante bien, ¿ya? Vitamina B6, magnesio, L-triptófano, un aminoácido esencial que nosotros no lo construimos, pero además tiene que tener adición de vitamina D y zinc. Por si todo eso fuera poco, además el tranqui le suma la incorporación de arándanos, antioxidantes originados del arándano. Por lo tanto, así de sencillo, querida amiga, prueba a tomar el tranqui, una tableta todos los días al acostarte, prepárate para dormir bien, descansa, respira profundamente y con ello controla un poco la ansiedad que tú estás viviendo. Espero que esa respuesta te haya quedado clara, te deseo muchas felicidades. Musicalizamos, ¿les parece? Y ya estamos de vuelta con lo que queda del programa del día de hoy. Soy el doctor Leopoldo Moreno. Disfruten la música.

0: Linda canción, me encantó. Solamente tú. ¿Quién lo canta? ¿Los Platters? Buena canción. Estuvimos bien hoy día en la programación de música, Daniel. Como que me gustó. Ya. Ok. Oye, me estaban escribiendo acá, porque tenemos dos líneas. Nuestra línea telefónica, +569, que está fijada ahí, +569-3006-4635. Úsenla. Ahorita mismo la pueden usar porque así me llegan sus consultas de inmediato y las voy tratando. Pero el resto del día la pueden seguir ahí, grábenme sus dudas, sus comentarios, sus críticas también, porque no hay problema. Me quedaron pegaditos con el tema de la ansiedad. Los síntomas asociados a la ansiedad, los síntomas típicos de la persona ansiosa o cómo se manifiesta la ansiedad, siempre son múltiples, ¿ya? Los dolores de cabeza, por ejemplo, dolores de cabeza. El paciente ansioso también tiende a sufrir un poquito de migrañas o dolores en la zona cervical. Es como característico. El paciente ansioso siente taquicardias. Y digo siente porque si tú te mides, el pulso muchas veces no ha variado, pero siente taquicardias. Hay algunos que obviamente piensan tanto en la taquicardia que terminan. Lo que sí sienten también es una opresión en el pecho, una importante opresión en la zona del pecho. El cuadro ansioso los hace estar tensos, por lo tanto, ellos se quejan de dolor en la quijada, la persona ansiosa, pero eso se debe justamente al bruxismo que genera ese cuadro de angustia, sobre todo cuando vamos a dormir. Hay mala circulación periférica para ellos también, a propósito a los pacientes ansiosos. En el campo de la herbolaria se recomienda mucho el tecito de ginkgo biloba de este árbol, o pedirle a tu médico que te recete algunas cápsulas con ginkgo biloba o algún vasodilatador periférico, porque aparecen estas sensaciones de hormigueos, pies y manos. Nosotros aquí en Madre Tierra tenemos un extraordinario preparado hecho con el árbol de oro y el romero. ¿Ya? Maravilloso, se llama Eutrofizam en gotas orales y se toman 20 gotitas al momento de acostarse. La aparición en fenómenos ansiosos de zumbido de los oídos también, hay que mencionarlo. Esas palpitaciones que te hablaba y también ese como zumbido que lo asociamos a ciertas subidas de presión. Pero lo más impresionante es que toda esa sensación de malestar, ¿ya? Esa sensación de molestias en general, cuando te hacen los exámenes, los controles, no aparece nada en las máquinas. Pero eso es algo sensitivo, por eso te digo, es como que te sacan de tu tiempo. Para ello, ¿ya? La respiración consciente, los ejercicios que involucren cuadros meditativos. Acuérdate que hasta el bailar tú lo puedes hacer meditativo, y tomar diariamente esta mezcla de magnesio, vitamina B6, triptófano, vitamina D, todo lo que te di, va a andar también muy bien. El tranqui, ¿ya? Una tabletita, este es el level up, una tabletita del tranqui al acostarse. Tengo una consulta, me dice Ivonne: doctor, fui operada del duodeno, sufro de eructos, ¿ya? Gases. Y está tomando, me da unos nombres acá que no los quiero mencionar para no hacernos tan farmacoterapéuticos, ¿verdad? Pero son medicamentos que bloquean la secreción de ácido, ¿ya? Trabajan en lo que es la bomba de protones, en los receptores H1, H2. ¿Qué yo te recomiendo para ello, querida amiga Ivonne? Es algo normal, sobre todo cuando hemos tenido algún tipo de cirugía gastrodigestiva, la aparición, qué cosa, de gases. 4 arvejitas crudas media hora antes de las comidas es una opción. Es carminativo, o sea, bloquea la formación de gases. La otra posibilidad es hacer una vez a la semana un día de ayuno con peras. La pera, sobre todo para quienes sufren de gastritis, anda muy bien. Y tercero, bicolon en gotas orales. 10 gotitas a media mañana, 10 gotitas a media tarde. Generalmente las personas que quedan como con una secuela de formación de gases de todo tipo, y que salen por arriba, salen por abajo, por todos lados salen los gases, salen también por la piel, aunque tú no lo creas, hay como una especie de perfusión. El olor les cambia. ¿Ya? Es excelente, excelente, excelente el manejo del sistema nervioso, siempre excitado en estos pacientes. Entonces lo vas a menguar estimulando el sistema nervioso pasivo, y eso lo hacemos con una comida sátvica. desprovista de azúcares o carbohidratos de alto índice glicémico, por un lado, incorporando más frutas que sean de bajo índice glicémico, que no sean frutas muy dulces, y tomando el Level Up, una tabletita en ayunas, todos los días, todos los santos días, una tabletita de Level Up que te va a ayudar a regular, a modular, a moldear tu vida, especialmente frente, insisto, a ese sistema nervioso excitado. ¿Y qué va a estimular? El otro lado, el sistema nervioso pasivo, el parasimpático. Y por otro lado, y no es menor, tomando el Level Up todos los días en ayunas, vas a conseguir también modular también tu respuesta frente al estrés. El estrés que nos quita, nos saca de nuestro centro. Voy a hablarles en un próximo programa las manifestaciones del estrés en tu cuerpo. La caída del pelo, el prurito, las alergias, los dolores articulares, el insomnio, el bruxismo, todo eso tiene que ver con el estrés a nivel físico, a nivel emocional, las inseguridades, la aparición de miedo, tantas cosas que están asociadas a estos fenómenos de estrés. Y ahí tienes una herramienta, una no menor, que es el Level Up, que te tomas una tabletita en ayunas. Ya está, nos vamos con esta música incidental, ¿no? Qué pena. Bueno, el teléfono para sus consultas y dudas, más 569-3006-4635. Nuestra página que está abierta 24/7. Ya, usted va, anota, siempre le vamos a estar respondiendo. Ahí puede conseguir toda la información, los ensayos, los estudios clínicos. Puede dejarme también sus comentarios, dejarme sus testimonios, sus preguntas también oralmente. Hacérmelas también, me las puede hacer por ahí, con el mayor gusto las voy a atender todas. Y por acá, bajamos las cortinas, cerramos nuestra botica de Madre Tierra, esperando que le hayamos servido de provecho y obviamente invitándolos a un nuevo encuentro. Felicidades, amigos, será hasta entonces. Y al finalizar, como siempre, les comparto y les dejo el mensaje para mí más importante y vital. Pongan siempre primero a Dios por sobre todas las cosas. Y luego al hombre.
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3: 15 horas, 4 minutos.
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1: Juan Antonio Coloma Millado nació en Los Ángeles un 1 de enero de 1906, hijo de Juan Antonio Coloma Mora y doña Natalia Millado Zavala. Estudió en el Liceo de Hombres de Los Ángeles y en el Colegio San Ignacio de Santiago. Ingresó a la carrera de Derecho en la Universidad Católica de Chile, recibiendo su título en el año 1928. Ese mismo año contrae matrimonio con la dama Raquel Reyes Moya, donde son padres de César Fernando Antonio Coloma Reyes. Se desempeñó en el cargo de director del Banco del Estado, del Instituto de Crédito Industrial Sociedad Anónima. Fue secretario de la Dirección de Impuestos Internos, oficial del Ministerio de Hacienda. En el año 1932 fue presidente del Tribunal Calificador de Elecciones, repitiendo dicha función en el año 1957. Abogado de la Presidencia de la República de esa época, como también fue representante legal de varias empresas como Compañía de Tejido del Salto, Compañía de Seguros La Trasandina y del Instituto Sanitas y Anilías. Electo diputado en el periodo 1933-1937 por la 19ª Agrupación Electoral de La Laja, Murchén y Angol. Reelecto por segunda vez representando a la 7ª agrupación correspondiente al primer distrito metropolitano de entre 1941 y 1945. Reelecto por tercera vez por la misma agrupación, siendo designado presidente de la Cámara de Diputados por todo el periodo 1945-1949. Lo vuelven a elegir por cuarta vez en el periodo 1949 y 1953. Entre el año 1953 a 1961 es electo senador por la 5ª agrupación provincial de O'Higgins y Colchagua. Militó en el Partido Conservador y llegó a ser su presidente. En el año 1953 fusionó los movimientos conservadores y Conservador Unidos. En el año 1957 es elegido presidente de esta colectividad y proclamado candidato a la presidencia de Chile, declinando más tarde ante la candidatura de Jorge Alessandri Rodríguez. En el año 1961, un 28 de febrero, en plena campaña política para ser reelecto al Senado y sin terminar su periodo senatorial, fallece de un ataque cardíaco. Una calle en nuestra ciudad lleva su nombre, en pleno barrio universitario. Es abuelo del actual senador Juan Antonio Coloma Correa y bisabuelo del actual diputado Juan Antonio Coloma Álamos.
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0: 16 horas en punto.
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0: 16 horas. 7 minutos.
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¿Cómo están? Bienvenidos, bienvenidas, mis lolitos, mis lolitas, mis querubines, mis serafines. A disfrutar de esta jornada de día viernes y culminando ya la semana en este 21 de agosto. 9 días más y 27 días más y oh, señor. ¿Cómo está, Luchito? Muy bien. Listos y dispuestos para comenzar esta jornada del viernes 21 aquí en el Cono Sin Taco Edición Short en el 89.3.

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Muy bien, seguimos disfrutando, compartimos contigo el Cono Sin Taco, la tarde del viernes aquí en la mía.

jornada de día viernes. Nuestro programa es hasta las 6 de la tarde, porque desde las 6 en adelante llega su programa favorito de los viernes por la tarde, con toda la contingencia de la semana, Tejado de Vidrio, conducido por nuestro querido Janito González, Ignacio Bravo y Francisco Muñoz, el equipo sensación del programa y de nuestra emisora. Así que les mandamos un saludo grande a nuestros queridos colegas que ya se están preparando para esta tarde traer toda la contingencia. Me imagino que hay temas sumamente importantes que tratar durante la jornada de hoy. No lo olvides, a las 6 de la tarde llega a través del 89.3 la radio mía y todas nuestras plataformas Tejado de Vidrio. Seguimos contigo, te acompañamos en el 89.3 la radio mía, la primera del dial.

0: pausa y volvemos a Con o Sin Taco.
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2: 16 horas, 28 minutos.
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3: 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Es momento de retomar en lo que estábamos. Estamos de vuelta en Con o Sin Taco, en Radio Vía FM

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Seguimos, disfrutamos la tarde, la compartimos aquí en la mía. El Con o Sin Taco.

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Estamos contigo en el 89.3, la radio mía, la primera del dial.

0: Detenemos el tránsito y nos vamos a una pausa. Ya regresamos en Con o Sin Taco.
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0: 16 horas, 59 minutos.
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Mañana 22 de agosto desde las 3 de la tarde en la multicancha en Avenida El Aromo, en Villa Los Profesores. 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

0: pausa y volvemos a Con o Sin Taco.
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2: 17 horas, 27 minutos.
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Ya estamos de regreso para seguir acompañándote. Mira, yo estaba viendo una noticia, lamentablemente, ayer. Un incendio, mira, incendio afectó a gimnasio en Los Ángeles y obligó a suspender el tránsito en la avenida Alemania. A ver qué pasó. Esto fue ayer, ¿verdad? Un incendio registrado durante la madrugada de ayer jueves afectó las instalaciones del gimnasio Sport Cross, ubicado en la avenida Alemania 990 en Los Ángeles. De acuerdo con los primeros antecedentes, el fuego provocó daños en el segundo piso del recinto. La emergencia obligó a mantener un corte preventivo de tránsito en el tramo correspondiente al gimnasio mientras Carabineros realizó desvíos por Avenida Oriente. Debido a esta situación, el acceso a Los Ángeles por Avenida Alemania permaneció temporalmente cerrado. El Departamento de Estudios Técnicos del Cuerpo de Bomberos de Los Ángeles quedó a cargo de investigar el origen y las causas del incendio. Mira, estoy viendo las imágenes acá. ¡Oye, wow! ¿Qué habrá pasado? Este edificio es prácticamente nuevo, o sea, no tiene tantos años. Oye, cómo se ven las llamas, cómo salen por las ventanas del segundo piso. ¡Wow! Claro, esto ahí en Avenida Alemania, frente al banco por ahí. Bueno, información del día de ayer. Ya, oye, seguimos con la música. Recuerden, hasta las 6 de la tarde, porque se viene luego Tejado de Vidrio. Vamos y volvemos.

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Oye, ¿se sabía algo más de las fiestas patrias o no? ¿O no se ha publicado nada más todavía? Porque ya nos vamos acercando la fecha, ¿eh? Ya nos vamos acercando la fecha. Ya hoy 21, ya nos quedan 9 días. ¿Cuándo te das agosto? ¿31 días o 30? 31. Ya nos quedan 10 días. O sea, 28 días. Menos, porque el 17, 27 días. Ahora, ya dos cosas. Por ejemplo, no sabemos nada todavía de la parrilla de artistas que vendrán acá a nuestra zona. Y tampoco se ha dicho nada, ni no se ha manifestado nada en lo absoluto respecto a si el 17 va a ser feriado o no. No ha habido absolutamente ninguna pronunciación, pero bueno. Oye, Luchito, ya. Vamos a la música, queridos amigos. 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Seguimos contigo en el cono sin taco, en la mía,

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0: Muy bien, queridos amigos, como siempre, ha sido un gusto haber compartido con ustedes en esta semana, en esta jornada de día viernes. Recuerden que ya la próxima semana, le finish con el mes de agosto, y entramos ya en tierra derecha, próximo al cambio de hora, próximo al cambio estacional, próximo a fiestas patrias, próximo a muchas cosas. Así que, y próximo también a que un rato comience, eso llama rato, una hora, que comience el programa Sensación Tejado de Vidrio. Para mí ha sido un gusto haberles acompañado. Les envío un abrazo grande a cada uno y uno de ustedes. Que tengan un excelente y lindo fin de semana. Un abrazo. Que estén bien. Chao. Hasta el lunes.
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1: 18 horas, 4 minutos. ¿Estás listo para transformar tu cuerpo, mente y espíritu? 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

18 horas, 14 minutos. 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

0: Muy buenas tardes a todos los streamianos, radio escucha de la radio mía 89.3. Estamos en su programa favorito de los viernes por la tarde. Vidrio. 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
1: Y si a usted le gusta farmear aura, también síganos por favor a través de nuestras redes sociales, a través de nuestro Instagram, el tejado de vidrio guión bajo. Esta semana nos vamos a poner al día con el tema de los videos. Hemos estado un poco ausentes, la inteligencia artesanal ha estado fallando un poquito. Hemos tenido un par de problemas técnicos, pero ya lo vamos a solucionar.
0: Y también nos vamos a tratar de colocar al día con el Sputi. En tejado de vidrio guión radio. Oye. Hoy día estamos los ánimos distintos, así que sí. se puede tratar de hacer el esfuerzo.
1: Eso. Oye, y lo otro, tampoco olvide usted, querido radio escucha, radio televidente y streamiano, que sigue a este su programa radial favorito de los días viernes por la tarde. Escucharnos a través del dial en la 89.3, la primera del dial.
0: Oye, la mejor radio de Los Ángeles. La mejor.
1: No es porque nosotros estemos acá, pero de verdad, nosotros aquí hay calidad, ¿cachai? Hay profesionalismo, se hacen buenos programas entretenidos. Y además que tenemos a nuestro gran amigo, el único, el nuestro, Luchín Bombín, Karim Bombín, Carcamán.
0: Oye, hoy día tampoco tenemos a nuestro querido Janito, pero este día también está en un retiro literal, podemos
1: sí,
0: decirlo.
1: Se retiró.
0: Para que andar con cosas. No, retiro del programa, sí. Pero que está haciéndolo por un bien mayor. Esperemos que le vaya súper bien, Janito. Así que un abrazo enorme cuando vea la repetición y que vea que yo al inicio del programa lo nombro.
1: Ah, oye, se abren las postulaciones, el casting para el tercer conductor de Tejado de Vidrio. Oye, pero bueno,
0: es una broma para el otro año.
1: Claro, para el otro año, sí.
0: Dios mediante.
1: Pero también. También no olvide a suscribirse a esta nueva comunidad de columnistas de Radio Mía 89.3 FM. No olvide enviar su columna al correo de opinión.radiomia@gmail.com. Los requisitos para poder hacer esto, como dice mi buen amigo Chispa, que siempre me molesta, la fotito vertical, horizontal para el pie de firma. Ya, una foto horizontal, vertical para el pie de firma. Y también las columnas entre 2.000 y 3.000 caracteres. ¿Ya?
0: Horizontal, vertical.
1: Claro. Horizontal y vertical.
0: ¿Cuántos caracteres tiene que ser, perdón?
1: Entre 2.000 y 3.000. Si quiere pasarse un poquitito, no hay problema. Y lo más importante, querido Radio Escucha, nosotros publicamos a todos.
0: Yo no me meto ahí. La opinión no vertiente. Ya no,
1: en este programa son de exclusiva responsabilidad de quien las emite.
0: Oye, Panchito, tenemos otra semana, entonces hay harto que conversar, harto cagüín político, harto cagüín que ha ocurrido en este último tiempo.
1: Amigo.
0: Y partamos fuerte al tiro, al tiro. El primer tema que tenemos, Hugo Gutiérrez y las presuntas coimas en Junave. Partamos con una noticia que está bastante sabrosa porque mezcla política, Junaeve, empresas proveedoras, presuntas coimas y varios nombres conocidos. Y uno de ellos es ya uno que varias veces apareció. Oye, encuentro una cara mafiosa el tipo. Hugo Gutiérrez. No sé si es que una cara así como que le tengo miedo cuando lo veo, que me aparece el cuco de repente en las pesadillas. ¿Crees que me había dicho un político que va a aparecer el cuco? ¿Cuál era?
1: Ay, no me acuerdo.
0: No me acuerdo.
1: No me puedo acordar ahora.
0: Pero había un viejito que decía algo del cuco, pero yo creo, para mí el cuco, con verlo es el tipo, no sé.
1: Oye, la fiscalía mantiene una intensa búsqueda del exdiputado del Partido Comunista, Hugo Gutiérrez, debido a que las autoridades judiciales no han logrado dar con su paradero actual para poder notificarlo formalmente en el marco de una investigación penal en curso.
0: Oye, paréntesis, a propósito de eso que estáis diciendo. Yo no sé si hablarlo de, voy a decirlo con las palabras que corresponden, ¿no?
1: Sí, dale.
0: De un carerrajismo enorme en Facebook, por lo menos yo no sé por qué me apareció, la verdad, no lo sigo tampoco.
1: ¿Ya?
0: Aparecía como fake news en su propia página y decía que no está inubicable, todo el asunto, que era mentira, que andaba arrancando. Pero hasta el día de hoy el tipo no ha sido notificado. Está como, es que,
1: claro,
0: digamos las cosas como son. Está como cuando Naya Fácil tenía que ser notificada cuando anduvo en a más de, no sé, 200 kilómetros por hora. Y la comadre también está arrancando.
1: Es que sí.
0: Entonces, no sé, o para llegar más encima a publicar de que es mentira que está arrancando, pero todavía no ha podido ser ubicado para ser notificado.
1: Es que,
0: buen claro, entendedor, pocas palabras, ¿no?
1: Es que exactamente. Ahora, ojo que Hugo Gutiérrez, a ver, esto fue hace poco, hace, tiene que ser un par de horas, se entregó voluntariamente al Complejo Policial Metropolitano en Santiago Centro, específicamente ante la Brigada Investigadora de Anticorrupción. ¿Cuál es el problema, mi querido Radio Escucha, Radio Televidente y Streamiano? Lo que pasa es que acá hay un problema,
0: ¿qué con problema?
1: Con una empresa que se llama Socer S.A. Y el caso se está denominando Las Once Fantasmas. Ya, el caso estalló tras investigación de irregularidades financieras masivas que, ojo, superarían los 14 mil millones de pesos. ¿Cómo lo hicieron? Durante la administración previa, o sea, la administración de nuestro querido amigo Gabrielito, que anda farmeando áurea en Uruguay, Junaver redujo casi a cero las raciones de colaciones nocturnas u onces para la mayoría de los proveedores, beneficiando arbitrariamente, ojo, arbitrariamente a la empresa Socer S.A. Ahora, la auditoría se metió, ya, la auditoría de la Contraloría y del propio organismo detectaron que se pagaron miles de millones de pesos por raciones que jamás, jamás se entregaron en los establecimientos educacionales, particularmente en la región de O'Higgins. En algunos periodos, el valor pagado por cada ración fantasma superó los 8 mil pesos, una cifra totalmente fuera de los márgenes del mercado. Ahora,
0: yo con 8 lucas me hago el medio almuerzo.
1: Al final, ellos eran 14 mil millones de pesos.
0: Sí.
1: ¿Ya? De acuerdo a las 11 que ellos entregaron. Las 11, sí. ¿Sabes tú cuánto costó finalmente una ración? Una 11 Junaef.
0: ¿Real? A ver.
1: 323 mil pesos. Ese fue.
0: Cada una.
1: Ese fue el valor de las. De la 11, ¿cachai? De las 11. De las Junaef.
0: Se cree que la S porque me tienta la respuesta del chileno.
1: Sí, lo que pasa es que, claro, ese fue el ¿cómo se llama? Lo que finalmente se pagó por cada ración, ¿cachai? Y aquí está salpicando, pero para todos lados, mi querido amigo Chispoto. ¿Por qué? Porque hay informes de la Unidad de Análisis Financiero que rastrearon movimientos sospechosos de dinero, en donde se encontraron también chats de WhatsApp y transcripciones de audio que revelan un mecanismo sostenido en el tiempo, porque se pagaron coimas a cambio de información. Exacto. Clasificada de las licitaciones.
0: Mira, si de hecho, a ver, como para ir ordenando un poco el cuento, si aquí, ¿dónde es que aparece en realidad, como tú bien dijiste, Hugo Gutiérrez? Él efectivamente tuvo reuniones con empresas relacionadas con el tema de la Junaef cuando era parlamentario. Ahora, lo que él dice que esas reuniones tenían que ver con su labor fiscalizadora. Y por eso es que él niega haber recibido coima o haber favorecido a la empresa. Pero ya está todo dicho. O sea, hoy día, yo de hecho, no sé, hablar de lobby, la pregunta que a mí se me viene a la mente es, ¿hasta qué punto una reunión de lobby entre un parlamentario y una empresa es simplemente parte de su trabajo y cuando empieza a ser sospechoso?
1: Claro.
0: Y con todo lo que acabas de decir, o sea, digamos, tampoco ese sector político en estas últimas décadas ha estado muy bien favorecido con la historia que tiene. O sea, cosas que de repente, no sé, me acuerdo hace un tiempo atrás un desayuno con una que decían cuánto costaba, no sé, como 20 lucas para los niños, y era en realidad una marraqueta con un pedazo de mortadela lisa.
1: Claro.
0: Y un tazón de leche. ¿Dónde eso nunca te va a costar 20 lucas? Entonces, empezar a decir de quién no estuvo metido y lo que tú dices, 300 lucas cada desayuno, no sé.
1: Mira,
0: no quiero hablar mucho porque si no me voy a enojar al tiro.
1: Mira, lo que pasó, lo que pasa es que este caso, mi querido amigo Chispita, es que está afectando a todo el espectro político. Ojo.
0: Mira, espérate, que antes que apunte eso.
1: Dale.
0: Porque yo creo que va a ser corte de cabeza de varias personas.
1: A ver.
0: Mira, antes de llegar a ese punto, obviamente, de que otras personas están involucradas, aquí ya hay una idea que encontré bastante buena, que hay una cuestión que se llama, que llama bastante la atención. Gutiérrez, durante los años que fue precisamente, durante años fue muy, muy crítico de varias irregularidades que ocurrían precisamente en Junaef.
1: Sí, pues.
0: Entonces, incluso él denunció incluso anteriormente posibles hechos de corrupción relacionados con el organismo. Entonces, es una tremenda ironía que alguien que denunció irregularidad en el CUNEV ahora aparezca mencionado en una investigación por corrupción relacionada con CUNEV, o precisamente por haber investigado y fiscalizado terminó teniendo contacto con esas personas?
2: Es que por eso
0: había algo raro que finalmente era como, ya, pero usted quiere ser calladito y arreglamos.
2: Yo creo que va por ahí el asunto.
1: Mira, ojo, tenemos este caso, ¿no es cierto? El de la 11, ¿no es cierto? Hay también una acusación constitucional contra el Mineduc en el año 2023 contra Cristóbal Acevedo. No, miento. Cristóbal Acevedo denunció públicamente en el Congreso que las autoridades de CUNAEB aumentaban o modificaban los contratos alimenticios millonarios de forma discrecional tras sostener reuniones de lobby informales. Ahora, también, ¿sabes tú cuál es el problema de todo esto? ¿Mm? Que este caso de Socer ahora... Por 14 mil millones de pesos.
0: Ahora es
1: ahora. De hecho, yo me acordaba, nosotros habíamos conversado esto el año pasado, precisamente porque en enero del año 2025 ¿ya? se destapó un caso por 12,5 millones, el informe de Contraloría de enero del año 2025. ¿Cachai? Mira, el ente fiscalizador detectó que durante 2022 CUNAEB le pagó a la cuestionada empresa Socer más de 3.500 millones de pesos para la entrega de 796 mil raciones de alimentación. Sin embargo, la empresa solo entregó 284 colaciones reales. ¿Cachai o no? Ahora, este caso, mi querido amigo, está repercutiendo o está alcanzando a distintas autoridades de distintos sectores políticos.
0: Esta parte quiero escuchar.
1: Porque realmente esto va desde la UDI hasta el Partido Comunista.
0: Todos metidos.
1: Ahora, el punto es, por ejemplo, lo que hizo Sergio Gaona, yo creo, lo encuentro loable. ¿Por qué? Porque él se presentó, entregó su computador, entregó sus teléfonos, en tanto salió el caso. Mientras tanto, Hugo Gutiérrez desapareció como 3 días. ¿Por qué desaparecerías tú por 3 días estando inubicable? ¿Qué podrías hacer tú en esos 3 días?
0: No, voy a hacer de todo, desaparecer evidencia, hacer desaparecer plata, todo. No, si es que, compadre, mira, sé que yo de repente, puta, no quiero sonar como, a ver, es que de repente se pasan, o sea, piensan que la gente es tonta. Siempre esta frase la ocupo varias veces. Piensan que la gente estudia y que no se va a dar cuenta, oh, desapareció, no tenía idea, y que no sabía que tenía que estar presente. Compadre, ellos mismos se preocupan de hacer las leyes.
1: Es que claro.
0: Entonces, desaparecer 3 días sabiendo que esto está ahí fresquito, una persona que es inocente, lo primero que hace es presentarse ante la justicia, perfecto, aquí estoy, investígueme, estoy limpio.
1: Pero, es que, por ejemplo, imagínate, los audios de WhatsApp que se encontraron, que se han recepcionado, ¿no es cierto?, demuestran que los imputados presionaban activamente a la cúpula de CUNAEB para remover a los funcionarios que desempeñaban roles de fiscalización.
0: Cacha.
1: Buscando dejar el camino libre para el fraude a cambio de beneficios económicos. Esto es. O sea, no es que esté investigado. O sea, lo que viene ahora. ¿Cómo se hizo? Se hizo, pero no se sabe cómo. Entonces, ahora viene ese tema, ¿cachai? Entonces yo encuentro de que esto es... Mira, nosotros lo dijimos el año 2025 cuando apareció el primer caso de Socer. En ese tiempo nadie se pronunció respecto al caso. Nadie. Ni la FEUSACH, ni la FEUC, ni la ACES. Nada de los secundarios, absolutamente nada. ¿Por qué? Porque adivina quién está metido aquí. Está Hugo Gutiérrez, Partido Comunista que tiene influencia en la Central Unitaria de Trabajadores, en las Federaciones de Estudiantes, etcétera, etcétera, etcétera. ¿Crees tú de que estas federaciones van a querer decir algo, salir a marchar o dejar la escoba en la calle porque está por este caso? No lo van a hacer, porque hay alguien que es del Partido Comunista, ¿cachai? ¿Quiénes son los que financian finalmente también a estas personas? ¿Cachai? Entonces, esto es complejo, esto es... A ver, yo siempre he criticado el doble estándar, el doble discurso con que estas federaciones, estos gremios, etcétera, etcétera, actúan de acuerdo al gobierno que está, o de acuerdo a la persona que también está, en la palestra, por así decirlo. Cuando la persona en cuestión tiene algún problema judicial, oye, pero es impresionante cómo le buscan la quinta, la sexta, la séptima pata al gato para poder defender a su personaje, ¿cachai? Pero cuando se trata de otra persona, lo funan, lo cancelan, lo hacen pebre, y cuando es falso, nada, cero respuesta, ¿cachai? Ahora, mira, La verdad de las cosas es que este tema, pucha, a mí me da mucha rabia, porque el caso Junaed no es solo un escándalo de corrupción más, es que finalmente es la radiografía exacta de la miseria política en nuestro país, ¿cachai? Lo que la fiscalía ha destapado esta semana en audios, chats y allanamientos en el Congreso es sencillamente asqueroso. Políticos de todos los lados, demócratas, ¿no es cierto?, Partido Comunista, metidos en el mismo saco, demostrando que cuando se trata de saquear los recursos públicos, la supuesta brecha ideológica desaparece por completo. En eso sí que son transversales. Es indignante ver cómo operaban. Crearon un sistema miserable para poder cobrar miles de millones de pesos por raciones de comida fantasma que nunca jamás llegaron a las escuelas. Y lo peor de todo es que estaban usando su poder para poder perseguir y sacar de sus puestos, a los funcionarios que hacían su trabajo de manera honesta, ¿cachai? Y pretendían fiscalizarlos para poder detener esto que se estaba sucediendo. Hoy yo creo que estamos viendo el desfile patético de las defensas. Senadores intentando bloquear el acceso a sus teléfonos. Un Hugo Gutiérrez que, tras jugar a la escondida y quedar como inubicable, aparece entregando el celular con una sonrisa muy corporativa, así muy maqueteada, diciendo de que todo esto es, adivina, una conspiración. No, señores. Aquí no hay conspiraciones. No hay persecución política, abogado Hugo Gutiérrez. Hay delincuencia de cuello y corbata. En tejado de vidrio no aceptamos el empate. Nosotros aquí siempre tiramos para todos lados. Robarle al Estado ya
0: cuidado
1: es un...
0: Cuidado con esa frase. ¿Ah? Cuidado con esa frase.
1: ¿Ah?
0: Habla por ti, ¿no? Ya prosigo.
1: Robarle al Estado ya es un delito, pero financiar campañas y pagar coimas con el presupuesto del almuerzo de los niños más vulnerables de Chile es un acto de una cobardía moral sin precedentes. Exigimos desafueros y que caiga quien caiga nomás.
0: Oye, para cerrar este bloque entonces, ya que tenemos la música de fondo, quiero dejar la siguiente pregunta para que en la casa o donde esté usted pueda analizar.
1: Vamos a dejar ahí la...
0: ¿Qué creen ustedes? ¿Qué es más preocupante en este caso? ¿Que exista empresa intentando comprar favores políticos? ¿Que existan políticos dispuestos a venderlo? ¿O lo más terrible, creo yo, que estén jugando con la alimentación de los niños más necesitados? Espero que la pregunta abierta, ustedes en sus casas verán las conclusiones.
1: Espero las marchas.
0: Son las 6 de la tarde con 32 minutos. Nos pasó rápido.

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0: 18 horas, 33 minutos. 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

0: Están de vuelta Alejandro González, Ignacio Bravo y Francisco Muñoz en Radio Mía FM 89.3 con Tejado de Vidrio.
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1: Bien, Panchito.
2: Oye,
1: cuéntame.
2: Nada, porque antes de.
1: A ver.
2: Antes de. Que no se me olvide. Resulta de que mi querido amigo Chispita. Está quedando la escoba.
1: Está quedando la escoba,
2: mi querido amigo. ¿Sabes por qué?
1: ¿Por qué?
2: Porque esta semana empezó. Han aparecido varias noticias que tienen relación con enfermedades y patologías que son totalmente prevenibles. Mira, ¿qué es lo que está pasando, mi querido amigo? Yo te voy a decir inmediatamente, mientras lo tengo acá. Primero, un estudiante da positivo a tuberculosis en el Biobío. El caso fue confirmado tras la atención del adolescente en un SAR y activó un protocolo sanitario en su establecimiento educacional. ¿Ya? La Seremía de Salud confirmó este caso en un chico de 14 años de un establecimiento educacional de Concepción. ¿Ya? Tenemos otro casito. Mira, acá lo tengo, sí. Ojo. Uh-huh. Ojo. Sífilis. Se dispara en adultos mayores en Chile. Casos en mujeres de 60 años se duplicaron. ¿Cómo la ves? Los casos de sífilis en Chile alcanzaron en el año 2025 su nivel histórico más alto, con 11.155 diagnósticos, según cifras del Ministerio de Salud, aunque la mayor concentración continúa entre personas de 20 a 39 años. Los adultos mayores de 60 años representaron el 13.9% de las notificaciones durante este año. El informe anual abreviado del año 2025 muestra que la tasa de notificación llegó a 55,2 casos por cada 100.000 habitantes. Ya, pero lo más increíble es que el aumento resulta relevante entre las mujeres mayores de 60 años entre el 2021 y el 2025. Su tasa de notificación pasó de 14,4 a 28,8. ¿Cachai? Espera, calma.
1: La calma.
2: Ya, esto lo voy a decir después. En Australia confirman su primera muerte por difteria mientras enfrentan el peor brote en más de 30 años.
1: Cacha.
2: Esto sucedió, el país ha contabilizado 245 casos, con la mayoría concentrada en comunidades indígenas remotas del norte. La víctima falleció en el hospital Royal Darwin y análisis realizados en el extranjero confirmaron la causa. El brote comenzó a intensificarse a fines del 2025 y aumentó con fuerza durante en febrero. Ojo, porque sigue esto, mira. Aquí lo tengo acá, mi querido Radio Escucha, Radio Televidente, porque tenemos hartas noticias, etcétera. Es que Chile tampoco es el único país en donde está quedando la escoba con la sífilis. ¿Sabes por qué? Alerta sanitaria en Argentina. Se disparan los casos de sífilis y ya supera los 25.000 casos confirmados. El Boletín Epidemiológico Nacional registró 25.080 diagnósticos hasta la semana 26 del año 2026. Una cifra muy por encima de lo esperado. Para el mismo periodo, la mediana del 2022 al 2025 fue de 11.190 casos, o sea, menos de la mitad. Menos de la mitad. La última. Se la dejo aquí, mi querido Radio Escucha Radio Televidente. Oiga. Espéreme. Deme un segundo, mi querido, porque se me anduvo jodiendo el. ¿Cómo se llama? El internet acá. Ah, aquí está. Carabinero activa protocolo preventivo tras confirmar caso de tuberculosis en comisaría. Carabinero activa un protocolo sanitario preventivo en la sexta comisaría de las compañías luego de que una mujer detenida durante la tarde del martes fuera confirmada con tuberculosis activa. Toda la información ahí usted después lo puede ver en radio1089.3.cl. ¿Qué opinas?
1: Es que mira, que de hecho se me viene a la mente una pregunta en realidad, porque bueno, tú mencionaste la tuberculosis, la sífilis, también podemos incluir la gonorrea. La pregunta que se me viene a la mente es, ¿estamos perdiendo la cultura y la prevención? O sea, ¿nos estamos volviendo demasiado confiados de repente porque la medicina ha avanzado tanto? Y aparte de eso, si esto está ocurriendo en adultos, ¿qué está pasando con nuestros adolescentes? ¿Estamos realmente educándolos para prevenir estas enfermedades? ¿O seguimos teniendo miedo, por ejemplo, ya que están estos casos de hablar de sexualidad? Muchas veces, y aquí hay un tema que tú también has hablado, sobre todo esta gente que es antivacuna. ¿Qué pasó?
2: Un chiquitito. A ver. Se me fue algo. Muy importante.
1: A ver, a ver.
2: Ojo con esto. Porque hay una alerta regional y reforzamiento de fronteras. Porque la Organización Panamericana de la Salud emitió una alerta epidemiológica para toda la región tras contabilizar más de 47.000 casos en 16 países de América durante el año 2026. El epicentro de momento es Guatemala, con más de 30.000 casos ligados al sarampión, mientras que en Estados Unidos ya registra su peor año de contagios desde el año 1991. Acá en Chile, al menos, se confirmó que Chile mantiene su estatus libre de sarampión autóctono desde el año 93, pero se han detectado casos importados. Ante esto, el Ministerio de Salud está haciendo un llamado a reforzar la vigilancia en pasos fronterizos y llama también a toda la población nacida entre el año 71 y el 81, así como a los niños que viajen al extranjero, a verificar que tengan sus dosis al día. Ahora sí.
1: Sí, es que mira, es que precisamente por eso, tomándome también mucho de lo que tú has conversado en otro programa, de repente nos confiamos mucho, como sociedad estoy diciendo, no es que sea mi caso, en que no, si la yo me puedo recuperar con quedarme muchas veces en la cama, en la casa, o de repente, no, así no va a pasar nada, digamos, no, esta situación, esta cosa, lo mismo tema de los alimentos, cómo los consumimos, etcétera. Y por eso es que están apareciendo de repente muchas enfermedades que se creían ya, si no extintas, muy bien controladas. El llamado aquí, yo creo, muchas de estas enfermedades que tienen tratamiento, porque han seguido avanzando precisamente porque no se están tomando las medidas preventivas. Hoy día yo creo que urge muchísimo concientizar a la gente. Hoy día, por ejemplo, tenemos el sistema de este calendario de vacunación. De hecho, en varios colegios ya se está realizando la administración de las nuevas dosis. No. Ajá. Recuerdo de para qué enfermedad eran. ¿Mm? Pero todavía tenemos el escenario en que apoderados dicen, no, es que yo no le quiero colocar la vacuna porque a mi hijo le da miedo. No, si no le va a pasar nunca esto. Tenemos que pensar de que, así como nosotros evolucionamos como sociedad, como evolucionamos la forma de pensar, como evolucionamos en la forma en que tenemos que ser más abiertos a este mundo nuevo, las enfermedades también evolucionan. Las claro. enfermedades cada vez se hacen más resistentes. Sí, algunos dirán que las mismas vacunas hacen que sean más resistentes. Es cierto, pero es precisamente por lo mismo que hay que seguir tomando las precauciones de ir un paso más adelante. Las vacunas, si bien no van a erradicar totalmente en todos los casos las enfermedades, tampoco se trata de jugar básicamente a la lotería de que ok, o a la ruleta rusa, no sé, a mí no me va a tocar, o como que a este puede que sí. Y al final se está transformando en eso. La gente se lo está tomando muy a la ligera. Hace un tiempo atrás también ha empezado, por ejemplo, muchos casos de enfermedades de carácter respiratorias. Yo recuerdo que ya había salido una norma de que era que, por ejemplo, los servicios de urgencia se tenía que asistir con mascarilla.
2: Sí.
1: Y hoy día, si nosotros vamos, por ejemplo, no sé, de aquí quizás me voy a ir de tarro o con algo muy personal.
2: Tranquilo.
1: Yo las veces que he ido, por ejemplo, a urgencia en el mismo hospital o en algunos SFAM o cosas por el estilo, el comentario que siempre escucho, incluso he visto que gente no usa y tampoco se les pide que usen. Yo en lo personal siempre con mi señora cuando vamos, mascarilla. Ya sea por el tema de que tengo dos pequeños, por el tema de que, y aquí tengo que ser súper honesto, no porque sea una antivacuna, sino que por mi condición médica no me lo permite. Yo hay muchas vacunas que no me puedo, no puedo suministrarme. Yo, para la gente que no sabe o no ha escuchado los programas anteriores, yo soy un paciente crónico de epilepsia. Y hay muchas enfermedades que muchas de estas vacunas, como son con nueva tecnología, por decirlo de alguna forma, no son recomendadas para la gente que tiene enfermedades neurológicas. Pero para la gente que no tiene estos problemas, ¿por qué simplemente por el miedo de decir, no, es que me puede doler, no, si no creo que sea necesario? Al final es una responsabilidad enorme. Está provocando lo que está pasando ahora. Que vuelvan estas enfermedades, que la gente se enferme más. Las enfermedades cada vez son más fuertes. ¿Por qué? Porque permite de que siga avanzando persona tras persona tras persona, y eso hace que sea mucho más resistente que si estuviera simplemente la vacuna ya suministrada.
2: Mira, es que este es un tema bastante complejo, bastante difícil de abordar, porque tiene demasiadas aristas, ¿ya? En primera instancia, creo que es importante mencionar de que lamentablemente, muy lamentablemente, en nuestro país se está, cada día están aumentando más el número de personas que son antivacunas, ¿ya? Por otra parte, creo que es algo que a mí me da mucha pena, porque el nivel de ignorancia en la era en donde la información está a la mano, cada día es peor, ¿cachai? Ahora, ¿dónde está el tema con respecto al tema de las vacunas? Creo que primero hay que entender de que, a ver, mira, hay un estudio que se realizó que lo vamos a colocar acá en, ¿cómo se llama?, cuando subamos el reel, acerca de la caracterización de las personas que se vuelven antivacunas. La caracterización de estas personas es la siguiente: son personas que carecen de educación, personas que no tienen formación académica universitaria, personas que generalmente se encuentran excluidas de la sociedad, son personas que también tienen altas tendencias de sentirse solos, y al encontrar, ellos carecen de educación, entonces cualquier persona, cualquier pelafustán, pelagato, les puede venir y les vende una pomada y ellos la compran, ¿ya? Ellos empiezan a ser parte de una comunidad de ser antivacunas, porque ellos se consideran iluminados, ¿cachai? Las personas que tienen la verdad, de que abrieron los ojos, de que ellos saben la verdad, que nadie más puede ver. ¿Te fijas? A mí me ha pasado que en muchas ocasiones yo he comentado noticias en donde aparece temas antivacunas, y que sabes que de verdad a mí me da entre rabia y vergüenza ajena la ignorancia de la gente. Lamentablemente, yo lo hablo en este tono porque no encuentro otro tono. Yo siempre he dicho de que a la antivacuna no se le discute y se le destruye. Así de simple. ¿Qué es lo que pasa? Siempre tú le puedes comentar con papers, con documentación oficial, con investigaciones y todo. El problema de los antivacunas es que caen en un tal nivel de conspiración que, según ellos, hay unos que son más radicales que otros, que según ellos todas las personas, todos los funcionarios de salud estamos coludidos para poder vacunar a la gente y poder matarla, porque las farmacéuticas nos dan bonos millonarios. Yo no sé dónde mierda está esa plata, porque yo no tengo ni un peso en los bolsillos. Lo otro que también dicen es que no se les ocurre a ellos, porque dicen que nosotros, los que vamos a la universidad, somos adoctrinados. ¿Ya? En circunstancias de que tú, para poder saber de esto, tienes que estudiar, probar, experimentar, tienes que...
1: Método científico,
2: finalmente. Método científico. A ellos, ¿sabes cuál es su fuente de información? TikTok, YouTube, memes mal hechos,
1: Wikipedia.
2: Wikipedia, viejo.
1: Oye, paréntesis, hablando de que mencioné Wikipedia, ahí voy a comentar algo que también les digo muchas veces a los chiquillos. Sí, Wikipedia de repente sirve, ¿ya? Pero para tener una información preliminar, recuerden que al ser una enciclopedia libre, como ellos mismos se denombran, cualquiera puede entrar y editar, ¿ya? Por lo tanto, tampoco hay que confiar tampoco a ciegas con lo que es Wikipedia, como para hacerse una idea principal. Muy, muy, muy, muy primeriza, pero oye, ¿cómo vas a ver más Wikipedia que un médico?
2: Es que ese es el punto, amigo. Lo que pasa es que, por ejemplo, si tú... Estas personas que son muy chistosas, son muy curiosas, porque si tú le colocas un arquitecto enfrente, ellos no le van a discutir de arquitectura. Uh-huh. Tampoco un abogado de leyes.
1: Oye, hay gente que sí le discute en todo caso.
2: Hay gente que no le va a discutir al psicólogo, al psiquiatra, o no sé, otras profesiones X. Pero sí tienen la desfachatez de discutirle al personal médico o los profesionales de la salud. ¿Sí? Ellos, los antivacunas, se respaldan con ciertos mitos que están muy difundidos. Ya, y, ojo, aquí paréntesis, cuando tú hablas con un antivacuna siempre te va a sacar exactamente los mismos videos, pero tú le dices, ya, pero por favor, dame información en donde yo pueda ver lo que, para poder leer. Y te mandan videos de YouTube, videos de TikTok.
1: Videos de Loquendo.
2: Te mandan memes mal hechos, viejo. Esa es su fuente de información. Memes mal hechos. Mi sobrino de 6 años lo haría mejor. ¿Cachai? Mira, el primer mito es el tema del autismo. Que las vacunas generan autismo por el timerosal. O que tienen grafeno. El mayor fraude de la medicina moderna. El origen de la mentira empieza en el año 98 con un médico británico llamado Andrew Wakefield, que publicó un artículo en la revista The Lancet vinculando la vacuna 3 vírica, o sea, el sarampión, la rubiola y paperas, con el autismo. El fraude fue descubierto porque investigaciones, amigo antivacuna, esto es método científico. Por eso esto se tiene que publicar, porque si tú lo puedes ver, lo lees, se supone que lo que te está diciendo la persona que investigó se puede replicar en cualquier parte del mundo. Investigaciones periodísticas y científicas demostraron que Wakefield falsificó los datos de los 12 niños de su estudio. Ese fue su población. Su objetivo real era patentar, mira, una vacuna propia y demandar a las farmacéuticas para ganar millones de dólares. La sanción, la revista retiró el estudio y a Wakefield se le retiró la licencia médica de por vida. La evidencia muestra que estudios masivos posteriores, hay un estudio que tiene 100.000 personas, que incluyeron el seguimiento de más de 1 millón de niños, demostraron de forma categórica, que no existe absolutamente ninguna relación entre vacunas y autismo, el cual tiene un origen genético y del desarrollo neurológico temprano. Ahora, empezaron con el tema del COVID. ¿Cachai? Que dicen que no, que las vacunas, que te están, tú eres un experimento, que la gente experimentó con nosotros y no sé qué. Y a ellos se les olvida de que el COVID-19 es una variante de la influenza. Y la vacuna se fabricó rápidamente porque, como es parecida, el proceso de análisis genético, ¿no es cierto?, para poder saber cómo matar el virus, se hizo más corto. ¿Cachai? Y ahora todas las universidades, todos los científicos estaban abocados en esto.
1: Y aparte que está todo en línea, o sea, la información toda está al alcance de la mano.
2: Exactamente. El mito de las nuevas enfermedades, grupos desinformados acusan que las vacunas de ARN mensajero alteran el ADN, inyectan microchips o provocan cáncer y esterilidad de forma masiva. La realidad científica muestra que el ARN mensajero de las vacunas jamás entra en el núcleo de las células, ni tampoco interactúa con nuestro ADN. Su única formación es entregar una instrucción temporal para que el cuerpo cree una defensa contra los virus y luego se desintegra por completo en pocas horas. Uh-huh. Mira, los antivacunas magnifican el riesgo de inflamación cardíaca, que es la miocarditis, ¿ok? Los datos clínicos demuestran que el riesgo de sufrir miocarditis o problemas de coagulación es hasta 100 veces mayor si te contagias de COVID-19 de forma natural. ¿Cachai? Ellos te dicen mucho el tema de los efectos adversos. Se escudan con un informe que se publicó de Pfizer que lo malinterpretan. Porque quiero que todos los radioescuchas, radiotelevidentes y streamers entiendan. Todos los medicamentos, todos los fármacos pueden generar efectos adversos. Todos. El paracetamol, el metamisol, el omeprazol, la ranitidina, la sertralina, el escitalopram, todos se pueden. El paracetamol, hay una dosis ya que generalmente varía, está entre los 4 y los 6 gramos al día. Si tú tomas entre 4 y 6 grados, o sea, gramos de paracetamol en el día,
1: estamos pensando en
2: te vas a provocar una necrosis hepática. Matas el hígado. ¿Cachai? Entonces, ¿qué es lo que pasa? Que todos los medicamentos generan efectos adversos. Y creo que el tema de la vacunación ha demostrado con creces, los beneficios que genera la población. Ellos dicen de que nosotros somos los borregos, pero lamentablemente no se dan cuenta de que los borregos son ellos, porque en su ignorancia le compran la pomada al primer charlatán que viene y se las compran.
1: Y de hecho, yo creo que aquí hay una pregunta súper clara que hacerle a esas personas. ¿Acaso están olvidando por qué alguna enfermedad ha dejado de ser un problema? Ahí está el punto clave. Si la enfermedad que habían antiguamente, que era que mataban básicamente a todo el mundo, tuberculosis, la meningitis, etcétera, ¿por qué desaparecieron? Porque se empezaron a prevenir con el uso de las vacunas. Entonces, no puede ser que se diga, ok, no, si las vacunas no sirven para nada. Si fuera que no existieran esas vacunas, hoy día todavía estaríamos como en la peste negra, estaríamos todavía en la época más oscura de la humanidad, donde todo el mundo, si se enfermaba una vez, ok, listo, preparan el cajón, se van.
2: Viejo, yo el otro día comentaba con una persona y le decía, no, que nosotros tenemos que recurrir a la naturaleza, a lo natural, a la inmunidad de rebaño.
1: Ahora, paréntesis, eso igual puede tener razón, pero como algo complementario.
2: La inmunidad de rebaño, ellos dicen, ah, claro, pero es que yo no me vacuné contra el COVID, pero yo nunca me enfermé. Claro, porque el resto de las personas sí se vacunó. Inmunidad de rebaño. Cuando llegaron los españoles acá a América en 1492...
1: Cuando llegaron los indios con los españoles...
2: Terminamos después de la vuelta de comerciales y ahí se continuamos.
1: Ya. Oye, entonces son las 19 horas con 4 minutos. Después seguimos este interesante tema por lo demás. Se nota que aquí hay alguien que odia los antivacunas.
2: Los odio con mi alma.
1: Y nos vamos al tercer bloque de su programa favorito los viernes por la tarde. ¡El vidrio! ¡No!
0: Luego vuelve Tejado de Vidrio. Hacemos un alto y luego estamos de vuelta en la 89.3.
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0: 19 horas, 4 minutos.
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0: Y ya estamos de vuelta con el tercer y último bloque del día en su programa favorito, los viernes por la tarde, ¿eh?
1: Tejado
0: de vidrio. Recuerde siempre escucharnos en la mejor del dial, en su casa, en el auto, en el colectivo, en la ducha, en la punta del cerro, donde usted quiera. Si quiere, allá en la FIFA alegando por las sanciones que recibieron, en la 89.3 FM en Los Ángeles.
1: Así es. No olvide suscribirse a nuestro canal de YouTube en Radio Mía 89.3.
0: También en Facebook, en Radio Mía 89.3 FM.
1: Y en el Instagram, en arroba Radio Mía, guión bajo 89.3. 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
0: Y en el Spotify, Tejado de Vidrio, guión radio. Y recuerde,
1: it's free.
0: Oye,
1: espera.
0: Para terminar la idea que tenía, Ipo.
1: Ya, sí, voy a terminar la idea, pero antes quiero mandar un gran saludo a una gran amiga que la quiero mucho con todo mi corazón, Sonia. Hola. Naranjo Briones.
0: Hola.
1: La gran y única diputada del Distrito 21. 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
0: Podríamos conversar por un canje, quizás.
1: Un asaído. Y también a la Vale y a la Connie también, que ¿cómo se llama? Que siempre ven el programa y nos mandan saludos y todo. Ya.
0: Los sabores van a prietas, dicen por interno. Bien. Calentita, dicen que en la mañana. Dicen que antiguamente lo hacían, por lo menos. Oye, mira la idea que tenías, sí, de los antivacunas, y pasamos no sé si es una noticia.
1: Siendo pero... a las 19:14 horas con 50, con 14 minutos, perdón. Hay que decir las cosas claras y sin rodeos. Los movimientos antivacunas no son una postura respetable. Son un peligro público mortal. Ya, como decía, esta semana las alertas sanitarias nos dieron un bofetón de realidad, porque Chile rompe su récord histórico de sífilis, Concepción activa protocolos de tuberculosis escolar, América sufre el peor brote de sarampión en décadas, y Australia llora su primera muerte por difteria en 30 años, ojo. Las enfermedades que creíamos extintas están de regreso. ¿Por qué? Porque mientras la ciencia retrocede por culpa de la desinformación en redes sociales, las bacterias avanzan. Estos supuestos estudios que siembran dudas sobre las vacunas terminan siempre retirados por los comités científicos internacionales por falsos y mentirosos. Pero el daño ya está hecho en los incautos. Las vacunas no son una opinión política ni tampoco un debate en Twitter. Son la frontera entre la vida y la muerte. No vacunar a un hijo o saltarse los refuerzos no es libertad. Es una irresponsabilidad tremenda que destruye la salud de toda la comunidad. Nosotros siempre vamos a decir, los datos siempre matan a los relatos. Apaguemos las conspiraciones de WhatsApp y, por favor, escuchemos la medicina, porque vacunar salva vidas. Eso nomás.
0: Bien. Oye, antes de... Una noticia que en realidad no alcanza ni siquiera para el bloque deportivo. Antes de entrar en deporte, tenemos que hablar de una de las cosas...
1: Chiquitito. ¿Ah? Que hay una noticia importante que mencionar.
0: A ver.
1: Mira, y la voy a hacer ultra corta. Esta semana se emitió un informe por parte de la Comisión del Senado, en la que el Partido Libertario, la Comisión Investigadora del Estallido Social, cerró su trabajo sin cumplir uno de sus principales objetivos, que es identificar a los responsables o instigadores de los hechos de la violencia registrados desde octubre del 2019, aunque durante las sesiones sugirieron distintas hipótesis. Dentro de estas hipótesis, lo que más me llamó la atención es que se le está inculpando al presidente Piñera de no haber hecho lo necesario para poder evitar lo que sucedió.
0: Y esto, lo que hizo, encima lo echan la culpa de que, ay, que hizo maldad.
1: Es que claro, este informe por el estallido social finalmente se está convirtiendo en un informe contra el presidente Sebastián Piñera. ¿Por qué? En esta comisión investigadora lograron aprobar un informe que se acusa a el gobierno del presidente Sebastián Piñera de excesivos incumplimientos en el resguardo del orden público durante el estallido social. A mí, en lo personal, la voy a hacer cortita. Mira, primero, yo creo que este informe que se lanzó carece de todo tipo de lógica, que está muy sesgado ideológicamente para poder hacer daño. Me llama la no me llama la atención viniendo de parte de los libertarios. La aprobación del informe parlamentario sobre el 18 de octubre yo creo que es una profunda mezquindad política. Intentar culpar a la administración de Sebastián Piñera por la violencia desatada no es solo un error, yo creo que es una injusticia histórica, porque al expresidente le tocó enfrentar un ataque inédito contra la democracia y la infraestructura del país. En el momento más oscuro, cuando la calle pedía caos y destitución, el presidente Piñera optó finalmente por el camino de un Estado, puso la institucionalidad por delante y canalizó la crisis por la vía democrática y constitucional. Eso no es debilidad, es republicanismo. El legado de Sebastián Piñera no se borra con el sesgo de una comisión de turno. Hablamos del líder que levantó el país tras el terremoto del 2010, que rescató a los 33 mineros y que salvó miles de vidas con una gestión de la pandemia que fue ejemplo literalmente mundial de eficiencia. La historia se escribe con hechos, no con trincheras ideológicas. Sebastián Piñera defendió la democracia frente a quienes quisieron quemarla entera. Yo me imagino que ustedes, amigos libertarios, probablemente hubiesen mandado a los militares a disparar ciegamente. Eso nomás.
0: Cacha. Y fue cortito. Ya. Ya, como estaba diciendo, antes de entrar en deportes, tenemos que hablar de una de las cosas más absurdas que nos ha regalado internet últimamente.
1: A ver.
0: Las batallas de farmear aura. Básicamente, jóvenes se enfrentan haciendo poses, gestos, bailes o simplemente intentando proyectar la mayor cantidad de presencia o actividad. Y gana quien logra generar mayor reacción del público. La tendencia nació en redes sociales y ya pasó a competencias presenciales en distintos países de Latinoamérica. Ahora, ¿qué significará realmente tener aura? No tenemos ni la menor idea. Pero, ¿y quién de nosotros tiene más aura? Veámonos el tiro. Es lo que más bizarro que habrán visto hoy día. Pancho bailando. Gracias. Bien, eso tenemos que decirlo. Ahora sí, nos vamos a la sección que hemos estado esperando nosotros para poder tontear respecto al acontecer deportivo. Hoy, los viernes, se nos viene la cortina de Zoom Deportivo. Para evitar problemas con el grande ahí de la televisión. Oye, noticias varias.
1: A ver.
0: Como primera noticia, el Superclásico 200, Universidad de Chile versus Colo Colo, juegan el Superclásico este fin de semana.
1: ¿Ya?
0: ¿Quién gana? Clásico que gana el que llega mejor o partido donde la tabla vale una literal callampa.
1: Ya.
0: Otra noticia, Lucas Azadi y Europa. No jugará Azadi el Superclásico porque está definiéndose su viaje a Europa. ¿Es realmente una pérdida para la U o estamos inflando demasiado a Azadi?
1: Sí.
0: Como tercera noticia, Colo Colo y Católica reconocidos en Sudamérica. Fueron nominados entre los mejores de Sudamérica en los premios Conmebol Sudamericana 2026 en distintas categorías.
1: Ya.
0: Y tenemos también como otro tema importante, no sé si es importante, pero este es más Kawin.
1: A ver, Kawin,
0: tenemos el tema de, se me olvida cómo se pronuncia bien, Osam Hassan, no sé si usted lo conoce con ese nombre, pero sí como el DT, el DT de Egipto. Estos días fue noticia porque el hombre tuvo una descompensación, se desmayó mientras sus dos mujeres peleaban.
1: Oye, mujeres, cacho. Es que a lo mejor en Egipto es legal.
0: No, si es legal, pues obviamente, pues, si tiene dos mujeres.
1: Pero no, imagínate.
0: Pancho, tiene dos mujeres, es legal.
1: Oye, espera, aquí yo tengo otra.
0: ¿Qué?
1: Ojo, Chiquitapia.
0: Ah, pero espérate, pues eso viene después.
1: Ok.
0: Directo armado, ese es el fuerte. En otras noticias, FIFA sanciona a Argentina por la pelea de la final. Sí. Y ojo con esto, porque acaba de salir, la FIFA finalmente sancionó a los argentinos por el show que quedó después de la final contra España. Las sanciones principales, ¿cuáles fueron?
1: A ver.
0: Leandro Paredes, 10 partidos de suspensión más $90,000 de multa. Nahuel Molina, 7 partidos y $90,000 de multa, de dólares claramente. Tiago Almada, 1 partido y $30,000 de multa. Roberto Ayala, ayudante técnico en este caso, 3 partidos y $30,000 de multa. Y del lado español, Gaby, 1 partido y $30,000 de multa. En total, la FIFA también castigó a la federación, a la AFA, con $321,000, entre otras cosas por los cánticos discriminatorios y las pancartas de las Malvinas. Y hablando de Argentina, lo más insólito del día.
1: Es que muy bueno el titular. Chiquitapia homenajeó a Chiquitapia por nuevas luces del estadio Chiquitapia. Sistema causó apagón.
0: Resulta que Claudio Chiquitapia fue homenajeado en el estadio de Barraca Central, club administrado por él y su familia. El reconocimiento fue entregado por su propio hijo, Matías Chiquitapia, actual presidente del Barraca Central. Toma, te entrego el regalo que yo mismo me entrego. El motivo, las obras y mejoras realizadas en el estadio. El pequeño detalle, el estadio se llamaba Claudio Chiquitapia. El club está administrado por su familia. El homenaje se lo entrega a su hijo. Y todo ocurre durante el partido de Barraca Central. Y para hacerlo todavía más absurdo, como te adelantó Pancho, las nuevas luces que estaban estrenando fallaron y el partido comenzó con 35 minutos de retraso porque el estadio estaba a oscuras. Y acá el verdadero tema.
1: A ver.
0: Miren qué ridículo Chiquitapia. Cuando un reconocimiento legítimo se transforma en culto a la personalidad. ¿Qué pregunta más grande? Oye, en realidad los argentinos tienen esa costumbre, ¿eh? Pensando un poco lo que fue con Maradona, todo Maradona era un dios. Messi ahora, Messi es prácticamente el hijo, en este caso el heredero de Maradona.
1: Siempre voy a rescatar, yo creo que es lo único que le puedo rescatar a los argentinos, que se soban el lomo, pero hasta el final se levantan hasta el cielo y bueno, pueden hacer la estupidez más grande, pero siempre van a ser siguiendo los mejores, ¿cachai? Acá no, porque en Chile nosotros chaqueteamos.
0: Exacto, mira, de hecho, mira cómo suena esto. Esto es como un trabalengua, así como cuando en algún momento vi un TikTok que decían, enseñándole a un gringo qué significaba la palabra weón.
1: ¿Ya?
0: ¿Y cómo se puede aplicar? ¿O no, verás la palabra weón? Oye, la weá buena, la weá, mucho así, suenaría algo así.
1: A ver.
0: Chiquitapia recibió el premio Chiquitapia a la trayectoria de Chiquitapia en el estadio Chiquitapia, entregado por Chiquitapia hijo. Oye, y otra arista, como para ir también entendiendo este tema. Todo esto ocurre a un mes de la final del Mundial y Tapia acababa de volver a protagonizar estas noticias porque salió públicamente a defender a la selección argentina frente a las acusaciones y teorías conspirativas.
1: ¿Ya?
0: Que los jugadores habrían entregado la final contra España. Y hoy, además, FIFA acaba de sancionar a Argentina, como habíamos mencionado. Entonces, como para cerrar esta idea, ¿Chiqui Tapia es simplemente un dirigente que ha tenido una gestión exitosa y recibe reconocimiento? ¿O tenemos un problema con la concentración de poder y el personalismo en el fútbol argentino? El ego por las nubes,
1: viejo. Oye, dentro de, ¿cómo se llama? De los de lo local, podríamos decir. Mencionar de que el Club Social Deportivo Iberia ganó 2-0 a Conchalí. Sé que Iberia de Los Ángeles está haciendo, mira, para hacer el regreso del club a jugar, ¿no es cierto? Está siendo bastante, bastante bueno. Muy buena temporada porque de momento va quinto en la categoría de tercera B de la zona sur. Creo que se está haciendo un excelente campañón. Creo que Oscar Aravena, Diego González y Daniel Mora están también dando la nota alta. Oye, hablando de notas, afírmate y prepárate para poder oye, dar.
0: Para cerrar el tema de Iberia, sí, dale. Que la gente sepa, para los que no están yendo, o sea, no son tan de la camiseta puesta, pero sí que apoyen Iberia, para que se pongan al día. En este caso, el día de hoy la tabla del Grupo Sur lo tiene a Iberia en el quinto lugar con 32 puntos en 19 partidos, con 10 triunfos, 2 empates y 7 derrotas, 31 goles a favor y 26 en contra. Está solo 3 puntos de Fernández Vial, que marcha cuarto, y justamente el quinto puesto lo mantiene metido de lleno en la pelea por la liguilla.
1: Oye, hablando de notas, prepárate para dar la prueba de aptitud académica PSU, PAES, PEAS, PIUS, PIUS. Wisin, de Wisin y Yandel.
0: ¿Ya?
1: Sorprende al mundo y anuncia la Universidad del Perreo.
0: Cacha.
1: El cantante puertorriqueño Wisin, integrante, ¿no es cierto?, del histórico dúo de Wisin y Yandel, sorprendió al anunciar oficialmente la creación de la Universidad del Perreo, UDP. Este proyecto busca estudiar, preservar y difundir la historia del reggaetón y su impacto en la cultura urbana después de más de 3 décadas de expansión internacional. A través de un comunicado, el artista explicó que la iniciativa nace de su intención de resguardar el legado del género. Nuestra historia es demasiado grande para quedarse solo con los escenarios. Es el momento de ir más allá. Según Wisin, siente además la responsabilidad personal de enaltecer nuestra cultura y proteger el legado del movimiento. Así que ahí vaya a tener clase ahí de perreo 1, perreo.
0: Me acaba de dar material para hablar con mi alumno.
1: Sí.
0: Oye, ¿qué pensará la gente? ¿Qué pensará la gente esto de que estaban haciendo el curso del twerking antiparrecal?
1: Ay, ¿verdad? Las chiquillas del GAM.
0: Sí, ¿qué pensará con esto?
1: Yo no sé, amigo. Yo creo que a lo mejor se van a postular. Oye, es que delante nosotros hablábamos acerca de, dentro del bloque deportivo, del tema del farmear aura. Y vamos a dejar acá en los comentarios si a ustedes consideran de que el farmear aura es un deporte o no es un deporte.
0: Oye, paréntesis, se me ocurrió una estupidez, pero
1: a ver, igual.
0: Dale más. La gente ya sabe cuál es el Instagram del tejado de vidrio, que paréntesis es tejado de vidrio.
1: Arroba, está bien eso. Arroba tejado de vidrio guión bajo.
0: Guión bajo. Quiero plantear un desafío. Sé que aquí hay jóvenes y cosas por el estilo que siguen esta tendencia. Yo lo personal tengo que decir que no me creo, pero bueno, no importa. Los desafío a que manden sus videos para poder obviamente descargarlo en este caso ¿cómo se llama esto? El Instagram, siempre y cuando tenga el permiso de los padres y que son menores, y si no, si es mayor, mándelo nomás y ahí vamos a hacer quién ganaría una competencia de batalla de farmear aura en el Instagram. No sé si les parece.
1: Sí, mira, lo que pasa es que, ojo, mira, escucha esto. Hay inscripciones de inscripciones abiertas porque se va a desarrollar las batallas de aura el día de mañana, 22 de agosto, a las 16:30 horas, en la terraza del Mall Plaza Los Ángeles. ¿Ya? Esto lo pueden ver a través del Instagram de batalla-de-aura-los-ángeles.
0: Guión bajo le falta.
1: Sí. Ya, así que no, mañana... Perfecto, sí. Mañana tienen que presentarse ahí para poder realizar las batallas de farmear aura.
0: Oye, me perdonarán si me río un poco de ese tema, pero ahora que lo pienso bien, en todo caso, todas las generaciones tienen algo así como que para el resto es como absurdo, pero si lo pensamos nosotros, incluso en la época en que yo era más joven, pensemos cuando se hacían estos pasos Pokémones.
1: Viejo, sí.
0: Pensemos en eso, en su momento el Gangnam Style, en su momento el Gangnam Shake.
1: Amigo, teníamos este programa, el diario de Eva, en donde los cabros iban a pedirle permiso a la mamá para poder Pokémon, Emo, Erocuro, qué sé yo, no sé.
0: Oye, va a ser otaku. Oye, pero en todo caso, prefiero mil veces el tema de farmear aura, que por último una competencia, sí. Tratando de hacer algo, de mostrar, imponerse con, de alguna manera, antes los terían, con todo el respeto de las personas que se identifican como terían, pero... Prefiero mil veces eso antes que los tiren.
1: Mira, de hecho, yo creo que prefiero mil veces que los cabros estén esto de farmeando aura que estén pegados en el teléfono. También. Igual, lo mismo. Oye, antes de que nos vayamos también, lo vamos a hablar la otra semana. Lo que pasa es que Gabrielito, el pulmón es virgen, está en Uruguay y está haciendo, dictando charlas, qué sé yo, ahí se está ganando la vida trabajando, comillas. Pero dentro de sus comentarios que él dijo de que la forma que... A ver, primero dijo que el lenguaje es súper importante y que a este gobierno hay que llamarlo como ultraderecha para que le quede en el inconsciente colectivo a la gente. Y lo segundo que llamó, dijo lo siguiente, que ante el avance de la ultraderecha, lo que había que hacer no era moderar posturas para poder enfrentarlos, para captar al centro, sino que llamó a extremar, a radicalizar y no bajar ninguna de sus banderas. Creo yo que es una irresponsabilidad tremenda, más para un exmandatario, el hacer esto. Lo vamos a hablar la otra semana, pero la quería dejar ahí porque ustedes saben que Gabrielito no es de mi agrado.
0: O sea, mira, yo siempre me he mostrado más neutro también en algunos temas. Evidentemente hay cosas que ya han quedado en evidencia, que tengo ciertas preferencias. Pero sí comparto ese tema de que independiente de que tenga una forma de pensar, ideológicamente hablando, él ya no es un ciudadano cualquiera. Él es un expresidente, o sea, tiene que tener cuidado con lo que expresa.
1: Es que exactamente, porque aparte de todo, su opinión influye en las demás personas. Y sin olvidar de que esta semana tomaron detenidas 2 personas por amenazas de muerte hacia Sebastián Piñera.
0: No,
1: José, o sea, perdón, Kast. Hacia José Antonio Kast, ¿cachai? Entonces, diciendo, no, es que era humor, es que era sátira, es que, ay, que ustedes no me entienden. Es que esto no es broma, el amenazar de muerte a una persona. No es, no es, es un delito. ¿Cachai? Nosotros tenemos que hacer el llamado a una convivencia pacífica. O sea, no sé. La ciudadanía ya está bastante más polarizada para poder estar haciendo este tipo de cosas. No todo vale por intentar contar con un voto más, etcétera. No podemos caer en lo que se cayó ahora que estamos a puertas de septiembre, a caer de nuevo en lo que ocurrió hace en el año 73. No podemos. Tenemos que cuidar la democracia, nos guste o no. La democracia no es perfecta.

0: a nuestro programa y darnos de comer, porque nosotros ya tenemos mucha hambre. Mire, Ignacio y yo estamos más flacos por el hambre que estamos pasando. Nos puede escribir en el inbox y podemos hablar ahí, podemos negociar, hacemos algún canje, usted sabe. ¿Ya? Eso.
1: Listo. Nos vamos entonces. ¡Vamos! Esto ha sido un programa de su programa. Me equivoqué, pero esto ha sido un capítulo más de su programa favorito los viernes por la tarde. De vidrio. Nos vemos el otro viernes. Se vienen las noticias. Un abrazo enorme. Sigan el dial de Radio Mía. Chau, chau.

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0: 19 horas, 35 minutos.
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4: Eso no lleva a ninguna parte. Expresidente Gabriel Boric cuestionó moderación de la izquierda para intentar conquistar el centro político. ISP emite alerta farmacéutica por ampolla con restos de vidrio en analgésico inyectable. Pese a intensos sistemas frontales, se proyecta la mejor temporada de paltas de los últimos 17 años.
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4: ¿Cómo están? Bienvenidos y bienvenidas a la revisión de las noticias. Comenzamos el programa que todos los días hacemos en conjunto entre Radios Regionales y CNN Chile. Mi nombre es José Miguel Mardones Arce. Comenzamos con la revisión de las informaciones. El expresidente Gabriel Boric analizó el presente de la izquierda en Chile y cuestionó la moderación del sector para intentar conquistar el centro. ¿De qué se trata en concreto esa reflexión del expresidente? Lo conversamos hasta ahora con el periodista José Ferrada.
5: El expresidente Gabriel Boric, en su participación en el Congreso Panamericano realizado en Montevideo, Uruguay, hizo un llamado a la izquierda y su falta de autocrítica. Asimismo, el exmandatario cuestionó la moderación con que está actuando su sector para conquistar el centro, argumentando que esta estrategia no lleva a ninguna parte. Habla el expresidente Gabriel Boric.
6: Como crece la derecha, lo que debiéramos hacer es moderarnos para ganar el centro. Esa idea de el fanatismo por la moderación, al final, no lleva a ninguna parte. Esta inercia que existe respecto de las izquierdas, de que la única solución cuando se pierde es la moderación, en el entendido como

0: bajar las banderas en las cuales creemos, yo creo que es equivocado. Lo que no es lo mismo que revisar los errores que hemos cometido. Y ahí en Chile se genera un debate permanente al interior de las izquierdas sobre si tenemos que hacer o no tenemos que hacer autocrítica.
1: Además, en la actividad Boric se refirió a la última elección presidencial y desdramatizó la derrota de Jeannette Jara.
0: Nuestra compañera Jeannette Jara sacó más de 4 millones de votos. Entonces, no asumamos como propio, y esto es un equilibrio delicado, no tenemos que asumir como propio el hundimiento moral en el que nos quieren someter. Porque hay ideas que sigue valiendo la pena defender. No porque hayamos perdido una elección vamos a cambiar de principios para poder seguir la ola. Y por eso también lo que está haciendo Nueva Sociedad hoy día es interesante al ir contra la corriente. La izquierda también tiene que ser capaz de ir contra la corriente, de detenernos a reflexionar, de no solamente estar pensando en el reel y en un baile para tratar de llamar la atención.
1: Para finalizar, el exmandatario llamó a la izquierda a no renunciar a sus ideas y convicciones.
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3: Lo que le pasa a Santiago no le pasa a Chile. No le pasa a Chile. ¿Qué pasa en Melipilla?
4: La PDI rescató a 15 perros que vivían hacinados y en condiciones críticas en un criadero ilegal en Melipilla. El responsable del recinto fue detenido por maltrato animal, mientras que diversas fundaciones acogieron temporalmente a los canes.
3: Maullín.
4: Vecinos del sector rural El Peñol, en Maullín, se reunieron con autoridades para exigir soluciones urgentes ante la deficiente cobertura de internet y telefonía, la falta de títulos de dominio de terrenos y problemas de seguridad.
3: Arica.
4: El Parque Centenario de Arica albergará una nueva edición del Carnaval de Sabores del 21 al 23 de agosto, reuniendo a cocineros y emprendedores con propuestas culinarias sostenibles basadas en productos locales.
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4: Y el ISP ordenó el retiro del lote KET22-5017 de Ketorolaco, trometamina inyectable, tras hallar un trozo de vidrio en una ampolla. La anomalía podría causar flebitis o embolias, por lo que llaman a suspender su uso. De todo esto nos informa a esta hora la periodista Ornella Mellado.
5: El Instituto de Salud Pública emitió una alerta farmacéutica nacional tras detectar la presencia de un trozo de vidrio dentro de una ampolla sellada de un analgésico inyectable. La medida instruye el retiro inmediato del producto para evitar riesgos en la población. Estefan Larenas, presidente de ODECU, se refirió al respecto.
6: Entonces el consumidor que tiene esto no lo utilice y consulte a su médico, al químico farmacéutico, en el sentido de que si los que este producto lo tiene, le tienen que cambiar el producto o devolverle el dinero. Pero es importante también seguir asegurar la trazabilidad.
5: El fármaco afectado corresponde a Ketorolaco trometamina solución inyectable 30 miligramos 1 ml. Fabricado por el laboratorio Indus Pharma PBT. Limitada y distribuido por Flexin Chile S.P.A. La advertencia aplica exclusivamente a la presentación en cajas de 100 ampollas perteneciente al lote KET 225017 con fecha de vencimiento en abril de 2027. La autoridad sanitaria advirtió que la inyección de partículas de vidrio puede generar graves complicaciones médicas, entre ellas flebitis, trombos, embolias, daño tisular, sepsis o lesiones en órganos vitales debido a respuestas inflamatorias severas. El ISP recomendó a pacientes y cuidadores revisar el número de serie en sus envases. En caso de coincidir con el lote señalado, se debe suspender la administración de inmediato y consultar con el médico tratante o químico farmacéutico correspondiente. El resto de los lotes puede utilizarse con normalidad.
4: Y pese a los sistemas frontales, las estimaciones proyectan la mejor temporada de producción de paltas, con 285.000 toneladas de fruta para 2026-2027. Este es el mejor desempeño del sector en 17 años. Los detalles los trae hasta ahora el periodista Carlos Maturana.
7: Para el desayuno, almuerzo u once, las paltas siempre son un buen acompañamiento para las comidas en nuestro país y actualmente tiene la mayor proyección de producción para la temporada 2026-2027. Escuche bien, de los últimos 17 años, según cifras entregadas por la Asociación Gremial de Paltas de Chile, las proyecciones de la temporada son de 285 mil toneladas, creciendo un 10% en comparación a la temporada anterior. En conversación con radios regionales, Francisco Contardo, presidente ejecutivo de Paltas de Chile, entregó más detalles.
8: Desde Paltas de Chile proyectamos que para esta temporada 26-27 nuestra producción va a ser de 285 mil toneladas de palta chilena. Esta es la cifra más alta de los últimos 17 años, lo que nos confirma la capacidad que ha tenido nuestra industria para producir más y mejor. Esto es una muy buena noticia para Chile y los chilenos, ya que una parte importante de lo que producimos se consume en el mercado. Tenemos una demanda muy sólida dentro y fuera de Chile y nuestro desafío es seguir consolidando mercados, así como seguir trabajando en la sostenibilidad de esta gran y noble fruta.
7: El crecimiento de la producción se compara con la producción de la temporada 2009-2010, en la que la industria de la palta produjo 291 mil toneladas de la fruta. De esta forma, la disponibilidad de paltas permitirá seguir abasteciendo al mercado nacional e internacional. En 2025, el consumo de palta en Chile alcanzó un récord de 9,9 kilos por persona, consolidándose como el segundo país con mayor consumo de palta a nivel mundial, solamente detrás de México.
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4: Y al menos 236 personas permanecen aisladas en el litoral de Taltal tras el sistema frontal. Autoridades detectaron entre 15 y 18 cortes de ruta y mantienen operativos marítimos y terrestres para llevar agua y suministros a las comunidades afectadas. Auri Morales nos cuenta más en el siguiente informe.
9: Al menos 236 personas permanecen aisladas en distintos sectores del litoral de Taltal en la región de Antofagasta, debido a los daños provocados por el intenso sistema frontal que afectó a la comuna. El capitán de Puerto Taltal, Camilo Rivero, en conversación con uno de nuestros medios asociados, Radio Definición, informó que la cifra podría aumentar debido a las dificultades para mantener comunicación con algunas familias. Un sobrevuelo de la Gobernación Marítima de Antofagasta permitió además detectar entre 15 y 18 cortes de ruta, algunos con importantes socavones entre Pamposo y Caleta El Cobre. Ante la emergencia se desplegaron operativos terrestres y marítimos para entregar suministros. Caleta Loreto ya recibió agua y peretrechos, mientras se trabaja para llegar a Punta de Plata, La Colorada y Blanco Encalada, dependiendo de las condiciones de navegación y acceso. En las labores participa la Armada, pescadores de Paposo, el municipio y empresas privadas, aportando embarcaciones, combustible y apoyo logístico para mantener el abastecimiento de las comunidades que continúan aisladas.
3: Lo que le pasa a Santiago no le pasa a Chile. No le pasa a Chile. ¿Qué pasa en Antofagasta?
4: Tras las intensas lluvias y bajadas de quebradas en Antofagasta, cuadrillas municipales retiraron toneladas de escombros y hallaron restos de animales arrastrados hacia Playa Amarilla y Roca Roja, llamando a evitar microbasurales no autorizados.
3: Castro.
4: En el marco del Mes del Corazón, las comunas de Castro, Chonchi y Dalcahue impulsaron el proyecto Corazón en Movimiento, iniciativa que fomenta hábitos de vida saludable y actividad física en escolares de Chiloé.
3: Santiago.
4: Una adulta mayor fue arrollada por un bus de la Red Metropolitana de Movilidad tras quedar atrapada por el repentino cierre de puertas en Santiago. La mujer sufrió lesiones graves y el conductor quedó detenido.
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4: La expresidenta Michelle Bachelet cayó al séptimo lugar en la carrera por liderar Naciones Unidas tras obtener solo 2 respaldos en la segunda consulta del Consejo de Seguridad. Su equipo y los países que impulsan su candidatura deberán evaluar ahora la continuidad. La periodista María Belén Araya nos cuenta más en la siguiente nota.
10: La candidatura de la expresidenta Michelle Bachelet a la Secretaría General de las Naciones Unidas sufrió un nuevo revés tras la segunda consulta preliminar realizada entre los 15 integrantes del Consejo de Seguridad. Según resultados filtrados, Bachelet obtuvo solo 2 votos que aconsejan su candidatura, 6 que la desaconsejan y 7 países que no manifestaron opinión. Con estas cifras cayó desde el cuarto al séptimo lugar de las preferencias. El ex canciller Heraldo Muñoz se refirió a los resultados.
11: Tendremos que analizar con serenidad esta nueva votación en el Consejo de Seguridad, donde la señal es que ningún candidato o candidata es favorito, puesto que quienes lideraban la encuesta pasada han caído en los apoyos. La expresidenta Michelle Bachelet decidirá los pasos a seguir junto a Brasil y a México. Por cierto, nos habría gustado un mejor resultado, pero este es un proceso complejo, un proceso difícil.
10: El resultado representa un retroceso respecto a la primera votación, cuando había conseguido 6 respaldos, 5 votos en contra y 4 sin opinión. La nueva consulta era considerada relevante por su equipo para intentar revertir el escenario inicial. La competencia es encabezada ahora por la ex canciller de Guyana, Caroline Rodríguez Birquet, seguida por la costarricense Rebeca Greenspan. En tercer lugar se mantiene el argentino Rafael Grossi. La candidatura de Bachelet es impulsada por Brasil y México, pese a que el gobierno chileno decidió no respaldarla. Sobre esto último, el exministro de Relaciones Exteriores del gobierno de Gabriel Boric, Alberto Van Claveren, en conversación con CNN Chile, señaló que la falta de apoyo fue una decepción enorme.
12: No podemos olvidar que esta es una candidatura de dos países muy importantes de América Latina y muy amigos de Chile, como Brasil y México. Obviamente, a nosotros nos hubiera gustado mucho que hubiera sido también la candidatura de Chile. Para nosotros eso fue una decepción enorme, enorme. Difícil de explicar, además, difícil de justificar. Y yo hubiera esperado...
10: Las siguientes votaciones serán especialmente relevantes porque utilizarán papeletas diferenciadas, lo que permitirá conocer si los votos contrarios provienen de alguno de los 5 miembros permanentes del Consejo de Seguridad que cuentan con poder de veto.
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3: Lo que le pasa a Santiago no le pasa a Chile. ¿Qué pasa en Punta Arenas?
4: La obra teatral Eduardo Manos de Tijera se presentará de forma gratuita este sábado con 2 funciones en el Teatro Municipal de Punta Arenas en el marco de la 28ª Feria del Libro Dinko Pavlov.
3: Chimbarongo.
4: El gobierno regional aprobó 56 millones de pesos para apoyar a 10 comerciantes de Chimbarongo damnificados por un incendio en el casco histórico. Fondos canalizados vía Cercotec para la reactivación de sus negocios.
3: Tortel.
4: La PDI investiga el derrame de cerca de 4.000 litros de combustible desde la central eléctrica municipal en Caleta Tortel, hidrocarburo que alcanzó un arroyo conectado al río Báquer, generando una mancha oleosa. Vamos al deporte. A esta hora les cuento que sin hinchada se jugará este fin de semana el Superclásico 200 del fútbol chileno. Universidad de Chile recibirá a Colo-Colo en el Estadio Nacional. Todos los detalles los conversamos a esta hora con el periodista Felipe Gallardo.
15: Muy buenas tardes. Claro, durante este domingo se va a jugar la edición número 200 del Superclásico del fútbol chileno, en una antesala que tuvo de todo, conferencia de capitanes en la NFP, llegaron los representantes de ambos clubes, ahí a Quilín para atender a los medios de comunicación. Estuvo realmente interesante toda la conferencia de prensa, el primer cara a cara de Fernando Gago y Fernando Ortiz, al menos en el fútbol chileno, ya se habían encontrado en el fútbol mexicano. Un Superclásico 200 que, a diferencia de otros años, pilla a ambos clubes en un gran momento. Universidad de Chile viene 6 partidos sin conocer la derrota, ganando la escuadra liderada, como ya lo decíamos, por Fernando Gago viene de vencer por 3-1 Deportes Limache, mientras que Colo Colo viene de enredarse en el campeonato nacional tras empatar a 2 ante O'Higgins, pero de todas maneras el equipo liderado ahí en la cancha por Arturo Vidal le saca 10 puntos de ventaja a su más cercano perseguidor, que es el cuadro laico en la tabla de posiciones. Un partido que se espera sea muy entretenido este domingo a las 3 de la tarde en el Estadio Nacional. En una previa que tuvo durante la jornada de este viernes, un banderazo por parte de los fanáticos de Universidad de Chile y con un momento clave. Pudimos ver a Lucas Azadi, jugador que va a ser transferido al AIK de Suecia en una transacción de 3,6 millones de dólares que va a ingresar finalmente al cuadro el AIK. Ya está completamente confirmado que va a ser jugador el equipo de Suecia. De hecho, ni siquiera va a decir presente este domingo para enfrentar a los salvos. El formado del Centro Deportivo Azul, a sus 22 años, va a tener su primera aventura en Europa. Escuchemos la palabra del técnico Fernando Gago analizando esta situación, y también de Ortiz, que se refirió a la ausencia en su rival, como es el jugador Lucas Azadi.
16: El tema de Lucas es muy claro. Ejecutó la cláusula. Automáticamente cuando se ejecuta la cláusula ni el club ni nadie puede determinar nada. No va a estar considerado por el partido, no va a estar citado y no hay mucho más que decir. Depende de cada futbolista, depende de lo que quiera cada jugador, de lo que es su carrera deportiva.
15: Superclásico 200 que se va a jugar este domingo en el Estadio Nacional, que tuvo también una antesala en el mismo recinto durante esta jornada. Hubo un banderazo por parte de fanáticos de la Universidad de Chile. Ahí también hubo otros 76 que finalmente fueron detenidos por carabineros en una noticia policial por robar una micro del transporte de Santiago. Muchos de ellos niños, aproximadamente 48 niños, y fueron finalmente detenidos por las autoridades. Mañana también se prevé que hay un arengazo en el Estadio Monumental, como ya lo decíamos, la previa futbolística y también en ámbito de seguridad de este Clásico 200 que se prepara para realizarse en Ñuñoa el domingo a las 3 de la tarde. Nos vemos.
4: Gracias, Felipe, por el completo informe. Quedamos atentos.
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4: Serna Geomin y Senapred confirmaron que el volcán Villarrica se encuentra en alerta verde tras erupciones, actividad sísmica y la incandescencia que presentó el macizo. Vamos a conversar más sobre este importante tema a esta hora junto a la periodista Constanza Zambrano.
20: Según la información emitida por Senapred, el volcán de Villarrica mantiene su alerta verde tras registrarse actividad explosiva dentro del cráter la madrugada de este viernes 21 de agosto a las 4:28 horas. Además, durante la noche se detectó incandescencia y la proyección de una columna de gases que se elevó hasta 40 metros. Serna Geomin aclaró que el evento no estuvo acompañado de actividad sísmica ni alta energía, por lo que el volcán se mantiene en alerta verde, categoría que responde a comportamiento estable. Ante esto, las autoridades advirtieron que no se descartaron nuevos episodios de similar o mayor energía en el corto plazo. Tanto Serna Geomin como el Servicio Nacional de Prevención y Respuestas ante Desastres, SENAPRED, mantiene un monitoreo permanente sobre el área de influencia del volcán, abarcando las comunas de Pucón, Villarrica y Curarrehue en la región de la Araucanía, junto a Panguipulli en la región de Los Ríos.
4: Dejamos hasta acá el resumen informativo del día. Que tengan un excelente resto de tarde, un mejor fin de semana. Nos volvemos a escuchar el día lunes con más informaciones en este programa, como les contamos siempre, que hacemos todos los días en conjunto entre las radios regionales y CNN Chile. Les habló José Miguel Mardones. Hasta la próxima.
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